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0: Muy buenas noches. Gracias por estar con nosotros una vez más en La Hora Nacional, un espacio para las historias, las voces, la música y todo lo que nos ayuda a conocer mejor a México. Yo soy Leos y como siempre está conmigo mi querido Cha.
1: Buenas noches, México. Hoy les vamos a compartir los resultados que se presentaron en el informe de gobierno y de la estrategia Atención a las Causas con los Festivales por la Paz. Estos espacios buscan acercar a las comunidades actividades culturales, deportivas y artísticas como alternativas de convivencia y de participación.
0: Justamente hablando de música y de jóvenes, nos estamos acercando a la gran final de México Canta 2. Esta iniciativa busca encontrar nuevos talentos, pero también algo más importante, hacer que la música sea una herramienta para construir mensajes de paz e identidad.
1: También estamos muy cerca del Día Internacional de la Alfabetización, que se conmemora cada 8 de septiembre. Nuestros amigos de Linnea nos traen información muy interesante sobre las oportunidades que existen para que jóvenes y adultos aprendan a leer y escribir, sigan con sus estudios y puedan cambiar sus posibilidades de vida.
0: En nuestra sección Mujeres en la Historia recordaremos a una mujer extraordinaria considerada la primera muralista mexicana, Aurora Reyes. Ella fue pintora, poeta, maestra, activista, defendió los derechos de las mujeres y vinculó su trabajo artístico con las causas sociales.
1: En nuestros flashazos del bienestar hablaremos de los servicios dirigidos a mujeres para ayudarlas en su bienestar físico y psicológico.
0: Y les daremos toda la información sobre septiembre, mes del testamento, porque este documento nos ayuda a ordenar nuestro patrimonio, proteger a nuestra familia y dejar claras nuestras decisiones. Todo esto y mucho más en nuestra primera media hora. Hay temas que tienen que ver directamente con la vida cotidiana. Poder ir al doctor, estudiar, tener una vivienda o encontrar oportunidades para salir adelante.
1: En salud hay varios datos que vale la pena poner sobre la mesa. En este periodo se abrieron 33 hospitales, 11 unidades de medicina familiar y 38 centros de salud y consultorios para acercar la atención médica a más personas.
0: Esto se suma a los más de 12.000 nuevos consultorios de atención primaria del Servicio Universal de Salud, que abren a partir de enero de 2027 en los 24 estados donde opera el IMSS Bienestar.
1: Además, el 14 de septiembre abre una convocatoria para profesionales de la salud jubiladas y jubilados que quieran incorporarse al personal que atenderá estos consultorios.
0: Hablando de acercar la atención médica a las personas, está Salud Casa por Casa, que lleva las consultas directamente hasta los hogares.
1: Ya se han hecho más de 18 millones de consultas médicas a domicilio y son gratuitas. La idea es muy simple, acercar la atención y sobre todo prevenir antes de que un problema de salud se complique.
0: Existe otro cambio importante en algo que durante años podía ser un verdadero dolor de cabeza, conseguir un lugar en la preparatoria.
1: Con Mi Derecho, Mi Lugar, el proceso busca que las y los estudiantes tengan mayores posibilidades de acceder al bachillerato que quieren. Y el dato es que 74.2% ingresó a su primera opción.
0: Además, hay becas para estudiantes de primaria, secundaria y bachillerato. Y cada vez llegan también a más jóvenes que estudian en universidades públicas.
1: Y hablando de infraestructura educativa, al terminar el 2026 se habrán construido 401 preparatorias, 3 universidades Rosario Castellanos y 25 universidades Benito Juárez, además de que se habrán mejorado 73.000 escuelas.
0: Y esto nos lleva a otro tema. Las oportunidades para los jóvenes también tienen que ver con la seguridad.
1: Exactamente. La atención a las causas parte de una idea simple: acercar a los jóvenes al arte, la cultura, el deporte y la educación. Por eso se habla de bienestar social y de garantizar derechos como parte de esta estrategia.
0: Una parte de este trabajo también busca hacer comunidad con los Festivales por la Paz. Ya van 51 festivales con una asistencia de 2.641.646 personas. Son espacios que llevan actividades y convivencia a distintas comunidades.
1: También está el tema de la vivienda. Se han entregado 33.000 escrituras y en materia de créditos hay más de 7 millones de familias beneficiadas.
0: Además, hay obras que están cambiando la manera en que nos movemos. Por ejemplo, se inauguró el tren Insurgente hasta Observatorio y el tren Felipe Ángeles hasta Tecámac.
1: Y la construcción de infraestructura sigue. Son más de 3.000 kilómetros de nuevas obras que se están construyendo en distintas partes del país.
0: Y al final son temas que están conectados, porque cuando hablamos de bienestar, es tener acceso a servicios, encontrar oportunidades, tener un lugar para vivir y mejores condiciones para salir adelante. El deporte, la cultura, la música y la convivencia comunitaria son espacios que tienen niñas, niños y adolescentes para expresarse.
1: Los Festivales por la Paz llevan actividades culturales y recreativas a los espacios donde vive la gente, porque construir paz también implica recuperar la calle, la cancha, la plaza y los espacios comunitarios como lugares de encuentro, creatividad y participación.

0: les vamos a platicar sobre el ABC de las emociones, que es una estrategia que busca que niñas, niños y jóvenes aprendan a reconocer y expresar lo que sienten, hablar de sus emociones y saber cuándo necesitan pedir ayuda.
1: En las escuelas los lunes va a haber una hora semanal con pláticas, ejercicios, juegos y otras dinámicas para abrir estos espacios de escucha y acompañamiento. Y justo de esto vamos a hablar en la siguiente cápsula.
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1: El próximo 8 de septiembre se conmemora el Día Internacional de la Alfabetización. Esta fecha nos recuerda que aprender a leer y escribir es mucho más que adquirir una habilidad. Es abrir la puerta a otros conocimientos, ejercer derechos y tener mayores posibilidades de participación en la vida social. La UNESCO señala que este día se celebra desde 1967.
0: Hoy queremos conocer la labor del INEA porque nunca es tarde para empezar. Durante 2026, el Instituto ha impulsado acciones para incorporar a jóvenes y adultos a los procesos de alfabetización y educación básica. En México todavía hay millones de personas que requieren atención educativa, así que conocer las opciones disponibles puede hacer una gran diferencia. Pues ya estamos a nada, a unos días de conocer a los ganadores de la segunda edición de México Canta, y ha sido un camino muy intenso para estos jóvenes. Hay participantes de México y Estados Unidos con distintos estilos y formas de interpretar la música regional mexicana.
1: Sí, ahora sí ya estamos en la recta final. Y para platicar de cómo están llegando los jóvenes a esta etapa, está con nosotros una vez más Miguel Ángel Trujillo, presidente del Consejo Mexicano de la Música. Miguel Ángel, bienvenido de vuelta a la Hora Nacional.
6: Muchas gracias, Leo. Muchas gracias, Cha. Un placer estar nuevamente con ustedes. Les digo que siempre que vengo me siento en casa.
0: Pues ya es que eres
6: como
0: de casa.
6: Normal en este programa.
0: Claro.
6: Y les agradecemos muchísimo porque es una gran oportunidad para compartir con la gente lo que está pasando en México Canta. Ya tuvimos la semifinal de Los Ángeles, que fue el 23 de agosto, y ahí tuvimos a tres participantes de los siete que pasaron a la final, que es el 13 de septiembre en el Auditorio Nacional. Ellos fueron Tiffany, que es de Los Ángeles, fue Rosalba, que es de Chicago, y Joshua Soto, que es de Nueva York. Así que
0: wow, ¿qué tal?
6: Del país completo, zona de oeste, costa, centro y
0: ¿sí?
6: oeste, ¿no?
0: ¿Sí?
6: Como... Y de México tuvimos la semifinal este domingo pasado en Mazatlán.
0: ¿Qué tal?
6: En
0: qué
6: el
0: increíble.
6: Teatro Ángela Peralta, un teatro muy bonito, icónico.
0: Wow.
6: Y ahí también, pues, la gente votó, porque este año todas las etapas han sido por voto del público.
0: Uh-huh.
6: Entonces, la final de México, los semifinalistas de México, fueron Bel, que es la Malishita, que es una chica que canta en español, en maya y en inglés. Pues, la parte de las lenguas originarias, uh-huh. Nos encantó, porque
0: increíble
6: aparte es súper moderno.
0: Increíble que México Canta sea la manera que la conocemos.
6: Claro. Exactamente.
0: Y súper moderno, como dices tú.
6: Y muy, era como entre una cumbia, reggaetón, muy padre, ¿no? Y también pasó Luna López, que es de Morelos,
0: uh-huh.
6: Una chica que cantaba en un mercado, vendía naranjas y
0: wow.
6: cantaba en el mercado. Y pasó Brian, que es de clave 5-7, más música con tuba, con acordeón, bajo sexto.
0: Okay.
6: Y como decías, o sea, tenemos de todos los géneros posibles dentro del regional mexicano, porque este año el concurso uh-huh. se centró. El año pasado teníamos bolero, uh-huh. teníamos rock, teníamos de todo, pero este año el enfoque fue en la música regional mexicana. O tradicional mexicana, que es más correcto, tradicional mexicana.
0: Sí, claro, claro.
6: Mexicano. Y me faltó una cosa importante. que hay un séptimo participante.
0: Ah, caray.
6: Entonces, ahorita estamos en un dilema porque hay un par de participantes que se quedaron en la rayita y nosotros como Consejo Mexicano de la Música, pues, si pudiéramos tenerlos a todos en la final, a los 14 los tendríamos.
0: Sí.
6: Pero pues, son 7. Quizá podamos empujar ahí para que sean 8.
1: Uf, ¿y cómo van a tomar esa decisión? Qué difícil también para ustedes.
6: Creo que es importante porque se quedaron ahí en las votaciones, sí. Y creo que merecen una oportunidad más. Digo, independientemente del trabajo que vamos a seguir haciendo con el resto de los participantes después de la final, porque...
1: Claro.
6: Nuestro interés es pues no solamente sacar a los muchachos de su medio ambiente ahora y se acabó el concurso y ya no, sino
1: claro.
6: Queremos seguirlos impulsando para que en verdad tengan una oportunidad dentro de la industria.
1: Claro,
0: claro, porque además tú eres un personaje de la industria de hace muchos años que has visto ir y venir a tantos autores, cantantes, grupos, etcétera, etcétera. Pero ahorita, por ejemplo, esto que está pasando en México Canta es muy interesante, porque son canciones que tienen un tema, que tienen una manera de hacerse, que es principalmente hablar del amor, ¿no? Como una cuestión que nos une a todos.
6: Sí, pues fíjate que este año fuimos un poquito más relajados en cuanto a las temáticas y hay un par de canciones ahí que tienen un par de palabras altisonantes y... Pero...
0: Ya estamos en el siglo XXI, ya.
6: Sí, sí, pero esa es un factor importante porque... El más grande tiene 24 años.
1: Ay,
6: hay participantes, están muy chiquitos,
1: sí.
6: Todos, de verdad. Y fue muy, muy interesante porque unimos, si recuerdan el año pasado, era un concurso también para autores.
1: Claro. ¿No?
6: Sí. Y escogimos las canciones para dárselas a los participantes. Este año decidimos cambiar un poquito eso y la maestra Mónica Vélez, que... ganó por ahí un premio también muy recientemente, aparte del Latin Grammy y otros que ha ganado, con un equipo de autores se escribieron más de 400 canciones para escoger las 14 con las que iban a participar.
1: ¿Qué tal?
6: O sea, fue una labor titánica, muchos estilos, muchas cabezas, muchas historias, entonces tuvo...
0: Muchos corazones.
6: Muchos
0: ahí
6: corazones,
0: sí, claro.
6: Muchas emociones,
0: sí,
6: sobre
0: exactamente.
6: Todo, ¿no? Entonces, ha sido un... este segundo año, lo siento que fue mucho mejor que el primero. Obviamente, teníamos esa curva de aprendizaje.
1: Claro.
6: Y la presidenta ya nos dijo que para 2027 ya vayamos pensando.

0: y que ellos también sientan y sepan que lo pueden hacer, que no es nada más un sueño, sino que se puede llevar a cabo.
1: Y fíjate, somos tan musicales que México es el 10º mercado de música del mundo.
0: Imagínate, entonces, el 10º.
1: Aquí, si estamos felices, música, si estamos tristes, música, si queremos pues echar
0: es la
1: fiesta.
0: La música es parte de nuestra vida.
1: Es parte de nuestra sangre y nuestro ADN, ¿no?
0: Así es, Miguel. Pues muchísimas gracias. Te lo agradecemos muchísimo, como siempre.
1: Al contrario, ustedes, y los esperamos en México Canta.
2: Increíble.
0: Pues ahí estamos.
2: Ahí estamos. Ahí estaremos. Y esperamos que ustedes estén aquí con nosotros, como todos los domingos en La Hora Nacional. Aurora Reyes fue una mujer que rompió esquemas. Fue pintora, poeta, maestra, activista y la primera muralista mexicana. Y su obra tocaba temas sociales y escenas de la vida cotidiana. Además, participó activamente en las luchas de las mujeres y de los trabajadores.
0: Aurora Reyes defendió, entre otras causas, el derecho de las mujeres al voto y a ocupar cargos públicos. También impulsó acciones relacionadas con el bienestar de las trabajadoras del magisterio y promovió espacios para sus hijos. Vamos a ver y a escuchar una cápsula sobre ella.
3: Aurora Reyes Flores fue una maestra, muralista, escritora y activista. Nació el 9 de septiembre de 1908 en Hidalgo del Parral, Chihuahua. A pesar de ser nieta del militar porfirista Bernardo Reyes, crecer en el contexto de la Revolución Mexicana la marcó profundamente. A lo largo de su vida, Aurora abrazó los ideales y las causas sociales revolucionarias. En 1913, su familia se trasladó a la Ciudad de México, donde Aurora estudió la escuela primaria. En 1921, ingresó a la Escuela Nacional Preparatoria, pero fue expulsada tras un conflicto con una autoridad escolar. Después ingresó a la Academia de San Carlos. Sin embargo, decidió abandonarla para optar por una formación artística autodidacta. Durante ese periodo, contrajo matrimonio con el poeta Jorge de Godoy, con quien tuvo 2 hijos. El matrimonio duró poco, y tras la separación, Aurora Reyes asumió el cuidado y manutención total de sus hijos. En 1927, la Secretaría de Educación Pública nombró a Aurora Reyes profesora de artes plásticas para escuelas primarias. Esta labor constituyó su principal fuente de ingresos hasta su jubilación en 1964. En 1936, Aurora Reyes participó en la fundación de la Liga de Escritores y Artistas Revolucionarios. Allí profundizó su amistad con Frida Kahlo, quien entabló amistad con otros artistas e intelectuales como Concha Michel y Silvestre Revueltas. Conservó además un estrecho vínculo con su tío, el filósofo Alfonso Reyes. Ese mismo año se convirtió en la primera mujer mexicana en firmar como autora un mural. Atentado a las maestras rurales en el Centro Escolar Revolución, retrata la violencia y los abusos que sufrieron las docentes a manos de grupos cristeros en el México posrevolucionario. En ese mismo año, ingresó al Centro de Estudios Sociales Femeniles de México, donde fue elegida para desempeñar el cargo de secretaria de prensa. En 1937 fue electa como representante de la Unión de Escuelas Técnicas en el Congreso Nacional por la Educación Popular. También ocupó diversos cargos en sindicatos de maestros, entre ellos el Comité Ejecutivo del Sindicato de Maestros de Arte y el Sindicato de Trabajadores de la Enseñanza de la República Mexicana. En colaboración con Concha Michel y las hermanas Sara y Virginia Godínez, fundó el Instituto Revolucionario Femenino. Su labor en estos espacios se enfocó en la promoción de los derechos educativos y laborales de las mujeres, así como a la defensa del sufragio femenino, el acceso a cargos públicos, la ampliación del permiso de maternidad, el reconocimiento de tiempos para la lactancia y la creación de guarderías y escuelas destinadas a los hijos de trabajadoras. A lo largo de su trayectoria artística, Aurora Reyes produjo cerca de 50 obras de caballete y diversas acuarelas. Entre ellas destacan Feminidades, Escena Revolucionaria y La Novia de Oro. A finales de la década de los 40, incursionó en la escritura, especialmente en la poesía. Reyes regresó a los andamios hasta 1959, con la realización de Trayectoria de la Cultura en México, un imponente proyecto mural de 334.40 metros cuadrados para el Auditorio 15 de Mayo del Sindicato Nacional de Trabajadores de la Educación. La ejecución de esta obra tomó 3 años.

0: Posteriormente, entre 1977 y 1978, pintó su último mural, El Primer Encuentro, donde pudo realizar una representación de su visión sobre la conquista. Sobre su experiencia como muralista mujer, Aurora platicó en una entrevista.
1: El compañerito me preguntó, ¿cómo puede una mujer subirse una escalera y andar en unos andamios? Y volteé y le dije, ¡con pantalones!
0: Aurora Reyes falleció en la Ciudad de México el 26 de abril de 1985. Su trayectoria refleja una vida dedicada al arte, la educación y la defensa de los derechos de las mujeres obreras de México, consolidándose como una figura clave dentro de la historia artística y social del país.
2: Flashazos del bienestar.
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4: Septiembre es el mes del testamento. Es una campaña que nos ayuda a tomar una decisión que muchas veces, pues como que vamos dejando para después. Pero la realidad es que puede evitar un montón de conflictos familiares y darnos certeza sobre a dónde van a ir nuestros bienes.
5: Así es. Hacer un testamento no es solamente pensar en lo que va a pasar cuando ya no estemos. También es una forma de ordenar nuestro patrimonio, proteger a nuestra familia y dejar claras nuestras decisiones. Y para hablar de su importancia está con nosotros el notario Guillermo Vigil Chapa. Notario, bienvenido a la Hora Nacional.
6: ¿Qué tal? Gracias por la invitación, Che.
5: Al contrario.
4: Oiga, pues platíquenos para empezar, ¿en qué consiste todo esto del mes del testamento?
6: El mes del testamento es un programa que ya tiene cerca de 20 años, donde el Colegio de Notarios de la Ciudad de México, junto con la Secretaría de Gobernación, dan facilidades. Y las facilidades van básicamente en dos sentidos. Uno, en el costo, se reducen los costos, y el otro es aumentan los horarios y los días de atención en muchas notarías. Uh-huh. Ya tenemos el costo de este año aquí en la Ciudad de México y es de 3.800 pesos, nos acaban de informar en el colegio. Y esto quiere decir que no se ha movido durante los últimos 3 o 4 años, se ha respetado el costo. Ahora, para tener más o menos un parámetro, un testamento normal en cuanto al costo, está entre los 6.000 y 6.500 pesos. Entonces, la reducción sí es una reducción considerable.
4: No, y además es un gasto que se hace una vez, salvo que se necesiten después hacer modificaciones, pero que le va a ahorrar a tu familia muchísimo dinero, muchísimo tiempo, muchísima angustia, y al final es un gasto que se paga solo, por decirlo de alguna manera casi.
6: Sí, claro. Sí, para la cantidad de problemas que se evitan haciendo testamento, la verdad es que la inversión de 3.800 pesos no es tan fuerte.
5: Claro. Oiga, yo tenía una pregunta. Uno siempre va dejando el testamento como para después, ¿no? Cuando esté grande, cuando tenga que dejar, o lo ven incluso como un mal presagio, ¿no? Es que no voy a hacer el testamento porque no voy a hacer la de malas, ¿no? Claro. Creo que habría que quitarnos esta manera de pensar de la cabeza, ¿no?
6: Claro, e incluso como está previsto el testamento en la ley, es una excepción a la mayoría de edad. Por regla general, para poder acudir y firmar una escritura ante notario, se tiene que ser mayor de edad, uh-huh. Excepción el testamento.
4: Wow.
6: El testamento se puede hacer desde los 16 años.
5: ¿En serio?
6: ¿Sí?
5: ¿Qué tal?
6: Entonces es un mito que hay que tener una edad determinada, bienes determinados para poder hacer testamento. No, porque aparte el testamento igual va en dos sentidos. El testamento, como todos lo conocemos, evidentemente es una previsión patrimonial. Uh-huh. Pero también en el testamento puedo establecer quién se queda al cargo de mis hijos menores de edad.
4: Claro.
6: Les puedo nombrar un tutor y eso se vuelve evidentemente hasta más importante que la cuestión patrimonial. Entonces, no hay que enfocarnos de que el testamento solamente es una cuestión patrimonial. Tengo hijos menores de edad, hago testamento por si me pasa algo, saber quién se va a hacer cargo de ellos.
4: Ahora, si, por ejemplo, yo no tengo propiedades, pero quiero hacer mi testamento para no darle lata a nadie, ¿qué es lo que puedo dejar por escrito? ¿Mis cuentas de banco? O sea, si no tengo un departamento, por ejemplo, ¿pero qué dejo? ¿El dinero que tengo en el banco? ¿Dejo mis posesiones?
5: O de los 16 años, mis balones de básquet, ¿no? Y mis
4: claro.
5: cuentos. ¿Sí? ¿Sí?
6: En el testamento se puede prever, bueno, o se prevé qué es lo que yo tengo en el momento en que yo falto.
4: Sí.
6: Y no es necesario especificar en el testamento los bienes en particular. Sí se puede hacer, pero no es indispensable. Simplemente si yo tengo claro a quién quiero dejarle mis bienes en el momento en que yo falte, nada más puedo poner así de manera genérica, dejo como herederos a mis hijos.
4: Perfecto, claro.
6: ¿Qué es lo que van a heredar? Bueno, pues ya en su momento se verá qué es lo que había.
4: Claro.
6: ¿Puedo dejar una cuenta? También puedo poner en específico que una cuenta de cheques, una cuenta de inversión, se la puedo dejar a determinada persona. Pero no es necesario hacer un inventario o especificar bienes determinados para poder hacer
5: claro,
6: mi testamento.
5: Claro, buenísimo. Oiga, notario, y ya que andamos en esas, ¿no? Soy muy... mi primera opción es como muy universal, digamos, ¿no? Pero ¿se puede modificar el testamento? ¿Es muy caro? ¿Es muy complicado?
6: No, no es complicado. La modificación del testamento siempre implica hacer un nuevo testamento. No hay, en materia de testamentos, no hay adendums, no hay modificaciones, no hay notas complementarias, no hay notas al margen, no. Por la importancia, siempre se tiene que hacer uno nuevo. Y es tan sencillo como el primero que yo hice. Y de hecho es lo que yo le recomiendo a la gente. Me he dado cuenta que tratan de prever qué es lo que va a pasar de aquí al momento en que yo falte.
5: Imposible.
6: Y les digo, no es necesario.
4: Claro.
6: No es necesario. Prevean corto, mediano plazo. Porque se hace testamento por una cuestión patrimonial y una cuestión familiar.
4: Uh-huh.
6: Cambia.
4: Claro.
6: Tanto el patrimonio como la familia. En el momento en que haya cambios importantes, significativos en patrimonio o en familia, reviso mi testamento, si ya no estoy de acuerdo, ya no me gusta, hago uno nuevo, así de sencillo. Entonces, es importante tenerlo y con la conciencia de que lo puedo ir cambiando.
4: Notario, ¿dónde podemos obtener más información para, aprovechando que ya llega el mes de septiembre, aprovechar el mes del testamento e ir a formalizar por fin?
6: Claro, hay que acudir con un notario. Y para saber con qué notario puedo ir, está el Colegio de Notarios de la Ciudad de México, el teléfono 5511-1819, estamos en Río Tigre 63, y la página de internet colegiodenotarios.org.mx tiene un rubro que dice ubica tu notaría.
4: Ah, súper.
6: De ahí podemos entrar y podemos buscar al notario por número, por nombre, los notarios de determinada colonia, los notarios de determinada alcaldía.
4: ¿Y da igual a cuál vamos? ¿Todos
6: sí.
4: son iguales?
6: Todos son iguales, todos van a cobrar 3,800 pesos y es lo mismo, van a recibir la asesoría.
4: Perfecto. Uh-huh. Pues muchísimas gracias por habernos acompañado en la Hora Nacional. Ojalá que mucha más gente tome la decisión de aprovechar la promoción y que vayan este mes de septiembre a sacar su testamento.
5: Sí, vamos. Así. Vamos, porque no lo he hecho, lo tengo que hacer.
6: Sí, sí.
5: Muchas gracias.
6: No, hombre, nada. Gracias a ustedes por la invitación.
5: Gracias a ustedes también por seguir con nosotros. Por favor, ya saben dónde estamos. No se vayan a ningún lado. Así llegamos al final de la primera parte de La Hora Nacional. Hoy hablamos de paz, de música, de educación y de mujeres que han dejado huella en nuestra historia.
4: A unos días de conmemorar su natalicio, nos quedamos con una cita de Aurora Reyes. El arte no es un adorno para el deleite de los poderosos, sino un arma de combate para despertar la conciencia del pueblo y guiarlo hacia su emancipación.
5: Muchas gracias por vernos y por escucharnos. Pero antes de irnos a una pausa, le mandamos un abrazo y un saludo muy especial a Patricia Serrano, Carlos Gutiérrez García, Lupita Vega y Roberto Martínez.
4: También van saludos para Jorge Quesada, Silvia Machuca, María Elena Hernández, para José Luis Ramírez en Veracruz y para Patricia González en Jalisco.
5: Gracias por estar con nosotros cada semana y recuerden que nos encuentran como La Hora Nacional Oficial en YouTube, Facebook, Instagram, TikTok, X, Spotify y en el número 55 34 83 42 39. 55 34 83 42 39.
4: Además nos pueden mandar un correo electrónico a lahoranacional@segov.gob.mx.
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0: Muy buenas noches, bienvenidas y bienvenidos a La Hora Nacional, el programa que cada semana nos reúne para conocer mejor nuestro país y todo lo que forma parte de nuestra vida cotidiana.
1: Yo soy Cha y como siempre estoy con mi queridísima e increíble amiga, la doctora Leonora Milán, y le mandamos un abrazo a todas las personas que nos escuchan con la familia, regresando a su casa, en el trabajo o en cualquier lugar donde la radio les esté haciendo compañía.
0: Hoy vamos a hablar sobre la estrategia para atender las causas que generan la violencia. Esta consiste en programas para las juventudes con actividades deportivas, culturales y de atención a la salud mental para abrir oportunidades y fortalecer a las comunidades.
1: Les diremos cómo va el concurso México Canta 2 que reúne a jóvenes talentosos de la música.
0: Esta semana dedicaremos un espacio especial al Día de la Mujer Indígena y recordaremos la historia de las mujeres yaquis, un pueblo que resistió siglos de despojo y persecución.
1: En nuestra sección Mujeres en la Historia les platicaremos de Carmen Cerdán, una de las figuras más importantes de los primeros días de la Revolución Mexicana.
0: Y como estamos en temporada de regreso a clases, la Conducef nos da consejos para hacer cuentas, comparar precios y aprovechar todo lo que todavía podemos reutilizar.
1: En los flashazos del bienestar les platicaremos sobre el programa Transporte y Más, que ayuda a los estudiantes universitarios para solventar sus gastos de transporte.
0: En salud hablaremos de un tema que le preocupa cada vez más a familias y especialistas: el uso problemático de Internet en niñas, niños y jóvenes. Les vamos a dar las señales que pueden ser una alerta de que el mundo digital empieza a desplazar la vida cotidiana. Así que no se vayan, porque va a haber todo esto y mucho más aquí en La Hora Nacional. Y empezamos. La música mexicana sigue encontrando nuevas voces. México Canta 2 reúne a jóvenes cantantes que interpretan temas que han acompañado a muchas generaciones y que hoy vuelven a sonar con nuevas formas de entenderlos y compartirlos.
1: Más que un concurso, este proyecto de la Secretaría de Cultura busca abrir escenarios y acercar a nuevas audiencias a la música mexicana y al mismo tiempo forma parte de la estrategia Atención a las Causas de la Violencia. Vamos a conocer a los tres participantes que van a la final del próximo 13 de septiembre. Tiffany Galaviz, Joshua Soto y Rosalba Valdés.
2: En vivo desde el Orpheum Theater de Los Ángeles, California, sean bienvenidas y bienvenidos a la primera semifinal de México Canta 2026. Les dejamos con nuestra anfitriona de la noche, Majo Aguilar.
3: Muy buenas noches. México Canta nos convoca y nos invita a celebrar nuestra identidad a través de la música.
4: Y me siento súper orgullosa.
5: Es un honor poder estar aquí, poder estar en un escenario por primera vez, es un honor.
6: Este escenario es único y ha sido un sueño para mí estar aquí, la verdad.
7: La verdad, muy orgullosa de poder seguir representando México y representando mis raíces.
8: Me gusta mucho crear una experiencia para toda la gente, para todo el público.
3: La innovación y el talento. Emmanuel Cortés.
9: Muchísimas gracias. Estoy representando a mi comunidad, a Chicago, a Michoacán, a los hijos de migrantes.
10: A mi familia querida que me están viendo por las redes sociales y la tele. Estamos en diferentes países, pero ustedes están aquí en mi corazón.
3: Llegó ese momento, Natalia. Ya podemos votar en la página.
2: Recuerden que las tres personas más votadas obtendrán su pase directo a la gran final.
3: Con ustedes, los maravillosos Tigres del Norte. Este es el comienzo de sus carreras gigantes que yo estoy segura que van a tener. Un aplauso para ellos enorme, por favor. La primera semifinalista es Tiffany. Nuestro siguiente semifinalista es Joshua Soto. Y por último, Rosalba. Esto es México Canta 2026. Yo soy Majo Aguilar. Muchachos, vénganse para acá. Un aplauso para ellos, por favor.
0: Así como hace México Canta, se pueden cambiar las narrativas que llegan a las personas jóvenes, ofrecerles otras historias y otras posibilidades alejadas de la violencia y de las adicciones.
1: Y justamente hablando de la atención a las causas de la violencia, hoy queremos hablar de las personas que regresan a nuestro país, porque recibir a las mexicanas y mexicanos repatriados también significa ayudarlos a reconstruir su vida aquí.
0: El programa México Te Abraza lleva ya un año y medio trabajando de manera permanente. Sí, las 24 horas, los 7 días de la semana. Y hay una idea que resume muy bien su propósito: que quienes regresan sepan que no están solos y que México es su casa.
1: Y los números hablan de una atención que va mucho más allá de recibirlos en la frontera. Desde enero de 2025 y hasta el 13 de agosto de este año, más de 271 mil mexicanas y mexicanos han sido repatriados. Al llegar reciben alimentos, atención médica, comunicación con sus familias y apoyo para trasladarse a sus lugares de origen.
0: Y no se trata solamente de una bienvenida, sino de facilitar la reintegración. Por ejemplo, más de 59,000 personas han sido incorporadas a programas del bienestar y se han realizado más de 200,000 traslados hacia sus estados de origen.
1: También hay atención médica y psicológica, apoyo para niñas, niños y familias, asesorías para vivienda y otros servicios. Es decir, se busca que el regreso no sea solamente llegar a México, sino encontrar aquí una oportunidad para volver a empezar.
0: Y ahí está la conexión con lo que hablábamos al principio. Cuando hablamos de atender las causas de la violencia, también hablamos de generar condiciones para que las personas puedan construir un proyecto de vida digno.
1: Y ese es precisamente el sentido de México Te Abraza: recibir, acompañar y ayudar a reconstruir el camino.
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0: La historia del pueblo yaqui está marcado por la defensa de su territorio y su identidad. Durante el porfiriato, muchas familias fueron perseguidas, separadas y desplazadas, y las mujeres se enfrentaron de manera directa a las consecuencias de esa violencia.
1: Entre estas historias está la de casi 250 viudas yaquis. Desde la época colonial, las mujeres yoreme sufrieron distintas formas de maltrato, pero también fueron quienes conservaron las tradiciones y mantuvieron unida a la comunidad. Por eso hablar de ellas es hablar de la supervivencia de un pueblo entero. Vamos a ver y escuchar una cápsula sobre estas mujeres.
2: A finales de enero de 1900, la dictadura de Porfirio Díaz deportó desde Sonora a Yucatán a 250 viudas yaquis con sus hijos. Eran sobrevivientes de la masacre de Masocoba, en la que tropas del Ejército Federal reprimieron a los yaquis que, encabezados por Juan Maldonado Guazuequia, conocido como Tetaviate, resistían los intentos de las élites sonorenses por despojarlos de sus tierras. En el libro Testimonios de una mujer yaqui, Ricarda León recordó las palabras de su madre.
3: No nos mataron a todos, porque ya no tenían balas los rifles.
2: El de las viudas fue el primer acto de un destierro obligado que afectó hasta 15.000 yaquis, enviados a trabajar en condiciones de esclavitud a Yucatán, Campeche, Oaxaca y Veracruz, en su mayoría usados como mano de obra forzada en la producción de henequén. Miles más tuvieron que emigrar hacia Arizona en los Estados Unidos o refugiarse en la Sierra de Bacatete para sobrevivir. Desde la colonia, el pueblo yoeme, como a sí mismo se denominan los yaquis, luchó por su autonomía, pero durante las últimas décadas del siglo XIX y principios del siglo XX, padeció una guerra de exterminio. Bajo el liderazgo de José María Leiva, Cajeme, los yaquis se sublevaron a mediados de la década de 1870 para resistir el despojo de su fértil territorio, que además de ser su hogar, es un espacio sagrado. Aunque Cajeme fue ejecutado en 1887, los yaquis no cesaron en la defensa de su tierra. Para doblegarlos, el gobierno porfirista se ensañó particularmente con las mujeres, a quienes consideraba responsables del espíritu guerrero de la tribu. Como señaló el militar Francisco P. Troncoso,
4: las mujeres yaquis acompañan a los hombres en las guerras. Sufren con ellos toda especie de fatigas y deprivaciones. Los excitan para el combate.
2: Las mujeres que fueron deportadas al sur, a principios del siglo XX, vivieron todo tipo de vejaciones desde su captura y durante su duro traslado en barco y en ferrocarril. En su libro, La sucesión presidencial, Francisco Ignacio Madero dio cuenta de la cruenta situación de las yaquis.
5: Mujeres hubo que, viéndose arrancar de su suelo natal, separadas de sus maridos y quizás de sus mismos hijos, se arrojaron al mar, prefiriendo la pronta muerte entre las ondas amargas a los espantosos sufrimientos de la esclavitud.
2: Pese a las condiciones inhumanas, miles de yaquis sobrevivieron a la deportación gracias al tesón de las mujeres, quienes además de trabajar de sol a sol en los campos, cuidaron enfermos, alimentaron a los desterrados, criaron a los más pequeños y mantuvieron viva su lengua y su cultura. Al aproximarse el estallido de la Revolución Mexicana, emprendieron el retorno a sus tierras, caminando durante meses y recogiendo en el camino a decenas de huérfanos. Las mujeres yaquis, tanto las que se refugiaron en las sierras como las que sobrevivieron al destierro, se convirtieron en las guardianas de la memoria, transmitiendo sus recuerdos de generación en generación. Su arma más poderosa, corazón de la resistencia centenaria del pueblo yoeme, es nunca olvidar.
1: La Revolución Mexicana no puede entenderse sin la participación de las mujeres. Una de las figuras más importantes de sus primeros días fue Carmen Cerdán, que participó activamente con su familia en el movimiento antirreeleccionista y simpatizó con la causa encabezada por Francisco I. Madero.
0: Su casa en Puebla se convirtió en uno de los centros de organización del movimiento y su participación fue decisiva en los acontecimientos de noviembre de 1910. Su historia demuestra que la Revolución Mexicana también fue construida por mujeres que organizaron, difundieron ideas y defendieron sus convicciones.
1: Nos da muchísimo gusto tener la visita de Noemí Juárez Pérez, que nos va a platicar sobre otro episodio nacional en el que participan mujeres que probablemente no conozcamos, pero que han tenido un peso súper importante en nuestra historia.
6: Me da mucho gusto saludarles y específicamente ahora vamos a hablar de mujeres poblanas. Estoy segura que hemos escuchado de Carmen Cerdán.
0: Por supuesto.
6: Carmen ha sido como uno de los símbolos importantes en este proceso revolucionario, pero bueno, pocos escuchamos del nombre de otra hermana que también formó parte, como fue Natalia Cerdán. Y la propia madre de los hermanos Cerdán, los cuatro, Carmen a la Triste, y de Filomena Valle, la pareja de Aquiles Cerdán. ¿Qué? Vamos a darle contexto a esta historia y a la participación de estas mujeres. Sabemos que Francisco y Madero, a través del Plan San Luis, hace un llamado para que se levanten aquel 20 de noviembre de 1910, pero esta familia se va a ver involucrada en una acción de armas que decimos que es el antecedente. Y pues, después tenemos el 18 de noviembre en la ciudad de Puebla, específicamente en esta casa ubicada en la calle de Santa Clara y que ahorita nosotros conocemos como el Museo Casa Hermanos Cerdán, casa donde se van a estar guardando los suministros, los pertrechos, el armamento para hacer bombas caseras. La propiedad era de Natalia. Ella solamente estaba prestando el espacio para que se utilizara como una especie de estudio y puntos de reunión. ¿Qué pasaba con estos hermanos? Bueno, son cuatro: Aquiles, muy conocido, Máximo, Natalia y Carmen. Aquiles funda este club antirreeleccionista que apoyaba a Francisco y Madero, llamado Luz y Progreso, pero también a él se afilian su hermana Carmen, Máximo, Natalia, y entre todos se encargaban, sobre todo, de propaganda, impresión de folletos, Carmen en particular de armamento, de juntar pertrechos, de estar preparando estas bombas caseras. Es decir, fue una familia con una movilidad importante. Ajá, sí. Porque además pues estaban apoyando abiertamente la campaña de Francisco y Madero a través de este club antirreeleccionista. ¿Qué va a pasar? Que justo como en este espacio es donde se estaban juntando todos estos pertrechos y armamentos, pues les hacían cateos, sobre todo para revisar la propaganda y demás. Y en uno de estos cateos es cuando empieza esta resistencia y estas balas previo a ese levantamiento del 20 de noviembre. ¿Quiénes se encontraban en la casa? Toda la familia Cerdán, nada más que Natalia, logra sacar a los hijos de Aquiles. Es por eso que ella no se encontraba en ese momento dentro de la casa para sacar a los niños. Aquiles tenía dos hijos, Aquiles, Héctor, y en ese momento Filomena del Valle, su esposa, se encontraba embarazada aproximadamente de 5 o 6 meses. Imaginémonos la escena, los partidarios, la familia, y pues ya sabemos, esta refriega que se da con policías y con parte del Ejército Federal, donde se están atacando, ¿no? Tenemos la imagen de la casa, de cómo se ve toda la fachada, ¿sí? De la refriega que se da y la resistencia que emiten. Máximo va a caer muerto en el momento por herida de bala, y Aquiles logra sobrevivir, pero se va a esconder. No puede salir. La casa está sitiada, lo esconden bastante bien, pero pasan muchas horas. Es descubierto por los soldados que se mantienen sitiando la casa y pues también va a morir un día después por herida de arma. ¿Pero qué pasó con las mujeres? Ajá. Bueno, en ese momento estaba Carmen madre, Carmen a la Triste, y Filomena son detenidas. Ellas también en la condición de embarazo son llevadas a la cárcel de la Merced y después pasan a un hospital donde van a permanecer más de un año encerradas. También aquí Natalia vuelve a jugar un papel muy importante porque ya no tenían papá, ¿no? Solamente estaba Carmen a la Triste madre y ahora ya no estaba Máximo. Ya habían asesinado también a Aquiles. Uh-huh. Y entonces una mujer se va a hacer cargo de sacar a la familia primero de la cárcel, de todo lo que se estaba viviendo contra los cuerpos de Máximo y de Aquiles, el enfrentar su pérdida y además hacerse cargo de los hijos que había dejado Aquiles. ¿Qué más va a pasar? Filomena estaba embarazada, da a luz y también hacerse cargo de la niña. Y bueno, ¿a qué nos vamos a enfrentar también? A que estas mujeres, después de un año de estar detenidas, de estar presas, salen en libertad, pero todo esto gracias al trabajo que tiene la propia Natalia, ¿no? Claro. Cuidado de familia, cuidado de los bienes, Lucha tiene a su madre y a su hermana también detenidas.
0: Soportar y la pérdida.
6: Exactamente. ¿Quién tenía que trabajar? Híjole. ¿Quién era la que hacía los aportes económicos? ¿Quién mantenía, mientras Aquiles, Carmen, Máximo estaban en el club, quién proveía el dinero? ¿Quién daba la manutención? Todo lo hacía Natalia. Por eso, aunque ha quedado un poco relegada de esta historia de estos cuatro hermanos, creo que fue fundamental porque pues, necesitan algo sólido para poder emprender esta...
0: Era la piedra ella.
6: Exactamente, ¿no? Entonces, y ahora cuando ya logran salir, pues uno pensaría, bueno, otra vez, ¿no? De regreso a... Pero no es Carmienta.
7: Pero.
6: Ajá. Y bueno, tenemos otra vez a Carmen, ahora afiliándose a la Junta Revolucionaria de Puebla y después al carrancismo. Se mantienen en esta lucha revolucionaria cuando el golpe de Huerta derroca y terminan el asesinato de Madero. Ellas ahora se van a afiliar al carrancismo y pues van a mantenerse en lucha hasta ya consolidado el proceso revolucionario y fallecen. En el caso de Carmen, aquí en Ciudad de México, ya fue trasladada a Puebla y bueno, los demás hermanos siguen ahorita en Puebla. Entonces es una invitación a que visiten la casa de los hermanos Cerdán en Puebla, en calle Santa Clara.
1: Y se acuerden de Natalia.
6: Que era la dueña de esa casa.
8: Claro.
6: Sí, pensaríamos que era de Aquiles tal vez, ¿no? Pero no, la dueña era Natalia y era la que proveía los recursos para poder llevar a cabo estas primeras balas de la revolución.
8: Increíble. Oye, una vez más nos dejas así, mira, crack, boca abierta con las historias de estas mujeres valientes, maravillosas.
6: Sigamos estudiando y aprendiendo más de la historia de las mujeres.
1: Súper, sí. Muchísimas gracias, Noemí.
8: Muchas gracias.
1: Y gracias a todos ustedes que están aquí con nosotros. Quédense porque hay mucho más aquí en La Hora Nacional.
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0: Hoy hablaremos de la economía familiar en este regreso a clases. La Comisión Nacional para la Protección y Defensa de los Usuarios de Servicios Financieros recomienda empezar haciendo un presupuesto, saber cuánto dinero tenemos disponible y establecer prioridades antes de empezar a comprar. Vamos a ver y escuchar sus consejos.
11: El regreso a clases no tiene por qué convertirse en un dolor de cabeza para tu bolsillo. Antes de comprar, revisa qué útiles, uniformes o mochilas aún pueden aprovecharse. Haz una lista con lo que realmente necesitas y compara precios antes de decidir dónde comprar. Evita adquirir artículos por impulso o solo porque están de moda. Aprovecha promociones únicamente si representan un ahorro real y si están contemplados en tu presupuesto. Planear tus compras te permitirá cuidar la economía familiar y comenzar el ciclo escolar con mayor tranquilidad. En Conducet te invitamos a hacer del presupuesto tu mejor aliado para este regreso a clases. Ahora te vamos a dar tips financieros para el regreso a clases. Haz una lista de útiles que realmente vas a necesitar antes de comprar. Reutiliza mochilas, cuadernos, uniformes y materiales que todavía estén en buen estado. Compara precios en distintos establecimientos y en línea antes de decidir. Compra por etapas, primero lo indispensable y al final lo complementario. Evita las compras por impulso motivadas por marcas o personajes de moda. Aprovecha promociones solo si el producto está previsto en tu presupuesto. Considera intercambiar o donar materiales escolares entre familiares y amigos. Reserva una pequeña cantidad para gastos escolares imprevistos, como pueden ser copias, proyectos o actividades extracurriculares.
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0: Oye, súper bien, vamos.
1: Súper bien.
0: Vamos.
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1: Hoy vivimos conectados prácticamente todo el tiempo. El celular y las pantallas nos acompañan para estudiar, trabajar, informarnos, entretenernos y relacionarnos con los demás. De acuerdo con la Comisión Nacional de Salud Mental y Adicciones, niñas, niños y adolescentes pueden pasar entre 4 y 8 horas al día frente a algún tipo de pantalla y redes sociales.
0: Para entender qué hay detrás de este comportamiento, nos acompaña el doctor Guillermo Peñalosa Solano, psiquiatra adscrito a la Comisión Nacional de Salud Mental y Adicciones. Doctor, bienvenido a la Hora Nacional.
1: Además, para empezar, pues para nosotros es muy importante entender, ahora sí que qué tanto es tantito, ¿no? ¿Qué podemos considerar realmente un uso problemático de internet y redes sociales?
13: Qué bueno que lo mencionas como ese término, no como adicción, uh-huh, justamente, porque, bueno, es un problema emergente, uh-huh, ¿no? Es una situación que hemos estado viendo a lo largo de los últimos 20 años, en realidad, porque se han hecho el uso de las redes sociales cada día, ya es parte de nuestra vida, uh-huh, prácticamente, ¿no? Y ahora la inteligencia artificial está haciendo estragos en ciertas situaciones. Pero justo hablando de estas cuestiones como conductas adictivas, no tanto el que sea como una adicción per se, porque una adicción, hablamos del consumo de sustancias, donde puede existir un cierto cambio, una cierta tolerancia dentro del cuerpo y que se necesita la sustancia, uh-huh, para poder mantener como los mismos efectos y que no tengamos la abstinencia. Afortunadamente, en este tipo de cuestiones no es tanto la presencia de la abstinencia, por ejemplo.
1: Claro.
13: Lo que sí hay, puede haber las rabietas. ¿Pero qué tanto es tantito? Uh-huh. Efectivamente, es un hecho donde hasta los adultos, porque bueno, ahorita mencionaron niños, niñas y adolescentes, pero también los adultos.
0: Doctor, yo quería preguntarle, ¿qué pasa en nuestro cerebro para que llegue a estar uno pegado al celular ahí 8 horas viendo las redes sociales? ¿Qué sucede?
13: Pues mira, lo mismo que pasaba cuando veíamos algo que nos gustaba, algún programa, lo mismo que pasa cuando comemos un chocolate, lo mismo que pasa cuando tenemos relaciones sexuales, hay una liberación ligera de dopamina. Pero ¿cuál es la diferencia? Y esto es así algo bien puntual que se ha estado estudiando bastante bien, los videos cortos, videos de 15 segundos, donde estamos teniendo pues esta gratificación inmediata. Y digo, 15 segundos, perfecto, al siguiente, y entonces scrolleo infinitamente. O sea, vaya, me deslizo a través de la pantalla de manera infinita porque estoy recibiendo esa gratificación. Y esa pequeña gratificación libera pequeños pulsos de dopamina en donde nos sentimos bastante felices en ese momento. Uh-huh. Y entonces queremos buscarlo y por eso estamos cayendo como en esa conducta constantemente. Pero es por el tipo de contenido de videos cortos.
1: Me imagino que también por eso hay tanta preocupación con generaciones más jóvenes, que son las que más consumen este tipo de formatos. Uh-huh. Pero la pregunta sería, ¿hay algo en particular que les afecte a ellos? O sea, ¿el cerebro joven se ve afectado de alguna manera más grave que el cerebro de, pues, como gente ya de edad como nosotros?
13: Como todos los que estamos presentes aquí, pues bueno, efectivamente todos estamos susceptibles a ciertos cambios, pero los niños están en un crecimiento, ¿no? Están teniendo su neurodesarrollo y esto, al momento de que tú estás teniendo toda tu atención en esos videos de 15 segundos, te gastas tu atención. Y a veces hasta dicen, ay, tengo TDA. Bueno, tengo trastorno por déficit de atención. Y en realidad no es un trastorno por déficit de atención. En realidad estás usando demasiado el celular, tu atención se desgasta completamente en estos videos de 15 segundos y ya cuando quieres poner atención a otra cosa, ya no la puedes mantener adecuadamente, ¿no? Y además de todo, no estoy durmiendo bien. Y el sueño es una de las cosas más fundamentales, no solamente, nuevamente, para niños, niñas y adolescentes, sino también para los adultos.
1: Ahora, ¿dónde podemos conseguir más información sobre esto? Por ejemplo, ¿la Conasama tiene redes sociales?
13: Tenemos nuestras redes sociales donde estamos justamente tratando de hacer campañas de información. De hecho, hasta en algún punto hicimos varios videos, varios manuales sobre principalmente lo que es videojuegos. Después nos pasamos a lo que son las redes sociales. Hay varios videos que a lo mejor están un poco perdidos, pero buscando información en las redes sociales de Conasama pueden encontrar cómo ayudarles a las personas, cómo escucharlas, saber que son fenómenos pues también emergentes, ¿no? Y que todavía no llegamos a un consenso de cómo llegar a decirle a este uso de las redes, del internet y demás. Y sí, el mejor término es el uso problemático de internet, de redes sociales.
1: Pues buenísimo, buenísimo. Muchísimas gracias por acompañarnos, doctor.
13: Muchas gracias.
0: Gracias, doctor Guillermo Peñalosa, y muchas gracias a ustedes. No se vayan, por favor.
14: Judith Reyes Hernández nació el 22 de marzo de 1924 en Ciudad Madero, Tamaulipas. A los 12 años recibió de su padre una guitarra sexta doble y 2 años después comenzó a participar en presentaciones musicales en teatros y campos petroleros de Tampico. Años más tarde se trasladó a la Ciudad de México. Ahí conoció al músico y compositor Eduardo Alarcón Leal, con quien se casó y creó el dueto Alarcón. Judith se convirtió también en madre y consolidó su formación como intérprete, trabajando en la XCW.
2: El dueto Alarcón emprendió una gira por Estados Unidos, donde Judith vivió en carne propia la discriminación y desde ahí abrazó la causa de los trabajadores migrantes. Pronto su matrimonio terminó y Judith comenzó a trabajar en la Sociedad de Autores y Compositores de México, donde revisaba la música utilizada en las películas. Ahí conoció a Jorge Negrete y a otras figuras de la época de oro del cine mexicano, para quienes compuso canciones que quedaron inmortalizadas en las películas de la época. Desde entonces se le conoció como la Tamaulipeca. Judith Reyes recorrió el país y orientó su labor artística hacia la denuncia social. En esa etapa incursionó también en el periodismo. Colaboró en El Informador de Chihuahua y en Índice y Acción, Voz Revolucionaria del Pueblo, publicación de la que fue directora. Judith Reyes se convirtió así en una de las principales voces de las luchas agraristas y de los movimientos sociales del país.
15: Sí, señor, yo voy a escribir sobre sus problemas y no solo voy a escribir, lo voy a cantar.
2: Fue perseguida y encarcelada en 1964 por su labor periodística y el contenido crítico de sus canciones. Durante el movimiento estudiantil de 1968 encabezó la caravana de corridos en la UNAM y el IPN, ofreciendo hasta 2 conciertos diarios. Tras sufrir un secuestro, Judith Reyes se vio forzada al exilio en Francia e Italia, donde fundó el Comité por la Defensa Física y Moral de los Presos Políticos de México y escribió su autobiografía La Otra Cara de la Patria. Durante la década de 1970, Reyes continuó viajando y componiendo música de protesta. Judith Reyes murió en 1988, dejando una huella en la música popular mexicana y en los movimientos sociales de su tiempo, para los cuales la canción constituyó una herramienta de lucha política.

0: Llegamos al final de la primera parte de La Hora Nacional. Hoy nuestro programa reconoce a las mujeres indígenas y a las que han hecho historia, como Carmen Cerdán.
1: Porque conocer nuestra historia nos ayuda a entender quiénes somos y nos recuerda todo lo que podemos construir juntos.
0: Tenemos muchos saludos esta semana. Le mandamos un abrazo a Leticia Caballero en Tizapán San Ángel, Carlos Alberto Lira Lozano, Edgar Bennett, Cecilio Godínez y a GMS Electrificaciones en Toluca.
1: También más saludos a la Colonia del Valle en la Alcaldía Benito Juárez para Jorge Quesada y Silvia Machuca. Y un abrazo para María Elena Hernández en Oaxaca, para José Luis Ramírez en Veracruz, para Patricia González en Jalisco y para Miguel Ángel López en Chiapas.
0: Muchísimas gracias por estar con nosotros cada semana. Si quieren escribirnos, sigan a La Hora Nacional Oficial. Estamos en YouTube, Facebook, Instagram, TikTok, X, Spotify y en el número 55 34 83 42 39.
1: Y también nos pueden mandar un correo electrónico a lahoranacional@segov.gov.mx.
0: Esta fue una producción de la Dirección General de Radio, Televisión y Cinematografía de la Secretaría de Gobernación.
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3: Muy buenos días, muy buenos días y muy bonito inicio de semana. Bueno, en este lunes 7 del mes de septiembre. Bueno, para lo cual, primeramente, pues vámonos directamente con la temperatura. ¿Cómo amanecimos? Bueno, mira, amanecimos a 25 grados con una sensación térmica de 24, parcialmente nublado. Sí, se ve así nubladito. Al mediodía vamos a estar a 35, sensación térmica 38, parcialmente despejado y caluroso, con una tormenta en parte de la área, órale. Y ya por la tarde-noche, bueno, pues estaremos a 21 grados. Y dice aquí que un par de tormentas al anochecer y parcialmente nublado. Es como estará el día de hoy el clima. Bueno, y también vamos a aprovechar para mandar un saludo y una felicitación, pues, a todas las personas que el día de hoy están de manteles largos, cumpliendo algún aniversario o algo en especial, o sonomástico, ¿verdad? Como es el caso de las personas que llaman el nombre de Regina, ¿qué? Nemorio, ándele. Ventura y Alpino. Bueno, usted se llama así. Felicidades, ándele, pues. Y también vamos a dar a conocer lo que vienen siendo los números premiados de la lotería del Zodiaco y los pronósticos. Bueno, mire, en la lotería el signo es Sagitario. Y el número premiado, el 9335. Pasando a los pronósticos, tenemos que el del mediodía es el 5-26-51. El de las 3, el 9-14-48. El extra es el 9-99-91. Y el de las 7 es el 0-66-65. Y el clásico, el 8-13-65. Así es que, bueno, pues felicidades. Si usted la tiró por ahí con estos numeritos, enhorabuena. Y bueno, vamos a saludar a esa gente, madrugar a esa gente que nos habla las 12:18, la 1:42, la 1:48. Así fueron llegando ya las llamaditas. Bueno, muy bien, los mensajitos, llamaditas, pues ahorita nomás tenemos una, ¿verdad? Bueno, mire, ahí saludando al jovenazo ahí de Colina, a Rosy Mata, ándele sí, a la maestra Lupita Reyes, a la señora Julia Subía, allá de San Ignacio, y al buen amigo Beto Campos, allá de Houston, y a Chonito, allí en la panadería Yanni, ahí se lo mando a la pa, a Yanni, a Beto, a Lalo, a Cesarín, la Pispirria, al doctor Suki Portillo, su esposa Elba, a Luis Miguel, a Chacón, a Yoli y a Poncho, por acá en el barrio de El Changay, y allá en la ferrocarrilera, a la señora Berta Sandoval, a Mona y Lupita, a sus hermanas, también ahí a ellas. Bueno, por lo pronto, pues vamos a darle inicio, ¿verdad?, para que la gente empiece. Esa gente que espera que iniciemos con la música y se empiezan a reportar inmediatamente que luego, ándele pues.

Bueno, pues escuchamos a Juan Gabriel con esa bonita melodía. Ahí se rebotó ya el buen amigo Goyo Vaca. Y también ahí la cabrita. También ya hizo alto presencia allá del Camargo antiguo, ¿verdad? Bueno, ándele pues. Vámonos con este que nos pidió hoy el jovenazo de Colina. Tiempo a destiempo. Tiempo y destiempo.

Bueno, pues escuchamos a Vicente Fernández con esa bonita melodía, Tiempo Destiempo, ¿verdad? Ahí se reportaron ya los chaquirones, ya hicieron acto de presencia, ahí Toñito, su hermana, y iba a entrar una llamada de la PA, pero ya como está ocupada acá la línea con los chaquirones, pues ya no hubo chance de contestarle a la PA. Ahorita decía que se comunique ya la línea está despejada. Bueno, esta melodía que tenemos a continuación es para ir para nuestra buena amiga Rosy Mata, ándele sí, ahora tocó con Invasores, entonces, Rosy, ándele pues.

0: Bueno, pues escuchamos esa bonita melodía con Los Invasores y vámonos, vámonos con la que sigue. Aquí la tenemos, esta es la piedra, señora Julia, ahí de San Ignacio. Ah, pero primeramente tenemos corte. Tenemos corte, ándele pues.
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5: 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Son las 3:15. Bueno, ahí se reportó ya el buen amigo Chavita Trillo, allá desde el Arroyo de las Indias, ya hizo acto de presencia. Bueno, vámonos con la que le mencionaba ahorita, que nos pidió la señora Julia Subía, ahí de San Ignacio. El diccionario.

Bueno, pues escuchamos esa bonita melodía, ándale pues, con Conjunto Agua Azul, El Diccionario. Bueno, dijo Chavita Trillo, dijo, a ver si, dígale al viejo del sombrerón que hace reporte. No, dije, no ha mandado mensaje, no ha mandado mensaje todavía. Bueno, y también se reportó de la PA, ya nos pidió sus melodías ahí, en la PA, ahí de la chamba, ahí de la panadería, Yanni, ándale pues. Y saludando a los buenos amigos ahí, los de seguridad, que son los que nos cuidan las 24 horas del día, órale. Saludos ahí, ya esperando que cambien el cambio de turno. Y allá los de vialidad, orillas a la orilla. También un saludote a ellos también. Y a los que andan haciendo ejercicio muy tempranito, ahí levantando los tambos. Bueno, también ahí a los de, válgame Dios, de la limpieza. Ahí a los pitufos, al Chato y al Narizón, a Blancanieves y al Negro. Échenle ganas, que es San Lunes, a ponerle, no hay más remedio. Bueno, para ellos no hay descanso, ¿verdad? Ellos son todos los días, todos los días. Pero bueno, pues ni modo. Vámonos con esta siguiente melodía que tenemos aquí para la maestra Lupita Reyes, ándele pues.

Bueno, pues escuchamos esa bonita melodía y... Ah, también un saludo a los buenos amigos que están las 24 horas del día al pendiente, como dicen por ahí, ¿verdad? Allá los de la Cruz Roja, a los de Urge, a los del Seguro Social, a las del Issste, allá Pablito Mata, y a los de Medichihuahua, también un saludo también a ellos, que también es gente que labora las 24 horas. Pues están al pendiente, ¿verdad? Están por ahí muy al pendiente de lo que pase o deje de pasar. Bueno, déjeme. Me estaba preguntando a los chaquirones que de dónde es el grupo Laberinto. Le digo, no, la mera verdad, pues no les sabría decir. Vamos a ver si alguien del auditorio nos dice de dónde es Laberinto, ¿verdad? Bueno, mire, en los mensajitos, porque no sabía leer, no había dado lectura a los mensajitos. Bueno, mire, el joven de Colina nos dice, buenos días, Mario.

0: programar tiempo y destiempo y con los tres haces. Y ahora que te vas con los norteños de Ojinaga, saludos a todos desde el Lago Colina. Gracias, órale, pues, sal y vale. Y luego ya iré con el mensajito de Rosy Mata. Nos dice Rosy: buenos días, feliz lunes, bendecido día para ti, que el amor del Padre, la gracia del Hijo y la paz del Espíritu Santo estén contigo. Feliz inicio de semana. Ándele. Bueno, y acá la maestra Lupita Reyes nos dice en su mensajito: buenos días, feliz lunes, por una semana repleta de momentos bonitos. Ándele, pues. Bueno, y las demás, pues, las demás son llamadas, esos son los únicos mensajes que nos mandaron. Y ahorita, pues, más los que vayan a ir llegando, ¿verdad? Más los que van a ir llegando, así de sencillo. Órale, pues, sal y vale.
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0: 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Y vámonos con la que sigue. ¿Dónde quedó, Mario? ¿Dónde quedó? Ah, esta es la que nos pidió el buen amigo Goyo Vaca. Quiere bailar. ¿Qué dice? No rompas mi corazón con cabello dorado, ¿eh? Ándele, pues, vámonos.

Bueno, pues escuchamos esa bonita melodía. Bueno, mire, ahí me está mandando un mensajito de la señora Julia Subía. Y dicen que el laberinto es de por ahí del estado de Sonora. De ahí por Sonora, ahí para Michaquirones. De Sonora, Michaquirones, De por allá son los del laberinto. Aunque bueno, sabemos de antemano que ya el laberinto ya no está, ya el Cera. Serapio ya no está con ellos, el vocalista ya no está. El que se avienta los corridos de que los caballos, ¿verdad? Eso es lo que llegó por ahí un chisme que ya él y el hijo ya hicieron un grupo. Creo que se llama Relámpago o algo así se llama el grupo de ellos. Pero ya se separó el Cera, el vocalista del laberinto, ya no está con ellos. Bueno, así pasa, ¿verdad? Bueno, por lo pronto, vámonos, vámonos, porque tenemos. Ya nos están surtiendo. Ah, por cierto, un saludo ahí a algún amigo Cirlo, ¿verdad? Que todavía se reportó. La señora Oli Ávila también ya hizo acto de presencia. Y bueno, ya está despertando la gente, ya está despertando. Bueno, vámonos, ¿dónde nos quedamos? Déjeme ver. Con la melodía que pidió la cabrita. A ver, ¿dónde quedó? ¿Dónde la dejé? Aquí está. Es con Julio Iglesias, se llama Con la misma piedra. Ándele pues. Julio Iglesias, ándele pues. Sale, vale. A ver.

0: Bueno, pues escuchamos a Julio Iglesias con esa bonita melodía. Y vámonos, vámonos, vámonos. Ah, ahí se reportó buen amigo Jorge, ahí de la granja Samantha, ya hizo acto de presencia. Y este, hay un saludo, una jua. Ay, madre, es una jua, los chaquirones, Mario. Órale, pues. Ahí va la jua. Órale, pues. Este, ah, tenemos corte. Dije, ya tenemos corte, sí, sí, sí. Sí, es cierto.
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1: 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Son 3:35, ¿eh? Y saludando ahí a las diferentes panaderías y tortillerías, que ya es gente que ya están por ahí, ya empezando a hacer movimientos en la chamba, ¿verdad? Bueno, mira, las tortillas allá, a la tortilla La Güera, ahí con el buen amigo Canano, la Andrea, ahí con Piñita, la Silvia, ahí con el buen amigo Emilio, ¿verdad? Ándele. Y también por allá a Tavo Cepeda, ahí en la Gaby, y también ahí la de los 2 de abril, que es la Juárez, la de los Torros, échale ganas, mi Torros, ahí la Sin Rival, ¿verdad? La Aguilera, que es la Azteca, allá en la calle Jiménez, la Indiana, aquí en la calle Corona, y también ahí la de los 2 Arbolitos, ahí en la Márquez, las de la Rebu, la CTM ahí con Alejandro, y las panaderías allá, la de San Sebastián, la Esperanza, la Yanni, la Jessica, la Aldama, la Bejarano, la de Oscar Reyes, la Regia ahí con Lupito, que ya no tardan en reportarse, la del Buki por allá en la Rebu, la Unión aquí en la Francisco Villa, y la San José allí en la calle Ojinaga, ahí entra el Pupilo, el Galán de Galanes, y también el Roger y el Charmín. Saludos a ellos, también gente muy trabajadora. Órale, pues, bueno, vámonos. Esta fue la que vieron ahí los chaquirones, ¿verdad? Ándale, con laberinto. Fíjese que estaban las 2 de la mañana cuando yo desperté. Y ya estaba la música, todavía la música, allá en la feria, como luego dicen, ¿verdad? Pero claro, ya ayer fue el último día, supuestamente, ¿verdad? El profeta, ándale.

Bueno, pues ahí escuchamos al laberinto con esa bonita melodía. Ándele, pues, el profeta. Un saludo, están ahí tempranito, a los urbanos, allá a los Bañuelas, a los Ríos, y los camiones de boquilla que van y vienen, van y vienen, van y vienen. A Chilo, que ya ahorita va rumbo al Floreño a traer gente para la maquila, y allá a Rogelio de los Ríos también, y a Jaime Trejo, ahí los de boquilla. Saludotes a ellos, Y también mandamos un saludote a los buenos amigos ahí de los taxistas, gente muy chambeadora, muy trabajadora, que desde muy tempranito andan ya dándole duro y macizo ahí, a vuelta y vuelta y vuelta y vuelta, como los satélites. Allá lo del Mercadito, a lo de la José Pablo Miuchi, los de la Rebo, lo de la Arbol Grande, los de Al Super, los Portillo, aquí en Sarabia y Río Blanco, no, Sarabia y Acuña, Mario. Y los Olivas, acá enfrente, hay que para González Ortega, los del Impulsor ahí frente al mercado, y los del Sitio 38 frente al mercado, pero por la calle Confort, y a los de los ómnibus también. Saludotes a todos ellos, que se la pasen suave y echándole ganas. Bueno, pues vámonos, vámonos, vámonos, vámonos. Esta fue la que pidió la pa, ándele. Con Angélica María, Eddie.

Bueno, pues escuchamos a Angélica María con esa bonita melodía. Eddie, ándele pues. Un saludote a los buenos amigos ahí de las diferentes colonias, cordilleras, qué sé yo, ¿verdad? Barrios y de todo. Hay un saludo al buen amigo Enrique Aguilar Camargo, su esposa, ahí a Martín Banderas en el Rancho El Barranco, y a María Llamado allá en la Rinconada de la Aldama, al buen amigo Katy Ontiveros, a Chuy Chávez por allá en Forest Stanton, a Pedro Liserio en la capital del mundo en Parral, ¿verdad? A Saúl y a Panchito, los hermanos Jurado, al doctor García Villarreal, a Vivi Epo, a Don Erasmo García, que también está por ahí muy al pendiente, y por allá en Rancho Nuevo, Lote 4, a Gerardo López y el Güero Velasco, y también Rancho Viejo, también mandamos un saludo, como no, a la familia Gobea Zavala también, a Juanito Pérez por allá en Santa Bárbara, y también en La Laguna, al buen amigo Chuy Sánchez, que ya ahorita ya se va a regar, a regar, a regar. Bueno, y también saludote por allá a las buenas amigas ahí en el, ¿cómo se llama? En este, en el súper, hombre, que están ahí en el departamento más espinoso, ¿no? Primero, también de una vez, ya que estamos por ahí, ¿verdad? Y también saludando ya allá a los buenos amigos, ahí las buenas amigas también de Tortillas de Harina, La Laguna, a Tere, Imelda, Vicky y Claudia. Y también hay el buen amigo Titi Carlos, que ya me lo termina su turno. A Chuy Muela, también el saludote, y como le digo ahí, en el súper, a Chali y a Oli, ¿verdad? El saludote. Y a Oscar Reyes, acá en Reyes Panadería, a su esposa, su hijo, y el pandita. A la señora Rita Elida Reza, también el saludote, también ahí en La Lagunita. A Jesús Antonio Muñoz, ahí en Cineápolis. Y a Ramón Durán, en Santa Elena. A Nacho Guerra, por ahí en San Ignacio. A Chava Salcido, en Morieleño. A Chava Hinojo y su esposa Anita Torres, ahí en el Rancho de la Concha. A Rubén Villa, el tataranieto de Pancho Villa. Y también ahí al buen amigo Geno Mendoza y su esposa Lourdes Virginia, por ahí en 4000 Per Ranch. Y allí en el Molino, a la familia Figueroa Hidalgo. Ahí la señora Lela, a la familia Figueroa García, la buena amiga Caro. Y allá en San Pancho, a los buenos amigos ahí, a Emilio el de los churros. Y a César Loya, a su hermano Chelis y a Jaime Ramírez, también un saludote. Y acá la gente de Tecuán, de Tecuán de arriba, de Tecuán de abajo, de Tecuán del medio. Ahí a las hermanitas Irma y Marta Subía. Y al buen amigo, bueno, ahí también allí a ¿cómo se llama? Válgame Dios, hombre. Válgame Dios, ya se me olvidó el nombre. Bueno, ahí un saludo allá a Tolo, ¿verdad? También un saludo a Tolo, ¿verdad? Y al primo Chicho, y a la tía Tola, dijo Tolo, ¿verdad? Y también en Chavirolandia, en Chavira 1, Chavira 2, y los altos de Chavira, ahí la señora Alicia Villa, la tataranieta de Pancho Villa, la señora Chalía, también un saludote, ¿cómo no? Ándele, pues. Bueno, vámonos. Este fue el que pidió Chavita Trillo, aunque se enoje el viejo del sombrero, Mario. Cielo gris y paloma azul. Órale, pues.

0: Bueno, pues escuchamos el cielo gris ahí para con el amigo Chavita Trillo, ándele. Digo, Chavita, no, ahorita el viejo el sobrino ni recuerda, está bien dormido, está abrazado de los osos, el oso y la osa lo tienen en medio, pues ¿dónde va a despertar? Pues no, ¿verdad? Bueno, ándele pues, bueno, vámonos ahí, con la que sigue, aquí la tenemos, esta nos pidió con el amigo Cirlo. Tan bella y tan presumida. Ándele, pues.
1: ¿Qué tal, amigos? Aquí estamos nuevamente aventando los videos live para todos ustedes, para toda la gente que nos sigue en la página de Facebook, YouTube. 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A ver si les gusta esto bonito. Dice... ¡Vámonos!

0: tan bella y tan presumida, ¿verdad? Ándele, pues, mira, se está reportando Lupito. Ahora sí, ya. Tuvo chance de agarrar el celular porque trae las manos en la masa. Y nos dice, muy buenos días, Mario. Feliz lunes, saludos para todos y todas. Y puro grupo firme. Órale, pues, ya dijo, canijo. 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Ándele, pues, bueno, vámonos. Esta es la primera señora Oli Ávila, ahí de Villa del Sol. Ah, ¿sabe qué? Tenemos corte, Mario, ahorita nos agarramos a bailar, ándele, pues.
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0: 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Son las 3:57. Bueno, ahorita que sigue el comentario, ¿verdad? Que en la mañana que me levanté a las 2 de la mañana, que es a la hora que yo despierto, estaba la música, todo lo que daba allá en la feria, donde estaba el laberinto, a todo el volumen, los tenían por allí. Y pues sí, y la mera verdad, pues sí, se sentía bien reciota ahí la música. Y acá nos dice el de Colina, dice, sí, Mario, yo estaba exacto en la calle 20 de Noviembre y Juárez, y ahí oía la música como si la tuviera ahí enseguida. No, si es que le tenían todo el volumen, es la mera verdad. A mí casi prácticamente fue lo que me despertó. Antes de las 2 ya estaba yo escuchando la música, y como ya enseguida en mi casa hay un salón de bailes, de eventos sociales, yo dije, ¿a poco hay fiesta aquí enseguida? No, era allá desde allá de la feria, se oía hasta acá, hasta mi casa, bien fuerte la música. Bueno, lo más que lo bueno es que ya ratito, paz, ya, se acabó. Como que yo creo que decían, otra, y tan, no, pues ya era mucho. Ándele, pues, bueno, vámonos con la que nos pidió la señora Oli Ávila. Ándele, vamos a bailar. Una copita de ron, ándele, pues, con Apache.

0: Bueno, pues escuchamos al tropicalísimo Apache, ¿verdad? ¿Y sabe qué? Vamos a cambiar ya de hora, fíjese qué rápido se fue la primera hora, ¿verdad? Hijo de su bueno.
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0: ¡Así es! ¡Que no se le duerma el gallo! Monchis, órale ya, échese agüita y vámonos ya calentando la patineta para que se vaya. Acuérdese que entra a las 5, entra a las 5 y apenas ahorita que se levante ahorita así agüita y ya está lista para que se arranque allá la chamba. Ándale pues. 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Bueno, vámonos con la que sigue. Después de haber escuchado esa, aquí la tenemos ya lista. Ah, esta fue la que pidió la PA. El sol no regresa, ándele pues. Con la quinta estación. ¡Vámonos! ¡Suba la PA! Ahí en la Yani. ¡Ándale, Chonito!

Bueno, pues escuchamos a la quinta estación con esa bonita melodía. El sol no regresa. 4:06. 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Ándele, pues. Bueno, vámonos con la que sigue. Esta fue la que pidió mi amigo Jorge. Esta se llama Amor de Amores con Los Ángeles Azules.

0: Bueno, pues ahí escuchamos a Los Ángeles Azules con esa bonita melodía. Amor de amores, ¿verdad? Ándele, pues. Bueno, vamos. Vamos un corte. Tenemos corte. Ándele, pues.
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11: ¡Que no se le duerme el gallo! Son las 4:14. Un saludote, buen amigo Toño Hernández. Ahorita le ponemos su melodía, ¿cómo no? Ándele pues. 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Y vámonos, vámonos con la que sigue. Esta fue la que pidió Lupito. Puro firme, Mario, puro firme. Ándale, pues, ahí va. Con Grupo Firme, vámonos.
12: Esta canción.
11: 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Ándale.
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0: Bueno, pues escuchamos el grupo Firme con esa bonita melodía. Saludos, amor soñado, ¿verdad?
1: Los Tucanes de Tijuana.
0: Vámonos.
1: Un abrazo, Dios me lo bendiga.
0: Órale, sale y vale. Vámonos con la que sigue. Esta la pidió la señora Julia. Ándale ahí a San Ignacio. Vámonos. Sueño de amor con los caminantes.

Con los caminantes, ¿verdad? Bueno, vámonos, vámonos, vámonos, vámonos. Porque ahí va el corte, poco a poquito. A ver, ándale, ahí está. Esta fue la que pidió el buen amigo Goyo Vaca con Chalino Sánchez. Cuatro espadas, ándale, pues. Así nos escucha la maestra Maribel. Le gusta mucho la música de Chalino Sánchez, ándale.

Bueno, pues escuchamos el Chelino Sánchez con esa bonita melodía, Cuatro Espadas, ahí para el buen amigo Goyo Bacay. Ándele pues, vámonos, vámonos, vámonos. Esta fue la que pidió el buen amigo Toño Hernández, ándele pues. Con los Tiranos del Norte, entrega total.

Bueno, pues escuchamos a los Tiranos del Norte con esa bonita melodía. Entrega total. Vámonos con la que sigue. Aquí la tenemos ya lista. Esta fue la que pidió la cabrita. Ándale. ¡Qué valor de mujer con los invasores! Ándale, pues.

0: Bueno, pues escuchamos qué valor de mujer. Se reportó la cabrita, dijo Mario. Ahorita estoy disfrutando de la melodía que me puso con un tremendo licuado. ¡Qué óvole! ¡Ándele! Bueno, vamos a aprovechar también para seguir mandando saludos ahí a los buenos amigos ahí. Bueno, allá para rumbo los Reyes, ¿verdad? Ahí pasamos por la Granja Samantha. Ahí está Orcasitas. Subimos la loma allí del Guaminis. Ahí saludando a toda la gente del Guaminis, gente trabajadora del Guaminis. Y luego bajamos directamente ahí a los Reyes, saludando a la maestra Mónica Bañuelas, a la familia Reyes y Mental, al buen amigo La Parca, a la señora Cuca, a los asaderos. Y ahí en Colonia Flores, el buen amigo Merced, ¿verdad? Merced Flores. Subimos ahí el Floreño, bajamos el Floreño, atravesamos el Arroyo de las Indias, y ahí está Ortegueño, Floreño, Corraleño, Morileño, y la Panamericana, ahí con Lupito Molina, ándele pues. 0 grados, ni frío ni calor. Órale pues. Allá en Puerto del Toro, saludando al profe Jaramillo, y también ahí a, bueno, nos regresamos al pueblo, ¿verdad? Ahí la estación, ahí saludando a la familia Santana, y allí en Corraleño, ahí Armando González Esparza, a Belinda Delgado y a Severino Torres. Y acá salimos ya a la carretera y pasamos ahí por Maravillas, saludando a las maravillosas. Allí en San Ignacio, en la señora Julia, que ya se levantó. En Altavista, ahí a Chilo, ¿verdad? El de los elotes tenitos como yo. Y también ahí el saludo también por ahí, válgame Dios, a Chuy Jiménez también ahí. Allí en, que es de los ordeñadores del amor, ¿verdad? Sí, claro. Bueno, ahí es Chuy. Y también allá nos vamos ya directamente a Las Pilas, allá es el donde la señora Cruzita, a Chuyín su hijo, a la señora Nelly Terrazas, a Marcos de la Riva, y ya entramos por acá por la calle Centenario, ahí saludando a la señora Padilla, ahí en el fraccionamiento de Los Pinos, a la señora Irene Gardea, y la señora Osoyo de Alvarado, ahí en la calle Allende, y también por ahí en Arpías Tres Coronas, ahí en la Félix U. Gómez, a Gonzalo Joaquín y su esposa, ahí en el fraccionamiento Hércules, y también ahí al Chinito Ramos, allí el maestro de los meseros de aquí de Camargo, y a la señora Romelia Chavero, ahí de parte de la maestra Lupita, saludos a ella. Bueno, vámonos, ya tenemos corte, porque ya no vamos a los tríos, ándele pues.
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5: 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Ah, mire, aquí se está reportando la familia Gobea Zavala, aquí con su mensajito diario, y nos dice en el mensajito, ahí está un conejito con una tacita de café, y lo dice, que Dios bendiga nuestra semana y nos conceda fortaleza, fe y esperanza para seguir adelante. Buenos días, bendecido lunes para todos. Ándele, pues, igualmente también usted. Bueno, vámonos con los tríos. Mire, esta melodía me acuerdo que me la pedían aquellos entonces, en paz descanse, Ramón el Indio Hernández nos pedía esta melodía con los bribones.

Bueno, pues escuchamos a los Bribones con esa bonita melodía y vámonos, vámonos. Aquí tenemos la otra con los Dandies. Eternamente se llama, ¿eh?

Ahí para los buenos amigos, Jorge, la cabrita, Lupito, Toñito, Lacho Rodríguez, los de la Samantha, no, los de la, sí, los de San Judita, los de San Juditas, ándele. Allá en Chihuahua.

Bueno, pues escuchamos a los Dandies con esa hermosa melodía, Eternamente te amaré, ¿verdad? Bueno, vámonos, vamos a cerrar con esta, con los Panchos. Contigo aprendí.

Bueno, los Panchos, contigo aprendí, ándale, y aprendí bien, órale, pues. Ah, vamos, ¿a dónde vamos? Ah, vamos, ahora sí, vámonos con la que sigue. Esta es la piano y los Chaquirones, ¿verdad? Esta es de los Chaquirones. Hermoso cariño. Bueno, vámonos pues con Vicente Fernández, sal y vale. ¡Ándale, mis Chaquirones! Ahí está el grito, Toñito. Ahí está el grito, Toñito.

0: Bueno, pues escuchamos esa bonita melodía, hermoso cariño, con Vicente Fernández, ¿verdad? Ándele, pues. Vamos a saludar a la gente ahí de la ferretería del Chamizal, allá todo el personal y al Inge también. Y por acá en Carnes Lucas, al buen amigo Iván y todo su personal también, a Pedro Martínez, ahí en la Junta de Aguas, a Grúa Salgado, que están al pendiente las 24 horas del día, Alejandro, Paco, Iván, Mon, Héctor y Gabriel. Y también saludo ahí el cuate Salazar, que también ya está por ahí, un ratito más está por ahí en el súper, ahí con los cubiertos. Y si tiene calabazas usted, el cuate quiere calabaza para seguir haciendo cubiertos, ¿eh? Ahí le encarga a la gente que de los rancherías y de las diferentes cordilleras, si usted sembró calabazas y tiene calabazas, ahí el cuate se las compra inmediatamente, lo luego. Y un saludo también por acá, en la Ribera, ¿verdad? Ahí en la Ribera también le mandamos un saludote ahí a Chali y a Toñito, ¿verdad? Ándele, ahí que a Chali y a Toñita, a Chali y Chali Piña más bien, y Toñita Reina. Y por acá el buen amigo Vale Reyes y su esposa Lala Prieto, ahí en el kilómetro 14, rumbo Boquilla, a Normita Grajeda, ahí en Roma. Ándele. Y también ahí está saludando a la maestra Lupita y al profe José Manuel, ahí en Foviste. A Memo y a Luis Arrieta, que ya están ahí con los guisos, preparando ya los burritos. Y también ahí al canalla motorizado, a Héctor Muñoz Méndez, ahí en el sitio José Pablo Miyoshi. Y ahí en los Valdivia, a Beto, a Chente, al Gene, a Don Juanito, que ahí estuvimos platicando, ahí plática, ahí en la Plaza Juárez, ahí en la banquita. Ahí nos lo encargaron, ahí estuvimos ahí con, ahí estaba Chavita, el Payo, Don Juanito Valdivia y un servidor. Ahí estábamos a plática, tenemos plática cerrada. Ahí fume y fume con cigarros, no se crea. No, el único que fumaba era Don Juanito, sí. Pero bueno, y también saludarte por acá a la gente ahí de la Enramada, El Porvenir, Estación Díaz, Las Virginias, San José del Parralito, la señora Cuca, ándele. Y ahí en el Molino, al buen amigo Chuy Peña y su esposa Leti Palacios, a sus hijos y a sus hermanos, a José y a Manuel. Y también ahí al buen amigo Lorenzo Villanueva, ahí en el Rancho San Lorenzo. A Margarita Rosa, un saludote, y a la familia Ciañez Limas, que ahorita ya se están preparando para la chamba, para irse ahí a Juarita del Seguro, ya a la venta, ¿verdad? Ándele. Y allá el buen amigo Doro, el pueblito de Aldama, Mario, es el pueblito de Aldama, ahí está el buen amigo Doro, ¿verdad? Y también la familia Luján Hernández y Luján Lucero, ahí en el Palomir. Órale, pues. Bueno, vámonos, porque ya va a llegar la hora. ¿Dónde está? Esta fue la que nos pidió el buen amigo Cirlos. Ándele, despacito, muy despacito.
1: ¿Cómo se llama?
2: Ay, obrigada.
1: No sé, sí.
2: Vamos hasta aquí.
0: Roberto Carlos y Erika, ándele, pues. Están hablando brasileiro.
1: De Panamá, se veio do... Não, veio dos Estados Unidos, né?
2: Veio, de Miami.

0: Bueno, pues escuchamos el Despacito, ¿verdad? Bonita melodía, ándele pues, con Roberto Carlos y Erika, ándele pues. Vamos a un corte, porque ya nos vamos a las puertas del rancho. Vaya buscando la tejana, el sombrero, el cinto piteado y las botas, porque ándele pues.
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7: 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Era, ándele pues. 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Y bueno, pues vámonos antes de que nos vayan a las puertas del rancho, ¿verdad? Esta es... A ver, ¿dónde me quedé? Ah, pues sí, esta, a ver, déjeme. Bueno, ¿qué pasó, Chejo? Buenos días, bien, gracias a Dios. ¿Qué pasó? ¿Cuál es? ¿Cómo se llama? Si te vuelvo a ver. Te cobro. Si te vuelvo a ver. Te vuelvo a ver con Primavera. Órale, pues, Chejo. Ahí estamos, pues, entonces, ¿eh? Ándale, ahí llegó el Isco. Ahí llegó Isco. ¿Qué onda, Isco? ¿Qué onda?
8: El buque de más potencia.
7: Ah, hijo de su. ¿Cómo te llamas, Chuyo? ¿Cómo te llamas?
8: Jesús.
7: Chuyo,
8: Jesús Isco.
7: Jesús Isco.
8: Es la sobrina de Marisela Isco.
7: Es lo que te iba a preguntar apenas, que quiera que era usted de Marisela.
8: Sí, esa es mi tía.
7: Dale. ¿Y tú no juegas básquet como ella?
8: No, yo jugué a la rana con la rana Guzmán.
7: Ah, ahora andas con la ranita. No, pues es que la ranita nomás es la América, quería que todos fueran de la América. Ándale, mi Chuyito, le pones el buque de más potencia. Órale, falta la gente de la explanada, que hay mucha, ahorita hay mucha gente ahí, ¿no? Ya, el único que falta es el apá, porque el apá ya es panadero.
8: No.
7: Órale, sal y vale, ándale, hasta luego. Bueno, ahí desde la explanada, sí, pues ya ahorita están ahí ya con sus botes, cada quien ahí esperando que lleguen las camionetas y órale, cinco, vénganse 5, vénganse 10 para acá, yo aquí nomás quiero 3 y órale así, y órale, salen la corre y corre, cada quien agarró su chamba luego. Bueno, pues hacen bien, ¿verdad? Bueno, vámonos con este que nos pidió la señora Oli Ávila, Fermín, ¿qué? Arévalo, ándale pues.

0: Vamos a escuchar el corrido de Fermín. De Fermín Arévalo, ¿verdad? Bueno, mira, ahí se reportó ya el buen amigo Manny Contreras, ahí de la Abraham, el Buki, acá de la Rebu, y Chuy Martel, de la Mero Uno, y también ahí el buen amigo Héctor Valles y José Villanueva, ya hicieron acto de presencia ahí. Es la gente de la 5, órale, déjenme checar aquí el mensajito de Héctor. Héctor nos dice aquí en su mensajito, a ver, ahora sí ya. La vida, qué bueno, se me borró, de repente se cambió. Dice, la vida es un bonito paseo que hoy que hay que disfrutar cada paso. Y no hay unos tenis de todos colores, Buen día. Esos tenis que usa Mario. Órale. Y luego acá nos dice, ay, válgame, aquí está. Dice, bonito inicio de semana. Bendiciones, Mario. Que todo salga bien y que Dios y que Diosito te acompañe siempre. Órale, pues, muchas gracias ahí a este Villanueva, José Villanueva, ¿verdad? Ándale, pues, muchas gracias. Pues, ¿sabes qué? Ya llegó la hora. Llegó la hora de ir ya directamente a las puertas del rancho. Ándale.
1: 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A levantar los ánimos, oiga. Aquí llega, desde las puertas del rancho. Bienvenidos.
0: Bueno, mire, ahí se reportó los chaquirones. Mario, muchas gracias de parte de mía y de Toñito por las canciones y el grito. Órale, pues. Y la señora Oli Ávila también dice aquí, muchas gracias. Órale, pues. Bueno, ya, es que ya salieron sus canciones de ellos. Ya por eso ya están agradeciendo que ya se las programamos las melodías, ¿eh? Órale, pues.
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0: Bueno, son las 5:01. Vámonos, pues, vámonos riendo. Dijo aquí la paloma azul. Dijo Chavita Trillo con los cadetes, Mario. Órale, pues. Aunque se enoje el viejo del sombrerón.

0: Bueno, pues sí, escuchamos la paloma azul, ¿verdad? Ándale, pues. Bueno, mire, se está reportando la familia Silva de Santiago y Marlon César también ya pegó de gritos también ya aquí. Bueno, la familia Silva de Santiago nos dice, buenos días, saludos y bendiciones. Órale, pues, igualmente también para ustedes, ¿eh? Y acá Marlon César nos dice aquí en su mensajito, que tu día esté lleno de bendiciones y bonitos momentos, feliz y bendecido domingo. Y luego le pone ahí Mario y Chavita. Órale, pues. Bueno, ándale, pues, bueno, vámonos. Esta fue la que pidió el buen amigo Jorge, ahí de la granja Samantha. Mario, ya, córrele, carnal, porque vienen los de Coppel y los de Electra. Ándale, pélate.
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Bueno, pues escuchamos a los Huracanes con esa, el gato de Chihuahua, pélate mi Chuy. Saludando allí, pues al buen amigo Lorenzo Romero, Romerito, échele ganas, usted y su nieta, ahí a Panchito Castillo, su esposa Cookies, al buen amigo Titino Rodríguez, a Rodolfo Gil, a Cuco Martínez, André, a Jaimito Beltrán, su esposa Marisela, su nieta Odalis, y a Luis Arámbula, a Jorge Beltrán, por ahí en el Rancho Monel, a la familia Ginés Soto, a Carmelita Flores, ahí en el Barrio del Cristo, la familia Lucía Silva, allá en el Porvenir, y al Gene Valdivia, a Carmelita y a Alma, y también a Chuy Hernández, ahí de las Burger, en frente al Súper, a Lupita, ándele, y también a don José Grijalva, más conocido como don Pepe Pañales, a doña Vicky, también, ándele. Bueno, ahí saludos a ellos, y también saludando ahí a, al Payo, ahí que estoy platicando, Mario, no se le olvide mandar el saludo, ¿no? ¿Cómo quieres ayudar? Se va a olvidar, no, no se me olvida mi Payo. Ahí para el buen amigo el Payo, allá en ¿cómo se llama? En la granja Santa Teresita, a Chente Valdivia, ya ayer fue su último día ya que en la feria, y ahora sí ya regresa a su escuelita, ahora sí ya, sí, pues ahí tiene a los alumnos todos desbalagados. Bueno, un saludo a Chente ahí en la ferrocarrilera, ¿verdad? A Dorita Giner, también le mandamos un saludo, y a Javier Sainz, más conocido como Ingo, su esposa Pati Huereque, también un saludote, y ahí al personal de Gorditas y Burritos del Centenario, ahí a la señora Nena, a Vero, a Esmeralda y a Panchito. Y acá en la Jessica, a Tabito Bejarano y a Martín Chavira Jr., ahí al Chicote, a Adrián, al Maestrito, a Pancho, a Lili, al Pillo y ahí enseguida a Alejandro. Y también saludo ya a Cool Papas, ahí en la Plaza Juárez, ¿verdad? El carrito amarillo, bien ricas que están las papas, ahí de la familia García Valles. Saludotes, saludotes, ándele pues. Bueno, vámonos, vámonos, ¿dónde nos quedamos? Aquí está. Esta es la que nos pidió Checo Arrieta, ahí de la Esplanada. Si te vuelvo a ver, pues te cobro lo que me debes, pues ¿cómo?

Bueno, pues escuchamos el conjunto Primavera con esa bonita melodía. 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Ahí se reportó el chiple, ya se reportó el chiple, ándele pues. Vámonos con esta que nos pidió el Buki, ándele, Marco Antonio. Ah, no, esta fue la que pidió Chuy Disco, no hombre, yo me equivoqué. Es que el Buki también pidió una con Antonio Aguilar. Para el buen amigo Chuy Disco, ¿verdad? Ándele pues. Sobrino de Marisela, dijo, órale pues. Se regresó la máquina, válgame, ¿qué pasó?

Bueno, pues escuchamos el buque de más potencia, ándele pues. Mire, aquí se está reportando la buena amiga Margarita Gallán. Es que es lunes, los lunes no trabaja, le toca descanso, pero todos, no se equivoca. Digo, man, no se le olvida. Y lo manda su mensajito, dice, aquí estoy otra vez, buen día, saludos y bendiciones. Ándele pues, igualmente también para usted, Mague, y para su hermana Luli, para su papá Margarito, y la nieta Fernandita, también el saludote. Ándele pues. Y luego aquí también se reporta Chuy Pérez, ahí de Canita Chernet. Gaby nos dice en su mensajito, a ver, aquí está. Bendición, dice, bendecido día, no, bendecido sea nuestro amanecer y que Dios nos conceda lo mejor para hoy. Buenos días, Michuy. Échale ganas, ándele pues. 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Ándale, pues, bueno, vamos con ella, siga, que lo tenemos ya lista. Esta fue la que pidió Manny, ¿verdad? Manny dijo, por debajo del agua, Mario. Bueno, Manny Contreras, ¿eh? Porque hay muchos Manny's.

Bueno, pues debajo del agua. Ándele, pues ahí le escuchamos esa bonita. Ah, mire, aquí se está reportando Panchito Castillo, el Enrique Guzmán de Camargo. Ahí nos manda su mensajito en el cual nos dice: buenos días, que este nuevo comienzo de semana esté lleno de muchas bendiciones para ti. Saludos, mi muy estimado Mario. Órale, pues. Muchas gracias, Panchito. Igualmente, también para usted. Échale ganas. Bueno, vamos a un corte y volvemos. Órale.

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3: Bueno, pues vámonos, vámonos. Ah, por cierto, saludando ya a la gente. Bueno, aquí la vecina, ¿verdad? A Mari Sánchez, aquí en el registro civil, que ya está por ahí ya laborando, ya echando, haciendo la limpieza. Y el buen amigo Armando Fernández, señor Armando Fernández, hijo, y El Faro, compra y venta de alfalfa. André, pues, ahí el Chapito Villalobos, su esposa, y el Junior Chapito, el del mobiliario. Y también ahí un saludo todavía a Lalo Soriano, más conocido como El Tuercas. Iba para San Luis Potosí, que es donde ande por allá ahorita. Bueno, y también un saludo a los vigilantes de la Escuela La Salle. Ahí el tremendo Césarín, a César Arredondo, el Arre, ándele. Y también allí a Chava Trejo, en Mirland. Y a Edgar Caro, el tremendo Chedgar. Ahí a Armando Carabeo y su esposa. Al profe Miguel Medina, ahí en Copiados Medina. Y a la familia Arcos Lechuga, allá en Altotonga, Veracruz. Y también allí el saludote a Jorge Portillo, allá en Michigan, Detroit. Allá a los ingenieros de Cuca. Ándele, pues, y también allá a la Pavi Lara, que ayer estuvimos ahí platicando también con él. Ahí, saludos, te mando un saludo, Mario. Sí, a la Pavi Lara allá, y ahí a Marcial Ortega, ahí en la calle de Trías. A Memo y a Chava Irigoyen, que también están por ahí el pendiente. Y la gente acá de la Esplanada, ahí a Chejo, y también a Chuy, y ahí a la Paya, no, porque la Paya está acá en la panadería. Y ahí a los vigilantes de la Secundaria Federal, también un saludote, y también un saludo por ahí a los de Leche Zaragoza, que también ya a los camiones repartidores y los que están ahí en la planta, y a Donas el Canone, allá Juanito, ándele, y el libramiento acá en el restaurante, y también ahí un saludo allá a la señora Caro Chavira por allá en los filtros del medio, ¿verdad? Ándele, ahí también, ahí le mandamos también un saludote, cómo no. Bueno, vámonos.
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3: Bueno, pues vámonos con la que pegó el Buki, ni un vaso de agua con Antonio Aguilar.

Ni un vaso de agua, dijo Antonio Aguilar. Ándele, pues. Panificar a Jessica, la 1 y la 2. 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Ándele, pues, vámonos. Este fue el que pidió Chuy Martel. Ándele, pues. Mario, ya hace mucho que no ponen las escobas. Ándele, pues. Juan Durán, el Chonte. Ahora no se ha reportado Chonte. Andar camini, camini, camini, camini, camini.

Bueno, pues escuchamos a Juan Durán, más conocido como El Chonte, con las escobas, ¿verdad? Bueno, mire, de la Copa Cool, ya ayer se jugaron los juegos por el tercero y cuarto, y primero y segundo. Bueno, primero y segundo le gana Toluca al Monterrey 2-0. De esa manera, Toluca queda como campeón y el Monterrey en segundo lugar. Por el tercer lugar se enfrenta León y América. Le gana León 1-0. La América se quedó hasta el cuarto lugar. Así que el León es tercero y el América cuarto. Así fue como terminó la Liga Culp el día de ayer. Bueno, a ver, déjeme aquí, pasa que aquí llegó un mensajito. O sea, figuró. No, sí. Ah, pues llegaron tres mensajitos. Bueno, mira, aquí se está reportando la señora Natalia. Natalia Ramírez, como todos los días, dice: si abriste los ojos esta mañana, ya tienes un motivo para dar gracias. Dios te regala un nuevo día para volver a intentarlo. Bendiciones para todos. Ándele, pues. Y luego acá nos llegó otro mensajito de Miguel García, el tremendo Miguelón, allá de Jiménez. Órale, de la vieja Jojoquilla. A ver qué nos dice. A ver. Dice: bendecido día.

Bueno, hay unos monitos ahí, baile, baile, baile, baile. Órale, pues muchas gracias, Miguelón. Gracias, hasta la ciudad de Jiménez. Y luego acá llegó otro. A ver, no lo puedo mover. Ahí está ya. Ahora sí. Lalo Visconti, mire. El buen amigo Lalo, ahora se le quedó un poquito dormido, mi Lalo. Bueno, dice, buenos días. Gracias a Dios por este nuevo amanecer. Ándele, pues. Bueno, pues muchas gracias, el buen amigo Lalo. Y allí a todo el departamento de Florería Lucy. Vámonos con la que sigue. Esta la pidió María Soledad. Dijo que ahí para que, y también para su amigo el Chapo, dijo. Para el Chapo, Mario. Bueno. Ayer la vi por la calle, toda.

0: Bueno, pues escuchamos a la banda sinaloense. Ándele. Bonita. Bueno, vámonos, vámonos. Ah, ¿quién más llegó? No, nadie, nadie, nadie. Vamos, vámonos. Ah, sí, llegó, llegó mensaje de Lala, hombre. Lala Flores. ¿Cómo no, Mario? Dice aquí en su mensajito Lala, ahí de la, del barrio de La Huacana. Buenos días. Que este nuevo inicio te llene de fe, fuerza y muchas bendiciones. Dios va contigo. Ándele, pues, y lo aparte nos dice aquí. Excelente inicio de semana. Ándele, igualmente para usted, Lala, y su esposo Omar. Ándele, pues. Bueno, vámonos, vámonos. Ahí pongo la perra flaca. ¡Ándele, Meni! Y Normita.
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1: La perra flaca con Rafael Buendía, ¿verdad? Ah, mire, aquí se está reportando el buen amigo Dago Aldana, su esposa Dorita, y nos dice en su mensajito: muy buenos días, Mario. Que tengas un excelente y bendecido inicio de semana. Un gusto saludarte, ándale, pues igualmente también para usted. Muchas gracias, mi Dago, Bueno, vámonos. Está la que pidió el chiple. Aquí está la del chiple. Dijo que la quería con banda porque quiere bailar con banda, ¿eh? Árale, pues, vámonos. El rey de mil coronas con Lalo Mora. Pero dijo el chiple, con banda, Mario, con banda. Un saludo a las integrantes del equipo de básquetbol, las amigas del profe. Me dijeron que le mandara saludos, órale, pues.

Hombre, ¿qué pasó? Dios, hombre. No, hombre, también que estamos ahí con el rey de mil coronas. Y luego de repente desapareció otro, válgame Dios.

0: Bueno, pues escuchamos a Lalo Mora con esa bonita melodía para el chiple. Andaba baile y baile, no, usted lo viera. Bueno, vamos al corte porque ya nos vamos, ya nos vamos, qué rápido el tiempo.
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1: Bueno, pues ya prácticamente ya nos vamos. Vamos a decirlo con la última melodía que tenemos aquí ya preparada. Y mira, aquí se está reportando buen amigo Pepe Roacho y su esposa Isla, allá del barrio del Changay. Y nos dice, buenos días. Que Dios bendiga y guarde siempre que que este día sea de prosperidad y qué bueno, que se quiera y grandes bendiciones para ti, para tu vida y la de tu familia. Feliz y bendecido día. Ándale, igualmente, mi Pepe. Muchas gracias. Gracias, gracias ahí al buen amigo Pepe, su esposa Hilda. Bueno, vámonos. ¿Dónde quedó? Acá está. Esta es, ándale, pues, sal y vale.

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2: Bueno, pues ya únicamente me resta nomás que pues despedirnos de toda esa gente madrugadora, gente trabajadora, que desde las 12:18 llegó el primer mensaje, el segundo a la 1:42, 1:48, y fueron llegando llamadas y mensajes. Así que saludando ya al buen amigo, el joven de Colina, a Rosy Mata, ándele sí, a la maestra Lupita Reyes, a la señora Julia Subía por allá en San Ignacio, y también a Beto Campos allá en Houston, a Chonito Correa, a La Pa, a Yanni, a Beto, a Lalo, a Cesarín, la Pipirria, al doctor Suki Portillo, su esposa Elba, a Luis Miguel, a Chacón, a Yoli y a Poncho ahí en el barrio de Shanghai, a Berta Sandoval allá en la ferrocarrera, sus hermanas Mona y Lupita, a Goyo Vaca, ándale, a la Cabrita ahí en el Camargo Antiguo, y los Chaquirones aquí del barrio, y allí el saludo también allí a la Marca Mellosa, a Chavita Trillo, ahí del Arroyo de las Indias, y también por ahí a algún amigo Cirlos, a la señora Oli Ávila ahí en Villa del Sol, a Jorge en la Granja Samantha, y también allá a Lupito Pérez, ahí en la Regia, y a Toño Hernández, también el solote, a la familia Gobea Zavala, y también allá a Chejo Arrieta, allá en la Esplanada, a Jesús Isco, también ahí mismo, y ahí a Meni Contreras, y también allá a Marco Antonio Solís, el Buki, y a Chuy Martel, en la Madre 1, a Héctor Valles, a José Villanueva, a la familia Silva de Santiago, a Marlon César, ahí al Chiple, ándale, a Chuy Pérez, también ahí en Carita Chanot Gaby, a Margarita Gaitán, allá en San Antonio, Texas, su hermana Luli, su papá Margarito, y la nieta Fernandita, a Panchito Castillo, por ahí en Árbol Grande, y a María Soledad, y el Chapo, allá en la colonia Miguel Ángel Niño, a Miguel García, por allá en Jiménez, a Lalo Visconti también, a Lala Flores, su esposo Omar Meléndez, a Dago Aldana y su esposa Dorita, y al equipo de básquetbol, el profe, las amigas del profe, ¿verdad? Ándele, y a Pepe Racho y su esposa Hilda. Ándele, pues vamos a despedir ya a los animalitos, sal y vale.
3: ¡Ah! ¡Ah!

0: Nos vamos. Y ya nos fuimos. Sara Karki, en la grata compañía de Alberto Irigoyen y Paulito. Con mucha, pero mucha información. Es inicio de semana. Hay mucha, mucha información. Nos vamos. ¡Vámonos!
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0: 6 de la mañana con 12 minutos, 6:12 de la mañana. Hoy es lunes ya, qué rápido. Lunes 7 de septiembre del 2026. Qué gusto me da saludarles en esta mañana. Una mañana frescona, Paulito, ¿no? Una mañana frescona, una mañana ya. Mire, ya ya nos está aclarando más tarde. Mire, 6:12 de la mañana y no se ven los rayos del sol. Ya nos está oscureciendo más temprano también. Las mañanas son frescas y en la mediodía o tarde es calor. O sea, esa polaridad que tenemos en nuestro clima. 6 de la mañana con 13 minutos. Saludo con mucho gusto a Pablito Acosta. Pablito, gusto saludarlo. Muy buenos días.
1: ¿Qué tal, Beto? Muy buenos días. Buenos días a toda la amable audiencia. Ya estamos aquí en cabina de La Grandota 97.5 para llevarle a cabo usted toda la información. El día de hoy amanecimos con una temperatura de 22 grados centígrados. Nos marca que la máxima para el día de hoy es de 35. ¡Ándele! Y nos dice que podría llover. Tenemos 55% de humedad. ¡Ah! Esto anuncia a que marca lluvia el día de hoy.
0: Correcto. Se acabó la feria, Pablito.
1: Se acabó la feria. Feria controlada, feria, pues casi no hubo desastre.
0: Excepto el sábado, ¿no?
1: Excepto el sábado, pues una riñita ahí que hubo y que fue controlada gracias a los elementos de seguridad pública.
0: Híjole, qué situación. Ayer tranquilo, ¿no? Saldo blanco ayer.
1: Ayer tranquilo, todo muy tranquilo, qué lleno bueno. Total. Sí. Fue el día más lleno, el día de ayer. Afortunadamente, pues
0: oye, no hubo ni un incidente. Con Pepe Tobar también estuvo bien lleno, ¿no?
1: Estuvo muy lleno, pero la verdad que el día
0: de ayer. No, sí.
1: No hay comparación.
0: A reventar, ¿verdad? Fíjense que lo que son las cosas, ¿no? Recordarán ustedes lo que decían en las redes sociales, que otra vez Pepe Tobar, lo adoran a Pepe Tobar. Ahí estaba la raza,
1: sí, la verdad
0: muy,
1: que sí.
0: Muy profesional el señor.
1: Había bastante gente.
0: Muy profesional el señor, se puso a checar el sonido en la tarde, 4 o 5 de la tarde ya estaba el sonido listo y lamentablemente se vino un rato la lluvia. Bueno, para ellos, ¿verdad? Pero para nosotros, pues bueno, muy padre. Oiga, el baile, recuerdo también, muy suave, muy padre. Bueno, 6 de la mañana con 14 minutos, Pablito. Pues vámonos a los titulares. Vamos a la información. Morena en caballo de Hacienda para el 2027. La encuesta de Buendía y Márquez a través del Universal. Ahorita le vamos a dar a conocer esta información. También ordenan que bienes del director del Infonavit, Oropesa, sean confidenciales. Reservan hasta su sueldo completo. Le daremos a conocer esta información el día de hoy. El gobierno federal paga 8,827 millones de pesos en seguros de vida y beneficia a 853,000 funcionarios. Bueno, a mí me llama la atención porque supone que todos deberían de estar o en el ISSSTE o en el Seguro Social, pero tienen seguro de vida, ¿eh? ¡Qué óvole! Oye, además de la información para el día de hoy, aquí a través de La Grandota 97.5, condona la Infonavit, pero sube la morosidad. ¿De qué se trata esto? Ahorita les voy a conocer esta información. Alertan de credibilidad en presupuesto del 2027. Tendremos esta información, revela la Guardia Nacional Narconexos y aparece muerto. Le repito, revela la Guardia Nacional Narconexos y aparece muerto. Un agente de la Guardia Nacional fue hallado muerto luego de que en Guerrero acusara a mandos de la Guardia Nacional. Ahorita vamos a platicar sobre este tema interesante. También déjeme darle a conocer el estado de sitio en el Veracruz de Rocío Nale. No dan tregua las desapariciones, los homicidios, ni tampoco las agresiones. Oye, además de la información, exigen justicia. Luego de reportarse el asesinato en Sinaloa del bebé Juan Alejandro, de poco más de un año de edad, meses, y lo mataron. Déjeme también darles a conocer aquí a través de la información. El amor es correspondido, dice Claudia Sheinbaum, luego de su gira del segundo informe marcada por abucheos, protestas y hasta accidentes. También les informo a ustedes que detienen a un médico en Chiapas por el homicidio de su arrendador luego de hallazgos de restos. Bueno, ahorita les daremos a conocer esta información aquí a través de La Grandota 97.5. Resuelto el caso de los garrafones de Coca-Cola en el Costco. ¿De qué se trata esto? Bueno, ahorita les voy a conocer esta información. Gracias por su valor. Harfuch le rinde homenaje a los elementos caídos en Omealca. También vamos a tener, obviamente, esta información. Por acá en Chihuahua, el dirigente nacional del PAN, Jorge... ahorita se me escapa el nombre, es el presidente del PAN a nivel nacional, promete autonomía y también a los comités estatales para definir las alianzas y candidatos, es decir, les da rienda suelta para que decidan ellos propios. También déjeme darle a conocer que fallece un sujeto en el hospital luego de recibir un disparo en la cabeza. Un adulto mayor también lamentablemente lo encuentran sin vida en un predio en un lote baldío a un lado del Tribunal Superior de Justicia. En otro de los temas también interesantes para el día de hoy, el diario de Chihuahua. El diario de Chihuahua da a conocer el día de hoy. Es Jorge Romero. Déjeme darle a conocer el diario de Chihuahua. Víctimas de delito, 5,093 menores en el estado. Bueno, pues vamos a dar a conocer esta información. Balean a una mujer y a un menor de 7 años. Esto por allá en el barrio de La Presa en Cuauhtémoc. Les tengo esta información que trae en primera plana el diario de Chihuahua. Le voy a conocer a usted el día de hoy. Salvador Calderón, entre los alcaldes más evaluados. Hoy viene en primera plana por parte del diario de Chihuahua. Pues amigos, déjenme desearles un excelente lunes, una excelente semana, porque así, despierta Camargo. Buenos días.
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0: 6:23 de la mañana, muy buenos días, 7 de septiembre del 2026, mucho gusto saludarles ya en esta mañana, este lunes, donde pues le digo, mire, 6:23 y apenas empieza a clarear. Ay, con mucho gusto le mando saludos al profe Paco Peña. ¿Qué pasó, mi profe? Gusto saludarlo, mucha suerte ahorita en la chamba. Saludos, aprovecho para saludar al tocayo Beto Pavón, un saludote, tocayazo, acá para mi buen amigo Cuco Martínez, mi tremendo Cuco, saludos, se reporta desde, me cambiaste el perfil, compadre, no, acá está Felipe Antonio, órale, saludos, pero se me hace que es Tony Muñoz, órale mi Tony, saludos, muchas gracias por estar con nosotros, hasta Zapopan, Jalisco. Le mando también saludos el día de hoy al tocayo Alberto Vázquez. ¿Qué pasó, tocayazo? Saludos al buen amigo Lorenzo Villanueva también. Ya reportándose mi tremendo Héctor Arellano desde la capital del estado de Agualdana. También reportándose el buen Dago. Saludos, que mucho gusto ahí a Dorita Salcido, a Carlito Saldana. Le mando saludos a Natalia Ramírez Núñez. Muchas gracias, señora, por estar con nosotros. A la familia Silva de Santiago. Al buen amigo Luis Giner. Muchas gracias, mi Luis, por estar con nosotros. A Juanito Quiñones, ¿qué pasó, Juanito? Saludos, mi tremendo Chejo Armendariz, ánimo, mi Chejo, saludos a la señora Normita Grajeda también, aprovecho para saludar a mi tremendo Paco, allá Ñeñel también, cómo no, licenciado Mario Jiménez, ¿qué pasó, Lick? Buenos días, dígame, licenciado, aprovecho para saludar también al licenciado Ricardo Larrea, que ya anda en la deportiva, ya anda en la caminada, se va la bicicleta, ¿no? Órale, saludos, ahí se pone a darle el rol ahí en la ciclopista. Saludos, con mucho gusto también a la maestra Chayito, a la maestra Okiwa, presente maestra, a Claudia también que nos acompaña, mi tremendo Lobo Rey. Aprovecho también para saludar acá a mi buen amigo Chuy Lara, a Mario Beltrán desde por allá de Amarillo, Texas. Le mando saludos a la señora Leti Contreras también, acompañándonos todos los días. Muchas gracias. Gracias por estar con nosotros en esta mañana. Saludos al buen amigo Germán Carrasco. ¿Qué pasó, mi tremendo Germán? Saludos, carnal. Ahí aprovecho también para saludar a Zaira, su hermana, y a toda su familia, que desde muy tempranito también nos escuchan. Muchas gracias a Mayela Carrasco, a mi tremendo Bole, acá en el barrio de La Huacana. Saludos con mucho gusto allá a mi tremendo Chapito Villalobos. Muchas gracias por estar con nosotros, Chabelín Terrazas, también ya comunicándose con nosotros en esta mañana. Oye, pues, nuestros teléfonos aquí en el estudio, estamos a los amigos de Montacargas, ahí de Leviton, órale, buen día, estamos en el 205-27 y 209-60, en el WhatsApp, estamos en el 648-100-0040 y 648-100-0060. A ver, Pablito, pásenos las plataformas.
1: Claro que sí, ya estamos a través de Facebook como La Grandota 97.5, también a través de lo que es YouTube como La Grandota 97.5, y en Alexa, solo dígale a Alexa, inicia Grandota Radio, y Alexa reproduce Grandota Radio.
0: Correcto. A ver, Pablito, vámonos con el santoral.
1: Claro que sí, el santoral para el día de hoy, lunes 7, es Santos de Regina, Nemorio, Ventura, Clodalo.
0: ¿Cómo?
1: Clodalo.
0: Clodalo.
1: Clodoaldo.
0: Clodoaldo.

0: Clodoaldo, oh, sí,
1: y
0: a, sí.
1: Y Alpino.
0: Y Alpino, entonces saludos ahí al pariente Clodoaldo Irigoyen. Él nos escucha, Pablito, acá por rumbo, acá por donde está la curva de Doña Chana. Antes de llegar aquí al,
1: al 14, ¿no?
0: Sí. Por ahí, ahí nos escuchan, ahí está el primo Clodoaldo Irigoyen, retiradón, pero es pariente, muy bien. 6 de la mañana, 27 minutos, 6:27 de la mañana, pues Pablito, vámonos a una pausa y regresamos con toda la información. Buenos días, 6:27 de la mañana.
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0: ¡Wow! Son exactamente las 6 de la mañana, 30 minutos. Vámonos a la información. 6 de la mañana con 30 minutos. Hoy viene en primera plana por parte del diario El Universal, que prácticamente a unos días de que inicie el proceso electoral 2026-2027, Morena continúa en una amplia ventaja rumbo a las elecciones de diputados federales para el próximo año, es decir, para la Cámara de los Diputados. Mientras la oposición sigue fragmentada, escuche esto lo que le digo, mientras la oposición sigue fragmentada, es decir, dividida y sin un segundo lugar claramente definido, así lo revela la más reciente encuesta nacional en Vivienda de Buendía y Márquez, esta encuestadora, en exclusiva para el diario El Universal. Si el día de hoy fueran las elecciones, el 35% estaría votando por Morena, el 11% por el PAN, el 9% por el PRI, 9% por Movimiento Ciudadano y el 5% por el Partido Verde Ecologista y el 2% por el PT. Además, el 28% aún no declara su preferencia. El margen de error de la encuesta no permite establecer con mucha claridad a qué partido ocupa la segunda posición. Luego de eliminar la no respuesta, Morena obtiene el 48% de la preferencia efectiva, mientras el PAN se ubica en el 15%, el PRI, el 13%, Movimiento Ciudadano en el 12%. Los partidos de nueva creación todavía muestran una presencia electoral incipiente. El PAS no registró menciones en la muestra, mientras que Somos alcanza apenas el 1%. Este último fue medido en la encuesta con su nombre anterior, Somos México, antes de que el Instituto Nacional Electoral regresara esa denominación. Según la encuesta, dice que la preferencia electoral de diputados federales, aunque la diferencia entre el PAN, PRI y Movimiento Ciudadano está en medición, no son suficientes amplias para establecer un segundo lugar con certeza estadística. Acción Nacional aparece de manera recurrente con la mayor estimación entre los partidos de oposición a lo largo de la serie, lo que sugiere una ventaja pequeña pero consistente. El electorado se encuentra dividido en torno al rumbo del país. El 41% consideran que México va por un buen o muy buen camino. El 43% piensa que va por mal o muy mal rumbo. Sin embargo, hasta ahora el descontento no se ha coordinado alrededor de una alternativa opositora. Entre quienes consideran que el país va mal, el PAN obtiene el 27% de la preferencia efectiva, el PRI y Movimiento Ciudadano tienen el 19% cada uno, mientras que Morena conserva el 22%. La imagen de los partidos ayuda de alguna manera contextualizar este patrón. Morena continúa siendo el mejor evaluado, 56% por partido. Tiene una opinión positiva frente al 29% de puntos de vista negativos. Para un balance de más 27 puntos, Movimiento Ciudadano tiene más 6. El Partido Verde Ecologista tiene más 3. También registran saldos positivos, aunque modestos, mientras el PT se encuentra prácticamente en terreno neutral, menos 1. En contraste, el PAN, menos 27, y el PRI, menos 39, mantienen los mayores balances negativos. Los ciudadanos muestran atención a varios temas que se han ocupado en la agenda pública reciente. Mire, por ejemplo, el 78% de los entrevistados o de los encuestados dicen haber escuchado noticias relacionadas con el contrabando de gasolina o huachicol fiscal. El 62% conoce la solicitud del gobierno de Estados Unidos para detener al gobernador con licencia de Sinaloa, Rubén Rocha Moya. El 61% ha escuchado sobre la propuesta para limitar el uso de plataformas digitales, redes sociales, entre menores de edad. El 50% conoce el retiro de la visa de Andy López Beltrán por parte de los Estados Unidos. El conocimiento de estos episodios, sin embargo, no implica necesariamente que produzcan un reordenamiento electoral. El caso del retiro de las visas a políticos mexicanos ofrece un ejemplo. La opinión pública está prácticamente dividida en la narrativa sobre este tema. El 46% considera que retirar una visa es solamente una decisión de la Unión Americana para determinar quién entra a su territorio, mientras el 45% lo interpreta como una forma de intervención política sobre México. Uy, entonces ya sabe a quién entrevistaron, ¿no? A quién encuestaron. Le repito, el 45% lo interpreta como una forma de intervención política sobre México. O sea, el 45% de los entrevistados, pues obviamente son morenistas porque hablan de la injerencia. Oh, bueno, las diferencias de esa interpretación están asociadas con ciertas variaciones en la preferencia electoral, pero no modifican sustantivamente la posición relativa de los partidos. Entre quienes consideran en retiro de las visas en una decisión de los Estados Unidos, Morena obtiene el 41% de la preferencia efectiva, perdón, frente al 16% del PAN. Repito, Entre que nos consideran que el retiro de las visas es una decisión de Estados Unidos, Morena obtiene el 41% y de la preferencia efectiva, frente al 16% del PAN, 16% de Movimiento Ciudadano y el 13% del PRI. Entre quienes lo consideran una forma de intervención política, Morena aumenta al 53%, ¿qué hubo? Mientras que Acción Nacional tiene el 15%, el PRI tiene 12% y el Movimiento Ciudadano tiene 11%. La encuesta muestra que Morena conserva una ventaja muy amplia, mientras el principal límite de oposición sigue siendo su fragmentación. Hay un electorado importante que considera que el país va por mal camino y una proporción considerable que presta atención a noticias potencialmente adversas para el oficialismo. En los meses siguientes, los partidos buscarán definir las narrativas triunfadoras y convertir la información en votos. Esa es la esencia de toda la campaña electoral. Esto lo traen en primera plana, le digo a usted, del diario El Universal. Me queda muy claro, amigos del auditorio, que es un respiro, sin lugar a dudas, para Morena, para el gobierno de la Cuarta Transformación, esta encuesta que viene publicada hoy en esta encuesta se llama Buendía y Márquez, que la hacen para el Universal. Y bueno, pues la verdad es que después, a pesar de toda la información que hay en este momento, ahora sí que con el Jesús en la boca, como viven ahorita ciertos personajes de Morena, por el tema del gobierno de Estados Unidos y una posible detención, pues bueno, llama la atención, amigos del auditorio, que la gente, por ejemplo, le valga cacahuate. Oiga, ¿qué opinan ustedes de que le hayan quitado la visa a Andy López Beltrán? No, pues que según esto la raza dice, no, pues es de Estados Unidos esa bronca. Y luego la otra, oiga, ¿Y qué opina de que este tema de la visa? No, lo que pasa es que son injerencistas. Bueno, está de verdad, está muy, muy, muy interesante este tema. Hay una anécdota muy interesante. Uno de los rompimientos que tuvieron precisamente Claudia Sheinbaum y Andy López Beltrán. Es que se reunieron en Palacio de Gobierno, es decir, en Los Pinos. Palacio de Gobierno, sí, en Palacio de Gobierno, ahí en el Zócalo, donde vive ahorita la Presidenta de la República. Se reunieron ahí y la Presidenta de la República le mostró una encuesta que ellos hacen al interior del gobierno y le dice, oye, vamos a perder. Y le mostró particularmente la Cámara de Diputados. Dijo, oye, vamos a perder. Mira, tenemos un serio problema. Y ahí Andy López Beltrán se molesta con ella. Y le dice, no, a usted no tengo por qué darle explicación. Es a otra persona a quien le tengo que dar explicaciones. Se refería a su papá, ¿no? Y hoy aparece la menciono, la tengo que mencionar. Porque luego cuando aparecen encuestas a favor del PAN o a favor del PRI, luego los morenos, no, que están pagadas y que esto y que el otro, se cayó, ¿no? Y que esto y que el otro, y no había tapa, válgame Dios, y que esto y que el otro, y que para allá y que para acá. Entonces, bueno, ahí está, que si según esta encuesta de Buendía y Márquez, si hoy fueran las elecciones, ganaría Morena. Ah, prácticamente arrebataba todo, según esta encuesta. Vamos a dejarlo ahí, ¿no? Con todo gusto del mundo. Faltan ahora 20 minutos únicamente para que marquen ya prácticamente las 7 de la mañana. Vamos a más de la información. El director del Infonavit solicita mantener su declaración como confidencial. ¿No hace público sus ingresos? No hace pública las propiedades que tiene, no hace pública las cuentas bancarias, ni tampoco el salario. Oiga, es un funcionario público, es un simple mortal funcionario público, vive del erario público, le pagamos todos los mexicanos, y el señor no quiere dar a conocer lo que tiene. Pues obviamente se ha vuelto millonario. Desde que llegó a la dirección general del Infonavit, Octavio Romero Oropeza, él estaba al frente de Petróleos Mexicanos. Usted imagínese dónde estaba. No me des, compadre. Nomás ponme donde hay, ¿no? Bueno, pues resulta que luego de que llegara a la dirección general del Infonavit, Octavio Romero Oropeza ordenó clasificar como confidencial toda la información de su declaración patrimonial para evitar hacer públicos sus ingresos, sus propiedades, sus cuentas bancarias y demás datos financieros. El pasado 13 de julio, luego de que un particular solicitara una copia de una declaración patrimonial del titular del Infonavit, del Comité de Transparencia, precisamente del instituto también aceptó mantener como reservada la información sobre el número de vehículos de los cuales es dueño, de qué marca son, cuánto le costaron, así como también dar a conocer pues el ingreso de las empresas que tiene. Fue director general de Pemex en el sexenio de López Obrador. En el artículo 4 de la Ley General de Transparencia y Acceso a la Información Pública, indica que la información podrá ser clasificada como reservada temporalmente por razones de interés público o seguridad nacional, conforme a los términos establecidos por esta ley. Sin embargo, destaca que el director del Infonavit en el sexenio pasado, Carlos Martínez Velázquez, sí hizo públicas sus declaraciones patrimoniales. El pasado 4 de agosto en Palacio Nacional, la presidenta Claudia Sheinbaum firmó un decreto que obliga a transparentar toda la información del gobierno federal y solamente será limitarla a temas de seguridad nacional, no particular, o de procesos judiciales en curso. También el 11 de julio del año pasado, el Comité de Transparencia del Infonavit resolvió clasificar como confidencial toda la información patrimonial de Octavio Romero Oropeza. El declarante no aceptó hacer pública la información de su declaración patrimonial. Se leen en ambas resoluciones, no, si son únicos, les digo. Debido a esta clasificación en la plataforma de Claranet, operada por la Secretaría de Anticorrupción y Buen Gobierno, según ellos, la declaración patrimonial del titular del Infonavit no puede ser consultada de forma pública. ¿Qué obole? No, si para qué quieren amigos, de veras, niveles de compadrazgo, ¿no? Además, en la plataforma Nómina Transparente, también operada por la Secretaría Anticorrupción, que de anticorrupción no tiene nada, tampoco es posible consultar el salario mensual de este angelito. ¿Cuánto es el salario mensual total y neto que recibe Octavio Romero Oropeza? En el artículo 32 de la Ley General de Responsabilidades Administrativas advierte que todos los servidores públicos federales están obligados a presentar cada año sus declaraciones de situación patrimonial y de intereses. En la resolución EXT-CT-13-07-2026.03, el Comité de Transparencia indica que el titular del Infonavit solicitó hacer reservada la información de los tipos de bienes, de lo que es dueño, su extensión, forma en cómo lo adquirió, crédito hipotecario, de contado o de herencia y su respectivo valor. El titular del Infonavit también blindó toda la información sobre su cantidad de cuentas bancarias que tiene, sus montos, así como el número de los vehículos de los cuales es propietario, de las joyas, de las obras de arte, del menaje de casas. Además, en la sección extraordinaria, en el 696 del Comité de Transparencia de Infonavit, se acordó clasificar como información reservada los montos de pensiones, regalías, obtención de intereses, dividendos y otros ingresos, y también ordenó clasificar como confidencial todos los datos patrimoniales de cónyuge y de dependientes económicos del funcionario. Los ingresos en su declaración patrimonial que del 2024, la última que es pública, luego de salir de la Dirección General de Pemex, Romero Oropeza reportó ingresos por un salario de por 3.2 millones de pesos. Además, un salario, 3.2 millones de pesos. Además, 846,828 pesos por ganancias por su actividad empresarial. También reportó ser dueño de una casa de 132 metros que compró en agosto del 2001 por un monto de 1,400,000 pesos que adquirió por medio de un crédito hipotecario. El director del Infonavit informó ser dueño de 2 departamentos y 2 terrenos, así como tener una cuenta de inversiones, una cuenta de cheques, un crédito hipotecario y una tarjeta de crédito. Romero Oropeza es identificado como uno de los colaboradores más cercanos de López Obrador. Octavio Romero Oropeza es uno de los pocos funcionarios que ha repetido un puesto de alto nivel en los 2 gobiernos de la llamada Cuarta Transformación. No, pero déjeme le digo que este cuate viene desde que López Obrador era regente de la Ciudad de México. Desde 1989, cuando López Obrador rompió con el PRI, Romero Oropeza ha estado a su lado. El integrante del llamado Grupo Tabasco es graduado como ingeniero agrónomo por el Consejo Superior de la Agricultura Tropical en Cárdenas, Tabasco. Fue presidente del Comité Ejecutivo Estatal del Partido Revolución Democrática del PRD en ese estado en el 98 al 2000 y fue diputado federal del 94 al 97 en la 56 legislatura. En el año 2000, cuando López Obrador fue electo como jefe de gobierno del entonces Distrito Federal, ya le decía usted, el actual director del Infonavit se desempeñó como titular de la Oficialía Mayor en el 2006 en el Zócalo de la Ciudad de México. López Obrador lo designó como secretario de Austeridad Republicana. Oiga, usted, esta secretaría. Oye, ¿en qué trabajas? En la Secretaría de Austeridad Republicana. Hijos de veras. En el 2018, el entonces presidente López Obrador invitó a su paisano para encabezar la Dirección General de Pemex. Ahí está, amigos del auditorio. Ahora, ¿no les llama la atención? Si un funcionario fuera del PAN o del PRI que no quisiera dar a conocer por ley, su declaración, tiene que declarar absolutamente todo, cuánto gana, cuánto gana al año, cuánto percibe por mes, cuánto le quitan de impuestos, etcétera, cuántos carros tiene, si tiene uno chafita o bueno, tiene que declararlo, si tiene una o dos casas, tiene que declararlo, tiene que declarar a quién mantiene, etcétera. Es todo una ficha técnica. Y resulta que no quiere darlo a conocer. Bueno, no lo ha dado a conocer. Y la ley dice otra cosa. A ver, esto es Morena. 6 de la mañana con 47 minutos, 13 para las 7 de la mañana. Vamos, Pablito, una pausa y regresamos ahorita a las 7 de la mañana. Aquí hablaremos de ejercicio. Ya venimos.
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0: Faltan 10 minutos para que marquen las 7 de la mañana, 10 minutos a las 7 de la mañana. Resulta, a ver, debo empezar por esto. Resulta que el gobierno paga 8,827 millones de pesos en seguros de vida. Fíjese qué interesante información viene publicada en el Universal. El gobierno paga 8,827 millones de pesos en seguros de vida y beneficia a 853,000 funcionarios. Este seguro cubre la muerte, la incapacidad total, la invalidez de 853,000 servidores hasta 40 veces por su percepción mensual. Es la mayor adjudicación del 2026. El gobierno federal paga en promedio 8.1 millones de pesos diarios por la contratación de un seguro de vida institucional para un lapso de 3 años, concretamente de abril del 2026 a marzo del 2029. Los reporteros del Universal accedieron a la adjudicación que hizo la Secretaría de Hacienda y Crédito Público, cuyo contrato abarca un presupuesto total de 8,827 millones de pesos y hasta un monto máximo de 13,335 millones. Se trata, pues, de la adjudicación más alta en lo que va del año. Oiga, no estamos hablando del PRI, no estamos hablando de cuando gobernaba el PRI o cuando gobernaba el PAN. Estamos hablando de donde gobierna Morena. Porque luego nos dan gato por liebre, ¿no? Que el Seguro Social, que el ISSSTE, que la austeridad republicana. Le repito, es la adjudicación, es decir, la contratación más alta en lo que va del año, superando la construcción y el diseño del tren de Saltillo Nuevo Laredo, que costó 11,150 millones de pesos. La contratación del seguro, con el número de la contratación, viene muy extenso, el número no se lo puedo leer, cubre a 853,000 funcionarios activos y jubilados de 24 dependencias, 68 órganos desconcentrados, 103 entidades y un organismo autónomo. Cubre la muerte, la incapacidad total o la invalidez con una suma que respalda hasta 40 veces sus percepciones mensuales, aunque tiene la opción de potenciar su cobertura a 108 veces vía descuentos pagados por ellos. El contrato fue asignado bajo la licitación a Seguros Banorte, luego de vencer a MetLife, una aseguradora patrimonial, y GNP. En las evaluaciones técnicas y económicas, el servicio lo ganaron diferentes empresas en las últimas décadas. Esta prestación laboral es muy diferente al seguro de gastos médicos y mayores que quiere restituir la Suprema Corte y que criticó la presidenta Claudia Sheinbaum Pardo el 19 de agosto pasado. Algo pasa cuando entran ahí en el edificio, dijo la presidenta. No, se refiere a los de la Corte. Dijo, sí, como que se transforman, no sé. Ha de estar embrujado, los espíritus del pasado, no sé, no están bien, esa es mi opinión. No a los privilegios, no estoy de acuerdo con que haya privilegios, ningún servidor público. ¿Por qué son privilegios? ¿Por qué se pagan con recursos públicos? Dijo la jefa del Ejecutivo. Oiga, hablar de que esto es de privilegios, no es un privilegio esconder, porque esa es la palabra correcta, esconder, proteger la información pública del director del Infonavit, ¿no es un privilegio, señora presidente? Bueno, dijo la presidenta, si ellos quieren pagar un seguro de gastos médicos mayores con su salario, pues adelante, tienen toda la libertad de destinar sus ingresos, su dinero, a lo que ellos decidan, pero no está bien que el recurso público se utilice para pagar seguros de gastos médicos mayores. Debe de ser como cualquier servidor público, te puedes atender en el ISSSTE o el IMSS Bienestar, agregó. Pero resulta que ahora el catedrático de la UNAM, Miguel González, coincidió en que los servidores públicos deberían de acudir al ISSSTE o contratar ambos seguros con sus medios. Existe la creencia de que en el mercado laboral compiten los sectores públicos y privados por los mejores trabajadores preparados y capacitados mediante prestaciones para atraerlos, pero desde el sexenio anterior ya no es así. Le repito, pero desde el sexenio anterior ya no es así. Ahora preocupa solo la fidelidad al liderazgo gubernamental, comentó precisamente a el diario El Universal. Los trabajadores del gobierno deberían de pagar precisamente estos seguros con sus propios medios o enfrentar la realidad de millones de mexicanos que padecen las deficiencias de los, en este caso, de los servicios de salud o jubilaciones precarias para hacer la exigencia social más elevada. Para el catedrático del TEC de Monterrey, Manuel Valencia, Cualquier trabajador merece ambas prestaciones, el seguro de vida y el de gastos médicos mayores, más aún si se trata de funcionarios que hacen carrera en el gobierno, dedicándose a un empleo que no siempre tienen los mejores sueldos. Bueno, pues así esta información. Verá que le van a sacar, seguramente la próxima nota es que van a sacar quiénes son los funcionarios. Son 853 mil funcionarios que a través del gobierno están recibiendo gastos médicos mayores. Del discurso al hecho hay mucho trecho, de verdad. 4 minutos para que marque las 7 de la mañana. Fueron detenidos 16 sujetos que pertenecen a una pandilla, a un cártel que se hacen llamar los Ardillos. Luego de que encontraron muerto a un agente de la Guardia Nacional. Un integrante de la Guardia Nacional que apareció asesinado en el estado de Guerrero. Apareció antes en un video acusando a mandos de aceptar pagos de un grupo criminal. Luego del asesinato de un agente de la Guardia Nacional y otras 3 personas en la comunidad de Plan de Lima, el municipio de Juan R. Escudero, la Fiscalía General del Estado, precisamente de Guerrero, y la Secretaría de la Defensa Nacional informaron la detención de 16 presuntos integrantes de la organización criminal Los Ardillos. En un comunicado se informó que durante un operativo de fuerzas federales y estatales que se realizó en estas localidades, en un lugar que se llama Chaltianguis, en Pablo Galeana y Río Verde, fue detenido uno de los operadores financieros de este grupo criminal. Además, fueron aseguradas 12 armas de fuego, 36.700 cartuchos de diversos calibres, obvio, 17 dosis de metanfetamina, 10 máquinas tragamonedas, 2 motocicletas y un vehículo. La defensa, la Secretaría de Defensa, y los soldados informaron que el despliegue de las tropas federales se realizó la noche de este sábado, antier, luego de que se confirmó el hallazgo del cadáver de un agente de la Guardia Nacional, quien aparece en un video difundido en redes sociales y que, de acuerdo con la Secretaría de la Defensa Nacional, se encontraba en unos días de descanso. Ante estos acontecimientos, se reforzó inicialmente un despliegue interinstitucional, o sea, los diferentes niveles de gobierno. Enviaron 284 efectivos, enviaron 2 aeronaves, 16 vehículos, señala la Secretaría del Ejército, de la Defensa Nacional. Vaya, la defensa advirtió que en los próximos días habrá un contingente mayor y que las fuerzas de seguridad no se retirarán hasta detener y llevar a cabo los responsables ante la justicia. El agente de la Guardia Nacional, Eduardo Bustos Pérez, quien luego de su muerte aparece un video difundido en redes sociales, afirma que el grupo criminal Los Tlacos tienen comprados a los militares y a los funcionarios de la Fiscalía General del Estado de Guerrero en la zona que comprende en las localidades de los municipios Juan Escudero y Acapulco, donde fue hallado asesinado el agente Eduardo Bustos. Existe una disputa entre las organizaciones criminales, unos que se hacen llamar Los Tlacos y otros Los Ardillos, la primera dirigida por Onésimo Marquina y la segunda por Celso Ortega Jiménez. Vamos a escuchar este video que lo publicó este chavo antes de que lo encontraran muerto.
13: Y al este güey del Cabo Medina, con el Montoro, les están dando un sueldo neto de aproximadamente 100 mil pesos a la quincena.
14: Un agente de la Guardia Nacional, hallado muerto posteriormente en Guerrero, acusó a mandos de la corporación de presuntamente recibir dinero de los Tlacos para acabar con los Ardillos.
13: Y no se lo depositan, ni se lo dan así por otro, directamente, se reúnen ellos directamente en Chilpancingo, directamente los Tlacos, y le pagan en efectivo a esos dos güeyes. Independientemente, los generales, que es el de ahí de Chilpancingo, el de la zona, el de Mena y el de ahí de Cuatito, están recibiendo un sueldo neto de aproximadamente 300 o 200 mil pesos a la quincena, un sueldo más que el que le están dando al Cabo Medina.
14: El sábado fue localizado el cuerpo de Bustos Pérez, junto con los restos de otras 2 personas, a un costado de la carretera federal México-Acapulco, en el municipio de Juan R. Escudero, en Guerrero. De acuerdo con los primeros reportes, los cuerpos de las 3 víctimas estaban desmembrados y metidos en bolsas negras.
0: ¿Cómo la ven, amigos, amigas? Es el México que tenemos. Dio a conocer esta denuncia, por lo cual tiene razón, ¿no? ¿Por qué lo mataron? Dio esta denuncia. Él sabía seguramente que le iba a pasar esto. A mí me queda muy claro que hay gente buena en tanto en el ejército mexicano, en la Guardia Nacional, en las filas de seguridad, y gente buena. Pero qué difícil para ellos, ¿no? 7:00 a.m. puntuales, Pablito, vamos a identificarnos, vamos al reporte del clima y volvemos.
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15: Buen día, región centro-sur del estado. Meoqui, Julimes, Rosales, Auxillo, Delicias, Camargo, San Francisco de Conchos y el municipio de La Cruz. Muy buenos días. La mañana ligeramente fresca. Estamos entre los 20 a 21 grados centígrados esta mañana. La tarde esperamos con un ambiente moderadamente caluroso. Estaremos alcanzando en lo que corresponde a la zona de Delicias, Meoqui, cerca de los 32 a 33 grados centígrados. Mientras que en Camargo, La Cruz y San Francisco de Conchos es muy probable que nos quedemos con un valor máximo de 31 grados centígrados. De cualquier manera, moderado calor sentiremos por la tarde. Le quiero comentar que tenemos condición de lluvia, poco probable, no la descartemos y como siempre, en zonas muy puntuales se puede suscitar la lluvia para esta tarde. Es probable que tengamos ese evento y la noche la esperamos con ambiente templado, 25-26 grados después de las 9 de la noche. Buen inicio de semana y muy buenos días.
0: De la mañana con 2 minutos aquí en La Grandota 97.5. Pues ya está con nosotros listo. No sé si ahorita vamos ahí la cámara. Ya está listo con nosotros aquí en el estudio, precisamente Jorge Apodaca, porque todos los lunes aquí hablamos de ejercicio. Exactamente. ¿Cómo estamos, Jorge? Bienvenido, buenos días. ¿Cómo estamos?
16: Buenos días, Beto. Pues muy contento de iniciar este lunes con este programa.
0: Es nuestro tercer lunes, ¿verdad?
16: Nuestro tercer lunes.
0: Sí.
16: Con la idea de cambiar nuestra cultura física.
0: Así es. Y fíjate, sí está teniendo... Suena un poquito más el micro de Jorge, por favor. Sí está teniendo efecto, ¿no? Por ahí la gente me topo. Oye, muchas felicidades por estos temas, porque de eso se trata, ¿no? Empezar la semana bien.
16: De empezar la semana bien, con actitud, con ejercicio, activarnos. Empezar la semana haciendo ejercicio... Con una mentalidad diferente, Beto.
0: Así es. Dice Raúl, ¿se llevan los dos o no? ¿Nomás esa? Dice Raúl Guerrero de
16: Gerente de Doxos. Sí, sí, sí.
0: Dice, buenos programas, saludos.
16: Sí, mi mejor amigo.
0: Okay, saludos. 7:00 a.m., 3 minutos. A ver, George, el tema hoy, vamos a hablar de la obesidad. ¿Nadie es contento estando obeso?
16: No, tristemente, Beto, ocupamos el número uno en obesidad infantil. Y el segundo en obesidad en adultos, en todo el mundo. Y como bien sabemos, pues de la obesidad se desprenden las principales causas de muerte. La número uno en el mundo pues son los infartos, que es una muerte silenciosa. ¿Por qué? Pues porque no nos hacemos un examen de colesterol, cómo están nuestras arterias, nuestro corazón principalmente, que es nuestro músculo involuntario. Y es pues tristemente, ¿qué podemos hacer a lo mejor para mejorar o combatir la obesidad en nuestro municipio de Camargo, ¿eh? Porque pues es aquí donde vivimos, Beto.
0: Sí, sí, claro, claro.
16: Yo estoy muy muy contento porque pues ya en las escuelas ya no se vende la comida chatarra. Las instalaciones deportivas de aquí están de primer mundo, pasto sintético. Pero ¿qué nos falta a nosotros? Pues poner nuestra parte, ¿no? ¿Qué podemos hacer? Yo me puse a pensar, por decir, las personas que tenemos o que tienen 20, 30 años con malos hábitos, es muy difícil cambiarlo por buenos hábitos. No es imposible, pero es muy difícil. Por eso la gente lucha, lo logra y luego desiste y vuelve otra vez. Pero nosotros como padres de familia tenemos que inculcar en nuestros hijos el deporte desde temprana edad. Porque esos niños o nuestros hijos, si les inculcamos el deporte desde temprana edad y tienen buenos hábitos, ellos ya no van a batallar.
0: No, toda su vida van a estar involucrados.
16: Exactamente. Entonces vamos a cortar esa mata mala que traemos arrastrando. Pero todo pues depende de nosotros, Beto.
0: Pero no tenemos un mal sistema, George, un mal sistema de gobierno. Y no me refiero al gobierno, el gobierno de ahorita que tenemos chafa de cuarta transformación. Me refiero a un sistema donde ya hay, por ejemplo, imagino que debes de tener información de los maestros de educación física, y hay un chorro de reformas que prohíben que hacer ejercicio, que ya no hay competencias en las primarias. Te llega a ti gente de 25, 30 años que no saben correr.
16: Sí, no.
0: Que no saben correr, Jorge.
16: Sí, tristemente, pues el sistema no ayuda mucho. Lo podemos ver que ahora ya cada vez nos dan más vacaciones. Los niños están pegados a las tablets, a los celulares.
0: Sí, señor.
16: Padres de familia, en serio, levántense un día a la 1 o 2 de la mañana y vigilen a sus hijos y probablemente estén en el celular.
0: Ahora el celular se ha convertido en el que cuida al niño. O sea, dejan al niño para que se entretenga y la mamá haciendo o el papá haciendo lo que quieran ahí en casa, ocupados, y el chavito con el celular, ¿no? Todo el día.
16: Todo el día, sí. Y eso te digo porque pues yo lo veo ahí con los jóvenes y lo platico. Sí. Se acuestan a las 5 o 7 de la mañana.
0: Sí, oye, Jorge, ¿has visto? Yo me he fijado mucho cuánto joven, chavo, estamos hablando de 20 para abajo, con lentes.
16: Sí, pues por el mismo uso de las
0: pantallas. Sí, con lentes, de las pantallas, con lentes, ¿eh?
16: De celular, las tablets, donde están demasiadas horas al día y pocas horas haciendo ejercicio.
0: Yo me acuerdo cuando le veía la única tele en la casa, ¿te acuerdas? Se acerquen porque les hace daño. Y estaba la tele como a 5 metros, ¿no?
16: Sí, sí, sí. Pues sugerencias de padres de familia, no les pongan una televisión en su cuarto. Estén al pendiente. Yo en lo general, pues yo quito el celular a las 8 de la noche, lo quito.
0: Se acabó.
16: Se acabó. Porque yo platico en serio con los jóvenes me llegan todos desvelados, los chavitos.
0: No, es terrible.
16: Ojerosos y todo, porque están en las redes sociales.
0: Sí, señor.
16: Y acuérdate que las redes sociales te liberan algoritmos y ese algoritmo te arroja lo que a ti te gusta ver, ¿no? Y eso te libera dopamina.
0: Es una droga, ¿eh? El celular, cada vez que estamos viendo el celular. Hay un documental muy interesante, somos clientes.
16: Sí, sí, sí.
0: O sea, nos están llenando de pura basura, de cosas. Bueno, hay algunas cosas muy interesantes.
16: Cosas buenas,
0: ¿no?
16: Y cosas.
0: Pero sí, la verdad es que muy, muy limitado. Y eso nos quita tiempo.
16: Nos quita tiempo y pues es un vicio, ¿no? Que ya no puedes vivir sin él.
0: Ahora, ¿a qué se le puede llamar obesidad, Jorge? ¿Va con la edad y luego el peso? ¿O cómo?
16: Sí. Pues obesidad es de acuerdo a la edad. Hay una tablita que de acuerdo a tu porcentaje de grasa, ahí te indica si estás en excelente, bueno, malo muy malo.
0: Sí, señor.
16: Pero aproximadamente estamos hablando de una persona, y lo varía mucho en el hombre. O sea, la mujer pues tiende a tener más grasa por el busto y sus caderas.
0: Sí, señor.
16: Pero estamos hablando de un hombre de 30 años, arriba del 30% ya se considera una persona con obesidad. No necesariamente necesita estar... pesar 100 kilos. Puedes pesar 70 kilos y puedes ser una persona con obesidad. ¿Por qué? Porque hay personas que tienen no tienen casi nada de músculo y tienen mucha mucha grasa corporal. Y hay gente que aparentemente se ve delgada, pero no. Sí trae la grasa muy, muy arriba.
0: Ah, ok.
16: Me ha tocado ahí checar y pesar gente. Tenemos unas pinzas que checamos con un plicómetro. Y, hombre, agarras un chorro de...
0: ¿De grasa?
16: De grasa, sí. Entonces... no necesariamente necesitas pesar 80, 90, 100 kilos, sino realmente checar tu porcentaje de grasa. Lo puedes consultar con tu nutriólogo de cabecera o simplemente yo le pido a la gente, bueno, de eso se trata este programa, ¿no? Ayudarlos
0: Este
16: medio. Sí. Apóyense en la inteligencia artificial, metan su estatura, su peso, su edad. Si tienen alguna lesión y la inteligencia artificial les va a arrojar la información.
0: Pero ¿a poco, a bote pronto, Jorge, no vamos a saber qué nos hace daño y qué nos hace bien?
16: Sí, pues es que exactamente. Luego, ¿sabes qué tiene que ver mucho? La cantidad.
0: Sí, claro, el exceso.
16: Tú puedes comer una pizza y te comes dos triangulitos.
0: ¡Una! Ya la quincena, pues no pasa nada.
16: Dos triangulitos, no pasa nada. Sí. Pero si te comes media pizza o una pizza, pues ahí es donde vienen los problemas, ¿no?
0: O una hamburguesa diaria.
16: Sí, o la hamburguesa realmente no es mala, ¿no? El problema es
0: el
16: con qué lo combinas, si lo combinas con un refresco, si le agregas tocino o cosas así.
0: Sí.
16: Pero realmente, pues, es carne, es aguacate, es lechuga, es tomate.
0: Claro, claro.
16: Y, pues, obviamente el pan no es un poco.
0: La carne bien, bien asadita, ¿no? el tema del mito, Jorge, es que mi mamá y mi papá son gorditos. Y yo también.
16: Sí, mira, Es que todo eso lo podemos ir cortando desde raíz. Yo pongo mucho ejemplo a la raza negra, que admiro mucho. Uh-huh. Ellos son muy musculosos, porque hace muchos años atrás pues eran esclavos.
0: Esclavos, uh-huh. Esfuerzo físico,
16: y se mezclaban entre ellos. Uh-huh. Entonces ellos con el paso de los años fueron mejorando su genética. Uh-huh. Y ahorita por eso son personas que voltean a ver una mancuerna y se ponen muy musculosos por naturaleza. Uh-huh. Si tú tienes un padre de familia o una madre de familia con obesidad y sobrepeso, probablemente sí te herede algo de grasa, uh-huh, de genética, pero la puedes cambiar.
0: O quizá la palabra es sí. Ajá. O sea, sí, hay que hacer, o sea, sí te van a heredar. Entonces, ¿qué hay que hacer?
16: Pero la puedes cambiar.
0: Seguro.
16: Lo puedes cambiar ese chip. De uh-huh, eso se trata esto, Beto. Uh-huh. Ya cortar eso y uh-huh, cambiarlo por personas que no tengamos sobrepeso. Uh-huh. Si tus papás tienen sobrepeso, órale, vamos a ponernos las pilas. Uh-huh. Pero tiene que ser un trabajo en equipo la familia. Uh-huh. Muchas veces queremos un hijo deportista, sí, que coma saludable, uh-huh, pero si tú no le das el ejemplo, sí, jamás.
0: Oye, ayer, jamás lo vas a ayer el Evangelio, sorprendente, se trató de eso.
16: Ah, mira.
0: De cómo es importante que tú, o sea, la encomienda de Dios es que tú, buena gente, contagies a los demás.
16: Exactamente.
0: Esto es una, sí, sí, sí, es una obligación, o sea, de un buen cristiano. Oye, o sea, oye, actívate, uh-huh, ya deja de tomar, hombre, deja el cigarro, oye, sí, esto. Y dice, si ves que no lo convences, hazte ayudar de otra persona.
16: Claro.
0: Ya sí, son sí, dos. Y luego, oye, y a lo mejor, ¿sabes qué? Van a ser un grupo, ellos dicen la sociedad, ¿no? A lo mejor de un grupo, oye, ayúdenme con este camarada, ¿no? Ahora, sí, ya si él no lo entiende, ya si esa persona no lo entiende, bueno, ya. Claro. Pero ya hiciste los medios.
16: Sí, es el bien.
0: O sea, quiere decir que esto que estamos haciendo es bueno.
16: No, claro. No, sí, la idea es crear conciencia, uh-huh, pero sí a los padres de familia, uh-huh, que pongamos nuestro granito de arena de perdida, que ya no compren el refresco o las galletas. Uh-huh. Y órale,
0: empiezan a reducir, sí, ¿no? Poco a poco en el refri.
16: Vas al mandado y ¿sabes qué? Pues ya no voy a comprar el refresco ni las galletas. Uh-huh. Vamos a empezar con pura agua. Y yo te aseguro que tu hijo, tarde o temprano, se va a acostumbrar a tomar pura agua. Uh-huh. Porque uno de los indicadores que detona el sobrepeso o la obesidad en nuestro país de México, uh-huh, es el consumo de refresco.
0: Sí, sí. Es que México es el número uno.
16: Número uno,
0: En tomar soda.
16: Entonces, uh-huh, yo les recomiendo que empecemos con eso. No compren el refresco, hombre. Uh-huh. O sea, pura agua. Y ya con ese mal hábito que vayamos quitando, uh-huh, vamos a ver un resultado en nuestra casa, en nuestra familia, uh-huh, y económico también.
0: Sí, claro. Sí.
16: Imagínate,
0: sí,
16: el dinero, uh-huh, que te vas a ahorrar. Yo creo que estamos hablando de, uh-huh, unos 3,000 pesos al mes entre los cuatro, uh-huh, integrantes de la familia, uh-huh, que se consuman uno cada uno diario. Uh-huh. Échale.
0: Sí.
16: Casi son los 3,000 pesos.
0: Sí, claro, ahí hay un ahorro muy
16: considerable.
0: Muy considerable. ¿Cuándo empezar, Jorge? ¿Cuándo empezar a cambiar? ¿Qué día?
16: Ya, ahorita. Uh-huh. Ahorita, yo quiero que se hagan esta pregunta. ¿Cuál es la mejor medicina? Y es gratis, mi Beto.
0: Así es.
16: ¿Cuál es la mejor medicina para combatir el sobrepeso, el sedentarismo y la obesidad? Uh-huh. El movimiento. Es gratis. O sea, no necesitas inscribirte a un gimnasio, pagar un personalizado, no. O sea, cuando se quiere, se puede, puedes ir a trotar, puedes ir a caminar, puedes comprar un par de mancuernas, hacer un ejercicio para cada grupo muscular. La vez pasada explicamos la sentadilla. Uh-huh. Ahora te puedo recomendar que hagas flexiones o lagartijas, a lo mejor no en el piso, uh-huh, pero si apenas vas a empezar, lo puedes hacer arriba de una barda, de una pared, uh-huh, para empezar de menos a más. O sea, buscar el cómo, sí, de empezarte a activar. Tú vas a la deportiva y hay mucha gente caminando.
0: Sí.
16: Ve ahí, contágiate, uh-huh, de esa gente, rodéate de esa gente, así como tú lo decías, mi Beto. Uh-huh. Se puede, se quiere, y es lo más barato.
0: Sí.
16: Te vas a ahorrar mucho en medicinas, uh-huh, en hospitales, en medicamento, pero necesitamos empezar desde nuestra casa.
0: Correcto. Hay mucha gente adulta mayor, Jorge, que nos están escuchando el de todas las mañanas. Yo quisiera que nos mostraras, uh-huh, ¿hay algún reglamento, alguna ley que dé fecha de caducidad? Es decir, a partir de tantos años ya no pueden hacer ejercicio. ¿Existe?
16: No, no existe eso. Miren, la mayoría de las personas adultas dicen, ¿ya para qué voy a hacer ejercicio si ya estoy muy grande? Uh-huh. No, es cuando más lo necesitas porque ya empiezas a perder masa muscular, ya no salen, les falta vitamina D porque no les pega el sol. Uh-huh. Entonces necesitamos activarnos, empezar a caminar, 5-8 minutitos de baño de sol para la vitamina D de nuestro cuerpo, uh-huh. Tomar 1 litro de agua por cada 20 kilos de tu peso, la hidratación es bien importante. Si no tomas la suficiente agua, no traes energía y no sacas la grasa, ¿verdad? Que sale por medio de la orina, del excremento. Uh-huh. Entonces, esos pequeños hábitos que vayamos mejorando, va a cambiar nuestro estilo de vida, vas a andar con más energía, te vas a sentir mucho menos pesado, vas a rendir, vas a ser más productivo en tu trabajo, te pueden ascender de puesto.
0: No, sí, andas.
16: Sí, esto trae muchos beneficios. Beto, uh-huh. Te hace una persona más disciplinada.
0: Sí, señor.
16: La puntualidad, te inculca el deporte, respeto, compartir, trae un sinfín de beneficios el deporte, uh-huh. Nada más es cosa que nos demos la oportunidad de practicarlo, de poner a tus hijos en clases de básquet, si no le gusta el básquet, inténtale el fútbol, si no le gusta el fútbol, tochito, y si no le gusta el tochito, taekwondo, entonces hasta que la tienes a uno, si no ya al rato yo creo que va a haber clases de pintura, de cosas de cultura, de distracción, de que no estés en la tarde en la tablet, en el celular, sino de que estés haciendo cosas buenas. Uh-huh. Pero a veces como papás, me da flojera llevarlo. Uh-huh. ¿Sí sabes?
0: Uh-huh, claro.
16: Te digo
0: claro,
16: porque
0: claro.
16: Conozco muchos padres de familia que uh-huh. estas vacaciones... Uh-huh. No llevaban a ninguna actividad.
0: Sí.
16: A gustos, porque no se querían levantar.
0: He escuchado, dicen, no, es que las vacaciones son para mí.
16: Oye,
0: dicen los papás.
16: No.
0: Dicen, ¿por qué? Mira, es que no me voy a levantar con ellos temprano. Válgame Dios.
16: En serio, se estaban levantando a las 10, 11.
0: Sí.
16: Tanto
0: oye,
16: los papás.
0: Las vacaciones de nosotros era, en cuanto amanecía, vámonos.
16: Sí.
0: Lo que menos queríamos era estar en la casa.
16: Sí, a mí siempre me inculcaron, ¿no? Son para cambiar de actividad. Uh-huh. Siempre hay cosas que hacer, pintar tu casa, uh-huh. arreglar detalles, uh-huh. Ponerte a leer, hacer cosas productivas. Sí, siempre hay algo bueno que hacer, mi Beto.
0: Sí.
16: Pero todo está en nuestro papá y el mamá, ¿no? Que somos la cabeza, el pilar ahí de la familia y tenemos que poner el ejemplo. Uh-huh. Dormir más uh-huh. no te va a recuperar uh-huh. más, sino al contrario, te va a hacer mucho más perezoso. Tú lo puedes hacer la prueba, duermes más horas y te sientes lento.
0: Sí, no.
16: Uh-huh. El cuerpo nomás necesita 6, 7, 8 horas, dependiendo del organismo.
0: Así es.
16: Y empezarte a activar con algo de ejercicio para que traigas mucho más energía durante el día, mi Beto.
0: Perfecto. Pues Jorge, como siempre, agradecerte. Entonces hay que cuidar el tema de la obesidad.
16: La obesidad, uh-huh. sí, que es algo que nos está matando en nuestro país de México. Uh-huh. Aprovechemos que tenemos promotores, muy buenos promotores aquí en Camargo. Uh-huh. El deporte se ha hecho muy bien, pero nos falta poner como ciudadanos nuestro granito de arena, ¿verdad?
0: Claro. Pues
16: ahí tenemos la herramienta,
0: sí.
16: Pero ¿qué vamos a hacer? Pues órale, uh-huh. activar,
0: tenemos deportivas,
16: usar las instalaciones.
0: Cuando hay voluntad, hasta la señora sale hasta la cuadra, ¿no?
16: Hasta la cuadra sale, uh-huh. pero esa es la idea, ¿no, Beto? De este uh-huh. programa, invitarlos a hacer ejercicio. Uh-huh.
0: Te manda a saludar a Efren Núñez.
16: Ay, me lo saludas a mi Efren. pero es bien, fíjate, mi Beto, es bien padre.
0: Bueno, mira lo que me manda el muy descarado. Mira.
16: ¿Al desayuno?
0: Sí.
16: Frijolitos, su huevito, está bien,
0: Qué buena vez, qué chulada, lo tratan mal al señor, Bueno, sí. Qué bueno.
16: El desayuno es el alimento más importante del día, no uh-huh. dejes de desayunar, uh-huh. es lo que te da energía. Desayuna como rey, uh-huh. come como príncipe y cena como esclavo.
0: Correcto, muy bien. Pues
16: muchas gracias, mi Beto, por el espacio y nos vemos el próximo lunes.
0: Próximo lunes, aquí nos vemos. 7:19 a.m. Nosotros vamos a ir a una pausa comercial y regresamos con más.
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7 de la mañana, 27 minutos, aquí en La Grandota. Oiga, Agricultores Unidos de las Riberas del Río Conchos, Asociación Civil, al igual que Productores Agrícolas del Conchos, SRL de IP de CB, están convocando una asamblea informativa ordinaria, periodo 2026. La primera convocatoria ya fue este domingo 6 de septiembre del 2026 a las 10 de la mañana, y la segunda convocatoria va a ser este domingo 13 de septiembre del 2026 a las 10 de la mañana. Esta se llevará a cabo precisamente en el Salón de la Asociación Agrícola Local de Camargo, ubicado en la calle Guillermo Prieto, Ignacio Camargo, sin número, en la Colonia Centro, atrás de las oficinas de la Asociación Agrícola de esta ciudad de Camargo. Bajo el siguiente orden del día, número 1, apertura de la asamblea, un minuto de silencio por los socios fallecidos, vendrán acciones realizadas, incluye acuerdos de asamblea, luego vendrán los estados financieros,

0: Asuntos Generales y la clausura de la Asamblea Informativa. La invitación la hace muy atentamente la mesa directiva, el presidente José Domingo Márquez González, el secretario Severo Alberto Lozano Orozco y el tesorero Miguel Ángel Alcántar Rodríguez. Así que ahí están todos invitados para el próximo, bueno, más bien, pues sí, este domingo, ¿no? Arranca la semana, y es este domingo que viene, porque luego la gente se confunde, el próximo domingo será hasta el otro. Entonces, este domingo que viene es la esta reunión importante en la Asociación Agrícola Local de Camargo. Vamos a ir a una pausa, 7 de la mañana, 28 minutos, y cuando regresemos aquí en el estudio está el profe Humberto Silva, del Departamento de Desarrollo Humano. ¿Es correcto, va, profe? ¿Y qué más? ¿Y qué otras? ¿Y conexos?
1: ¿Y anexos?
0: Bueno, 7 de la mañana, 28 minutos, vamos a ir a una pausa y regresamos con el profe Humberto aquí en este estudio. Ya venimos.
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0: 7:33, 8:27. Pues rapidito, vámonos aquí con el profe Humberto Silva, quien es el titular de Desarrollo Humano aquí en el municipio de Camargo, que están ya, pues yo me imagino que ya está todo listo, ¿no, profe? Para el informe de gobierno que es este jueves.
1: Este jueves, ahí los esperamos en el Auditorio Cultural. Va a haber muchas, muchas cosas importantes que mencionar. Muchos resultados. Yo lo resumiría en eso, Beto. Resultados.
0: Oye, profe, ¿por qué lo hacen ahí? Ya no cabe, ¿no?
1: No, ya no cabe. La verdad ya...
0: Pues bueno,
1: ya...
0: yo recuerdo el del año pasado, mucha gente se quedó afuera.
1: Sí.
0: No sé, ¿a qué hora va a ser? ¿7:30?
1: A las 7:00 p.m.
0: No sé si van a sacar alguna pantalla o no
1: ahí
0: sé.
1: Los esperamos. Pues fíjese que sí estamos esperando mucha gente, Beto. La realidad es que...
0: Porque le caben que 700, 800 sillas.
1: Sillas sí, pero o sea, recordar que el año pasado estuvo toda la gente en los pasillos parada.
0: ¿De pie? Sí.
1: Entonces sí es mucha más la gente que va. Ya el auditorio ya nos quedó chico para este tipo de eventos. Pero, pues bueno, ahí es un mensaje a la ciudadanía, un mensaje...
0: O sea, de en el teatro le caben menos, ¿va?
1: En el teatro es menos, incluso no se podría ampliar, ¿va? Porque allí ya el sillerío ya está fijo.
0: Sí.
1: Entonces, en el auditorio nos permite amontonar un poquito más.
0: ¿Meter más sillas?
1: Y metemos más sillas.
0: Ah, ok.
1: Pero de todas formas es insuficiente.
0: Porque, bueno, lo que sí es una chulada es la acústica. O sea, ahí está, pues en un cine, ¿no? O sea, la acústica está muy, muy profesional, se escucha perfectamente. La comodidad también está muy padre. Pero sí, mucha gente, hay que llegar temprano, ¿no?
1: Sí, hay que llegar temprano. Ahí les pedimos a todos que, bueno, va a haber gente especializada para estar haciendo el acomodo de las personas. Y, pues bueno, estamos tomando todas las precauciones debidas.
0: Correcto. Pues ojalá, digo, esto a lo mejor podría llegar al momento de hacerlo, aunque no es el tema de la acústica, no es así, porque no son hechos... como auditorio, por ejemplo, en el caso del Poliforo. Tener algo muy profesional ahí para el tema de la acústica, sobre todo. Pero yo creo que va a llegar un momento que algo van a tener que hacer ahí, ¿no?
1: Sí, yo creo que eso es un espacio del auditorio que ya para ese tipo de eventos nos quedó muy, muy chico. Ya van varios años en los cuales gente se queda afuera, la gente de pie, muchas situaciones en las cuales... Pues bueno, nosotros nos ha gustado atender a la ciudadanía de una forma distinta, pero bueno, sabemos que todos quieren conocer las buenas noticias que suceden en Camargo.
0: Correcto. Profe, el jueves usted tiene obviamente pues un departamento de mucha, mucha responsabilidad. Es la cara buena del departamento.
1: Sí,
0: es lo que antes era desarrollo social. Y yo le decía, y lo no dejo de comentarlo, que tanto usted como Jorge Espinosa son los que conocen más a Camargo. Y le voy a decir por qué. Bueno, pues a lo mejor nosotros conocemos dónde está la enramada, pero no sabemos cómo viven.
1: Exactamente.
0: Conocemos a lo mejor el barrio de la Huacana, en la calle Matamoros, acá, pero no sabemos qué familias tienen adultos mayores, y ustedes sí. En ese tema, profe, ¿se están logrando los objetivos? ¿Qué es lo que le interesa a Jorge Aldana, a ustedes como administración?
1: Pues bueno, yo te podría hablar, Beto, primero, antes que nada, mandar una felicitación a nuestro querido amigo Jorge Espinosa, que bueno, también al igual que yo le toca andar en todas las comunidades rurales, en las colonias, les toca andar visitando los hogares, porque nosotros realizamos visitas domiciliarias, Beto. Muchos de los apoyos no se dan nada más así por darlos, sino que vamos hasta los hogares, constatamos la necesidad de cada una de las familias, y pues eso es algo muy importante. Uno de los temas importantes a señalar, Beto, es el tema de la economía familiar. La economía familiar es un tema principal para el presidente Jorge Aldana, porque hemos diseñado programas para que a los camarguenses les vaya muy bien. El simple hecho del lema del informe es que siga lo bueno, Beto. Y a eso se refiere, a que esos buenos programas que se tienen continúen, que tenga una secuencia, un seguimiento, y que a través de ese seguimiento, pues bueno, las familias sigan disfrutando este tipo de beneficios. Te hablo del programa de Mercadito y de Juntos Ahorramos. Ahí solamente en esos dos programas atendimos alrededor de 4,000 familias, fueron atendidas a través de estos dos programas. ¿En qué consisten? Son dos programas distintos, pero que tienen un mismo objetivo, el mejorar la economía familiar. ¿Cómo lo hacemos? Pues bueno, uno de ellos es a través de productos totalmente gratuitos. Ahorita lo hablaba muy bien Apodaca, Jorge sí. Apodaca, lo venía escuchando, y decía el tema de la alimentación es algo muy importante. Uh-huh. Y así lo hemos visto. En el programa Mercadito nosotros entregamos el complemento a las despensas. Normalmente entregamos despensas, pero no vienen el tema de los perecederos, Beto. Por obvias razones de distribución, de todo lo que viene en temas de logística. ¿Y qué hicimos? Complementar este programa con un programa que se llama Mercadito en tu Colonia.
0: Okay.
1: En este programa nosotros tuvimos, primero, el tema de la alimentación. Segundo, el tema de la economía familiar, porque ya vuelves un círculo virtuoso, Beto.
0: Sí.
1: La familia obtiene la alimentación, el dinero que tenía destinado para la alimentación, lo destina a otra cosa, no sé, los zapatos de los hijos, algún uniforme, el tema de ahora que
0: sí, pues te rinde más, regreso, te rinde más.
1: Pues te rinde más y eso va produciendo un estadio de mejoría en la calidad de la vida. Ese es uno de los temas importantes. 4,000 familias fueron atendidas a través de Mercadito en tu Colonia y Juntos Ahorramos.
0: Okay.
1: En el Juntos Ahorramos fue un tema también pero un poquito distinto, porque acá era un tema de subsidio. Era un tema en el cual sí había algunos productos gratuitos, pero la mayoría de los productos eran a bajo costo. Eso que nos permitía, pues bueno, una mejor distribución, un mayor alcance a la ciudadanía, es decir, mayor cantidad de familias beneficiadas a través de este programa. Y
0: ¿El de
1: Juntos Ahorramos.
0: Okay.
1: Y volvemos al tema de la cercanía. La misma ciudadanía nos fue dirigiendo hacia qué tipo de políticas públicas implementar aquí en Camargo.
0: Okay.
1: Entonces, el tema de la economía familiar...
0: ¿Pero hicieron estudios? ¿Hicieron cómo lo fijaron esto?
1: Nosotros hicimos una distribución en el tema del mercadito a través de distintos sectores.
0: ¿El mercadito era ir a vender frutas y huevos?
1: Sí, era donde
0: huevos
1: les
0: y...
1: entregábamos el vale, ¿verdad?, a las personas y las personas lo canjeaban de acuerdo a su alimentación. Lo mencionaba ahorita Jorge Apodaca, decía el tema de la alimentación es fundamental y así lo ve este gobierno municipal. El gobierno municipal lo ve como un eje primordial. La alimentación, te puedo hablar de que distribuimos alrededor de 4,500 paquetes alimentarios. Uh-huh. En esos paquetes alimentarios las familias, pues bueno, no solamente se beneficiaron económicamente, sino que también están diseñados para que haya una carga nutricional en esas familias y de esa forma algún déficit nutricional que tengan estas familias, pues que se vean.
0: Uh-huh. ¿Y todo está con recursos del municipio?
1: Sí, sí y no. El tema de Mercadito y Juntos Ahorramos es un tema meramente municipal. Uh-huh. Eso lo hicimos localmente. En el tema de los paquetes alimentarios, hubo paquetes alimentarios que fueron del municipio, hay otros que fueron gestiones del alcalde Jorge Aldana. Uh-huh. Y en conjunto, pues bueno, logramos la cifra de 4,500 paquetes entregados a través de distintos programas. Algunos de ellos de forma permanente, otros de forma periódica, otros de forma de única entrega, entre otras formas de entregar este tipo de apoyos, Beto. Uh-huh. El otro tema también muy importante es el tema de la educación.
0: Okay.
1: El día viernes estuvimos visitando, lo que es la escuela de la colonia Revolución, la Alfonso Neurueta. La Alfonso Neurueta es una escuela que durante muchos años...
0: Sí. Yo, a ver si voy bien. Yo me acuerdo mucho de la maestra que estuvo aquí con nosotros y la entrevistamos, de hecho, también en su propia escuela. Ellas pedían una barda.
1: Sí, así es, Beto. Uh-huh. Durante muchos años ellos estuvieron solicitando una barda. Uh-huh. Muchas de las veces los gobiernos no detectan la prioridad o la necesidad que tienen este tipo de instituciones. Uh-huh. Y dicen, bueno, para mí no es importante una barda, ¿verdad?
0: Sí.
1: ¿Qué pasa en esos
0: casos? No, pues lo que pasa es que muchos políticos no le apuestan porque dicen, no hay votos ahí.
1: Sí, o simplemente sí. Eso, ¿verdad? Que no es un capital político.
0: Sí.
1: Y dicen, bueno, pues la educación no me deja nada políticamente, donde deja es en el crecimiento de los niños, de las niñas, de los jóvenes. Y pues bueno, eso a corto plazo no importa, ¿no?
0: Sí.
1: A largo plazo sí trae muchos beneficios en el tema de educación. Y llegamos y encontramos a unos niños tranquilos, Beto.
0: Sí.
1: Llegábamos, era el recreo, ya no era esa algarabía, ese enjundia, esos niños acá muy muy muy distinto el ambiente. Y le preguntaba yo a la maestra, oiga maestra, pues, perdón, ¿qué sucedió? ¿Qué cambió? Dice, el tema de las bardas, profe. Las bardas no solamente psicológicamente ayudó al niño a sentirse seguro.
0: Seguro, sí. Sentido de pertenencia.
1: Sentido de pertenencia. Y dice, ellos quieren muchísimo al presidente porque sienten que fueron tomados en cuenta, claro. Que los quieren, que hay un gobierno que está ahí respaldando, uh-huh. Los está respaldando a estos niños, que muchos de ellos no hubieran tenido ni siquiera el tema económico para hacer un 30-30, ¿no? Como se hacía anteriormente. Uh-huh. Entonces, decía, y lo más importante, el tema visual, profe. Los niños ya no voltean y ven la arquitectura de casas que tenían un desorden, que tenían todo muy afectado, etcétera.
0: Sí, claro,
1: etcétera,
0: claro, claro.
1: Y están tranquilos, profe. Entonces, uh-huh. ese tipo de obras, Beto, es por eso resumo yo el quinto informe uh-huh. en la palabra resultados.
0: Les hicieron la barda.
1: Ya están hechas las dos bardas, uh-huh. les hicieron dos. La realidad es que ese tipo...
0: ¿Pagada por el municipio?
1: Sí, prácticamente uh-huh. Una alianza que se hizo con la Secretaría de Educación y Deporte, Beto. Uh-huh. Y, pues bueno, este tipo de infraestructura deja un cambio conductual, que eso a largo plazo, en temas de disciplina, de orden, de muchísimas cosas, uh-huh. van a ser muy, muy importantes. A eso se suma la techumbre, y campos y un campo de pasto sintético de la secundaria estatal Lobos, se suma la techumbre de leyes de reforma, que también ellos decían, híjole, la verdad es que siempre lo solicitamos y nunca nos hicieron caso, ¿eh? Nunca vieron como prioridad esta institución. Entonces está esa, está la de la Luis Donaldo Colosio, Beto, una escuela indígena, de grupos étnicos, que bueno, para ellos era un sueño poder transitar hacia un tipo de infraestructura como ese tipo de techumbre. Ya está ahí la techumbre, está el tema de la Cuitláhuac, que también ya está en construcción, cerca de 18 años buscando el sueño, los directivos, los maestros, y pues bueno, otra cosa importante en este tipo de infraestructura, Beto, uh-huh. es totalmente gratuito para los padres de familia.
0: Okay.
1: No se les ha solicitado ni un solo peso a ningún padre de familia, a ninguna institución, para la ejecución de este tipo de obras.
0: Okay.
1: Y no son obras económicas, Beto.
0: No.
1: Son obras de infraestructura, de millones de pesos, uh-huh. que vienen a transformar la vida de los niños y de las niñas. Uh-huh. ¿Qué nos beneficia una techumbre, Beto? Pues bueno, niños más acercados al deporte, niños que están adquiriendo una educación física, niños que están teniendo actividad física, niños que están siendo introducidos al deporte, y ese es otro tema primordial, Beto, en este quinto informe, el tema del deporte, donde, pues bueno, antes de pasar al deporte me gustaría señalar 6,000 paquetes de útiles escolares entregados. En este
0: 6,000
1: paquetes de útiles entregados en este año, decirles que fue una tarea maratónica, anduvimos por las escuelas, anduvimos entregando, anduvimos confiando también en los maestros, Beto, porque muchas de las veces pues los niños faltaban, los niños no estaban, y aún y así nosotros hicimos la entrega completa de todos los útiles escolares, todas las instituciones que fueron beneficiadas, incluimos el tema de preescolares, Beto. Eso también fue algo muy importante porque muchas de las veces nos concentramos en primaria. Yo sé que me van a criticar mucho mis compañeros porque yo soy de primaria, Beto. Okay. Pero la mayoría de los programas normalmente se concentran en primaria porque pues, es el ancho. Nosotros llegamos a telesecundarias, Beto. Uh-huh. Normalmente las telesecundarias eran un poquito marginadas por ser comunidades rurales, por ser otro tipo de subsistema, pero nosotros las atendimos y bueno, de esa mano logramos 6,000 paquetes de útiles escolares. Bastante buena la cifra para que 6,000 niños, pues bueno, no tuvieran pretexto de decir, ¿sabes qué? No voy a la escuela porque no tuve para sí. los útiles escolares. Esas barreras para el aprendizaje.
0: Eso a mí me parece maravilloso, ese apoyo, porque ¿cuántos niños no tienen?
1: Sí. Sí, sí.
0: O no tenían, ¿no?
1: Y lo ves en el tema de la verdadera igualdad, Beto.
0: Sí, claro.
1: Porque muchas de las veces el niño llega y al momento de no tener, no contar con sus útiles,
0: ¿cómo no?
1: Ya eso es una barrera, ya el niño ya no te aprende igual.
0: Uh-huh. Ya. Oiga, profe, dice por acá, Beto, buenos días. ¿Le puedes preguntar al profe que si puede aceptar un proyecto para generar energía a través de residuos aquí en Camargo? Estaría ya tenemos fenomenal. La empresa y ya tenemos la inversión.
1: Híjole, estaría genial, sería un proyecto muy, muy padre. Uh-huh. Creo que eso es algo que ha destacado esta administración, Beto.
0: ¿Le voy a pasar su teléfono a
1: ellos? Claro que sí, adelante. Sí. Uh-huh. Esta ha sido una administración del Sí Podemos, Beto. Uh-huh. Sí podemos convertirnos en sede estatal de Tochito. Sí podemos convertirnos en sede nacional de las ligas William Sport, por ejemplo. Sí podemos ser sede de más de 150 equipos de básquetbol. Sí podemos ser un municipio que le apuesta al deporte en temas de infraestructura. Sí podemos ser un municipio que entregue paquetes escolares, paquetes alimentarios, que atienda a la ciudadanía yendo hasta su colonia, Beto. Somos un gobierno cercano. Atendimos 4,000 familias yendo hasta su colonia, yendo hasta su comunidad rural. Y yo creo que eso va enlazado a eso, al Sí Podemos, Beto. Uh-huh. Esta ha sido la administración del Sí Podemos, de sueños que se cumplieron, de sueños que duraron muchos años siendo imposibles y que a través de esta administración se hicieron posibles.
0: Correcto. Profe, nos quedan cosa de 8 minutos para finalizar este noticiero. ¿Qué debilidades encontraría para mejorar después de este año? Obviamente que cierra en el informe, ¿no? Porque nos queda claro que hay un antes y un después del informe de gobierno.
1: Sí.
0: ¿Qué debilidades encuentra para mejorar?
1: Sí, Beto, mira, eso que señalas tiene mucha razón. Decir que todo está bien sería irresponsable, Beto.
0: Sí, sería ser como los de la 4T.
1: Sí, sería muy, muy irresponsable. Pintar un Camargo que no existe
0: sí.
1: Sería irresponsable. Uh-huh. Hay muchas áreas que tenemos que mejorar. Hay, por ejemplo, el tema de servicios públicos municipales. Uh-huh. Es algo que se tiene que mejorar. Por ahí hemos estado insistiendo en algunos temas. Está el tema de la seguridad, Beto. Vivimos en un Camargo en paz, vivimos en un Camargo tranquilo, en un Camargo en el cual se le invierte la seguridad. Podemos, a mí me gustaría el tema de la participación social, que seguridad pública tuviera un poquito más de participación social, uh-huh. en las colonias, en prevención delictiva, en cuestiones de esa índole. Creo que eso es un tema que se pudiera mejorar un poquito. En el tema de, por ejemplo, de mercadito en tu colonia, abarcar más sectores, más darle mayor amplitud, tiene que seguir lo bueno, Beto. Lo bueno tiene que seguir y darle una mayor cobertura a este tipo de programas. En el tema de alimentación, viene a abarcar muchísimas áreas. creo que el hecho de que estemos trabajando Jorge Espinosa, un servidor, en conjunto nos ayuda muchísimo. El tema económico es algo que también tenemos que seguirle apostando.
0: Eso me parece muy interesante porque hay algunos municipios que ya andan casi en cero, ¿eh?
1: Sí,
0: y Camargo en ese tema está bien administrado, ¿no? O sea, no hay despidos, la gente, pues ya estamos con miras a finalizar el año, la gente con su aguinaldo, no hay movimiento. Yo le preguntaba aquí a Jorge Aldana, oye, ¿habrá despidos? O sea, no, seguimos igual. Uh-huh. Eso habla de seguridad, queda un año de chamba, ¿no?
1: Sí.
0: Ese tema.
1: Sí.
0: Profe, hay un tema y yo no quiero dejarlo pasar. Me queda muy claro, digo, en las reuniones que tienen ustedes, profe, ahora sí que, hablando así como de gabinete de seguridad o reunión de gabinete, yo creo que en las redes sociales hay dos temas que es inevitable que el gobierno municipal que encabeza Jorge Aldana tiene que analizar sí o sí, sí o sí. Creo que el boquete más débil que tiene el gobierno, sin lugar a dudas, es servicios municipales. ¿En qué tema? No quiere decir que, bueno, más bien de obras públicas y de gobiernos municipales. Uh-huh. Sin lugar a dudas necesitan meter ya a tercera en el tema de los baches.
1: Sí.
0: El tema de los baches, no sé, contratar más cuadrillas, trabajar más tiempo extra, no sé, algo tienen que hacer en ese tema. Y el tema, profe, de las lámparas. Mire, del diario me llegan que dos o tres o cuatro, y eso porque pues que hay confianza y yo les paso los contactos a Omar Solís. Uh-huh. Pero creo que sí necesita Camargo con la pena, pero Camargo tiene que estar con todas las luces prendidas.
1: Sí, exacto.
0: O sea, con la pena. O sea, no, o sea, cualquier argumento que me diga, en mi opinión, es chafa. Uh-huh. Cualquier argumento que me digan, o sea, tiene que tener el personal adecuado para solucionar el problema de las lámparas. Oiga, si no soluciona el problema de las lámparas, que es tan sencillo, algo está pasando, ¿no? O sea, sí tienen que mejorar mucho en ese tema. Yo le agradezco mucho porque hablamos de esto, de las debilidades, porque no queremos, y me agrada mucho eso, profe, lo suyo, que no se trata de ir a contar mentiras al informe.
1: Exacto.
0: No se trata de ir a decir, se me agrada, oye, no quiere decir que todo está bien. O sea, hay realidades que tienen que mejorar. Y usted ve a las redes sociales, nada más le pegan en esos dos puntos. O sí, un parque que no riegan, un parque que no atienden, o las calles y el tema de las lámparas. Entonces, bueno, pues ahí esa debilidad. Omar Solís, el presidente municipal, tiene que, oye, a chambear, vamos a chambear. Yo he reportado lámparas. Sí, han atendido, pero me da mucha pena, pero hay lámparas que tienen dos o hasta tres meses que se las han reportado y no han ido. Una lámpara. Entonces, yo creo que sí tiene que poner o tiene que hacer una buena agenda, tiene que, en las noches dar un rol por Camargo y demás para mejorar en ese punto. O sea, sí hay una debilidad ahí.
1: Sí, sin lugar a dudas, Beto, decir que no la hay, uh-huh, sería no vivir en Camargo.
0: Sí, seguro.
1: Simple y sencillamente nosotros vivimos aquí, transitamos todos los días las calles de Camargo. Es fácil detectarlo luego, dónde sí funcionan las lámparas.
0: Mire, por ejemplo, le pasé un reporte a... ¿Se acuerda, Pablito? Le pasé un reporte al Inge Cázares enfrente de Donas Canone. Uh-huh. Ahí por la, creo que es la 12, me parece.
1: Sí, la...
0: Hay un, ya se convirtió en un hoyo muy grande. Se lo reporté a él directamente. Ah, ¿cómo no, mi director? Ahorita voy a mandar. Ahí sigue.
1: Sí.
0: O sea, sí. Y es un, dijera yo, pues es un bachecillo. No, es un hoyo muy grande. ¿Qué es lo que pasa? Que alguien se va a caer ahí y le va a traer consecuencias al gobierno. Lo va a denunciar y sale perdiendo el gobierno porque tiene que reparar esto. Uh-huh. Entonces, es un hoyo, es un bache que no ha ido a tapar. ¿Por qué? ¿Sí? Entonces, creo que ahí tiene que mejorar o más personal o trabajar más horas o ese tema de los baches, ¿no? Yo sé que es imposible, pues, pavimentar todo Camargo, ¿no? pero sí hay que mejorar mucho en este tema, ¿no?
1: Sí, creo que el tema de la planeación tiene que sufrir algunas modificaciones, Beto.
0: Sí, señor.
1: Nosotros lo vimos con Mercadito en tu colonia, ¿no? Uh-huh. Nosotros dividimos...
0: ¿Cómo lo sectorizaron?
1: Lo sectorizamos. Uh-huh. Eso nos permitió una mayor atención, más uh-huh. rápida, sí. más pronta, una atención más incluso personalizada.
0: El mensaje que están viendo ustedes es perfecto. O sea, porque yo no he entendido... A ver... ¿saben qué? Esta semana del, ¿qué estamos hoy? Del 7 al 12, toda la Abraham González la vamos a bachear.
1: Sí, exactamente. Agarrar.
0: Porque andan aquí y luego los vemos allá y los vemos acá y al último tapan uno y dejan dos destapados. Yo creo que eso es la palabra clave, sectorizar. Oye, vámonos, todo 4,000 pasa esta semana.
1: Sí, y todos los que haya.
0: Sí, y luego, y vámonos ahora a la otra colonia, y vámonos a la otra, y vámonos a la otra. Creo que esa es la palabra clave, porque lo otro con la pena no les está funcionando.
1: Creo que el tema de la denuncia, muchas de las veces, pues ahí te va cómo funcionaba, ¿no, Beto?
0: Sí.
1: Tú hacías una denuncia, iban, tapaban el bache,
0: sí.
1: pero al 100 metros había otro.
0: Había otro. Y ahí lo dejaban.
1: Y ahí lo dejaban.
0: Sí, entonces, es que todavía no toca.
1: Es que todavía, no viene, ¿no? Entonces, sí. ese tipo de modificaciones uh-huh. son las que posiblemente se tengan bien a realizar precisamente para abarcar de una forma, pues más, una mayor cobertura, Beto. Uh-huh. Esa sería la realidad. Porque a lo mejor ahorita se están tapando muchos.
0: ¿Cómo, por favor, una mayor cobertura? ¿Cómo?
1: O sea, no, ahorita estás tapando muchos baches.
0: Sí, sí.
1: Pero no estás dando cobertura.
0: Exacto.
1: ¿Por qué no estás dando cobertura? Porque tapas uno aquí y luego a los 100 metros.
0: Es que a mí se me figura, perdone, debemos de compararlo como que una pandemia.
1: Sí, sí, sí, exactamente.
0: Sí, empiezas a ver, vamos a cubrir esta colonia, ahora vamos a cubrir este sector y ya empiezas a agarrar como que corte. Sí, ya empiezas a agarrar.
1: Y esa sectorización te va a permitir que precisamente esos sectores pues ya estén en óptimas condiciones. Uh-huh. Y mientras surgen otros, porque el bache nunca se va a acabar, ¿verdad? Sí. Es un problema que siempre va a estar latente. Te da la oportunidad de ir atendiendo otros sectores.
0: Sí, okay.
1: Y ir dándole cobertura para que la ciudadanía tenga la percepción de que sí se está atendiendo. Uh-huh. Porque si tapas uno ahorita, aquí, y a 100 metros tienes otro.
0: Sí, señor.
1: La ciudadanía que tiene una percepción de que
0: no lo están haciendo. Fíjese, hubo un reporte, y lo agradezco, de hecho ya se lo agradecí. Nos hablaron los vecinos de Lomas del Florido. Toda la deportiva duró como un mes a oscuras. Uh-huh. Le hablé yo al Inge, a Omar Solís, me tuvo a bien a tomar la llamada. Me dijo, ¿sabes qué? Es que tenemos un problema ahí y detectaron... Y gracias a Dios, al siguiente día, hermoso se ve la ciudad deportiva de Lomas, todo alumbrado. Pero pasó un mes, profe. Sí. Ahorita hay dos lámparas, hoy se la digo 7 de septiembre, hay dos lámparas, la digo pública, ya lo tiene él también en el informe. Hay una lámpara que está por la, ¿qué me dijo Mario? La Sarabia y privada de Río Blanco. Sí, acá por, está... La funeraria, por el día de Mario Reina.
1: Ah, sí, por acá.
0: Sí, es la Sarabia y Río Blanco, privada de Río Blanco.
1: Privada.
0: Ahí está una lámpara, ya fueron, la revisaron, pero ya no volvieron y no prende. Hay otra lámpara en la calle Matamoros 211. Uh-huh. Matamoros 211. Ahí es una esquila donde hay mucho chavito, mucho barrio, mucho... Y está apagada. Tiene también Matamoros 211. Vamos a ver... cuando la arreglan, pero a lo que voy, profe, ¿por qué tienes que esperar a que esto salga en el radio, hombre?
1: Sí, sí, sí. ¿Sí? La verdad es que una planificación más sectorizada, más incluso los recorridos también son muy importantes.
0: Sí, señor, claro, ándele.
1: Para que esos recorridos te vayan dando la pauta, ¿verdad?
0: ¿Cómo te vas a dar cuenta? De noche.
1: De noche.
0: De noche. Oye, vámonos igual, vámonos a ver, igual, y me refiero igual. A ver, vámonos a la Abraham. El barrio de Labram, a ver, okay, calle CTM, calle esto, okay, una lista, órale. Y al seguir, a la siguiente, oye, vámonos a tal colonia. Pero la verdad es que, digo, ¿para qué tienes que esperarte ahora? Pues sí, los argumentos son muchos, que un corto, que esto, lo que sea. Pero, profe, usted lo sabe, tienes que solucionarlo.
1: Sí.
0: ¿Sí o no? Sí. O sea, no, lo que me digas, lo que, oye, que está fallando la canastilla, que está fallando. Ahora, lo vimos cuando hay voluntad, lo vimos con una escalera.
1: Sí, sí.
0: Y
1: sí,
0: la verdad, felicidades, ¿eh? Pero ya está la canastilla. ¿Sí o no?
1: Sí, ya,
0: ya está jalando. Está, ahora, ¿por qué no has arreglado las lámparas? Y cuando me refiero a las lámparas, es todas las lámparas.
1: Así es.
0: Todas las lámparas.
1: Y se tiene que ir viendo, ¿no? Uh-huh. Eso es lo que permite la sectorización, Beto. Uh-huh. Cuando nosotros llegábamos con Mercadito, uh-huh, atendíamos un sector y notábamos la mejoría en ese sector, ¿verdad?
0: Sí.
1: Eso te permite ir transitando en el ancho de la ciudad.
0: Claro.
1: Si no sectorizas, prácticamente no se va a ver el avance, uh-huh, que se tenga en cada uno de esos programas. Uh-huh. Nosotros así lo hemos hecho en la Dirección de Desarrollo Humano.
0: Y luego también estamos en las comunidades rurales también.
1: Y también, uh-huh, íbamos y atendíamos comunidades rurales. Entonces, uh-huh, íbamos de una forma ordenada, uh-huh, atendiendo las peticiones tanto de los comités vecinales como de lo que viene siendo la ciudadanía en general.
0: Sí, señor.
1: Y de esa forma hemos logrado atender a la mayoría de las familias camarguenses.
0: Pues, profe, ya llegamos a la parte final. Muchas gracias.
1: Muchas gracias, Beto.
0: Yo sé que faltan un chorro de temas, pero
1: sí,
0: bueno,
1: me quedó la lista.
0: Sí, pues mucha chamba y felicidades. Todo esto lo vamos a ver plasmado en el informe de gobierno de Jorge Aldana. Y felicidades, por hacer equipo. Y yo le decía a Jorge, y se lo digo también a usted, profe, Camargo los necesita. Hay que hacer mucho más por Camargo. Yo de veras, yo los admiro mucho por el tema de que qué padre es poder ayudar a la gente.
1: No, es algo hermoso, Beto. Uh-huh. Es algo hermoso. Yo creo que ninguna política pública, uh-huh, si no tiene de fondo haber cambiado la vida de una persona, no tiene sentido.
0: Así es.
1: Uh-huh. Y eso es lo que nos impulsa diariamente a lograr este tipo de programas, Beto. Las cifras para mí no significa nada. Para mí no significa nada que atendimos a 4,000 familias. Para mí significa que una señora tuvo su alimentación balanceada en su casa. Uh-huh. Que los niños ya no se cohibieron en una clase porque no llevaban útiles, Beto.
0: Uh-huh.
1: Significa que 1,000 personas tuvieron un acercamiento al deporte y que su vida cambió a través del deporte.
0: Okay.
1: Significa que más de 250 familias tienen una mejor vivienda para estar dignamente. Y lo mencionábamos el otro día en la oficina y les decía, para nosotros bañarte con agua caliente, Beto, es abrir la llave.
0: Sí.
1: Hay familias que tienen que levantarse temprano a prender el boiler, a echar la leña, a preparar la leña, a esperar que se caliente el boiler, pues, y luego meterte a bañar. Y eso te desmotiva a bañarte.
0: Claro.
1: Y luego no te bañas. Y luego vienen problemas de salud,
0: intestinales,
1: ¿no? Y ese tipo de cambios en la dinámica familiar que estamos logrando a través de un boiler solar, a través de un tinaco, a través de un microcrédito para una losa donde una señora no podía ni siquiera dormir con el pendiente que el techo se le fuera a caer encima y se levantaba de malas y se levantaba enojada y está enojada con la vida porque su vivienda no tenía la dignidad que ella merecía. Pues bueno, eso es lo que vale la pena, Beto.
0: Profe, le hago esta pregunta y porque me queda claro que hay un antes después del informe. ¿Sí quieres ser presidente municipal?
1: Yo quiero seguir trabajando para los camarguenses. Uh-huh. Voy a seguir dando resultados. Yo, la verdad, estoy muy, muy enfocado en servirles a los camarguenses. Uh-huh. Si ellos lo deciden, si el partido lo decide, yo estaré allí con toda la disponibilidad del mundo de seguir trabajando para que a Camargo le vaya muy bien, Beto.
0: Está listo, me queda muy claro, y la gente que lo conoce y la gente que lo escucha, nos queda muy claro que por chamba no lo tumban. El trabajo está más que demostrado, esto está más que claro. ¿Está preparado para lo que viene, la guerra sucia adentro del partido, que la van a inventar, lo van a poner como una persona no apta, no preparada, y que es de lo peor? ¿Está preparado para eso?
1: Yo sí, Beto, yo estoy preparado mentalmente.
0: ¿Su familia está preparada para esto? ¿Para lo que viene?
1: Mi esposa es el pilar de la casa. La verdad, yo le agradezco mucho a Blanca, a mis hijos. Ellos están preparados, ellos me han dicho que están dispuestos, que van a estar disponibles, que vamos a trabajar en equipo como la familia que somos, Beto. Y ellos me respaldan. Muchas de las veces las corvas se doblan, Beto.
0: Sí, claro.
1: Hay veces que te desmotivan acciones, te desmotiva la crueldad de otros seres humanos.
0: Sí.
1: Pero.
0: Y que no se detienen.
1: Y que no se detienen. Uh-huh. Y que ese, y precisamente la maldad de esos seres humanos son las que uh-huh. desmotivan a uno. Uh-huh. Pero fíjate que mi esposa me dijo un día: mijo, tú tienes la responsabilidad de dejar que los malos lleguen.
0: Así es.
1: Uh-huh. Si los buenos dejamos de actuar, Beto, uh-huh. si los buenos dejamos de trabajar por el bien de Camargo, uh-huh. van a llegar los malos. Uh-huh. Y eso va a quedar bajo la responsabilidad de nosotros. Uh-huh. Así que tenemos que dar nuestro mayor esfuerzo, nuestra mayor lucha para defender a Camargo, para defenderlo de los malos y de esas personas que solo lo hacen por un tema de ego personal y no por un bien común.
0: Correcto. Profe, yo le agradezco mucho y aquí vamos a estar pendientes, ¿eh?
1: Muchísimas gracias.
0: Mucha suerte para el jueves.
1: Muchas okay. gracias.
0: Es el segundo informe de gobierno, aunque de manera continua el quinto, ¿no?
1: El quinto,
0: sí. Muy bien. Oiga, por ahí vi una nota periodística que Jorge Aldana hablaba ya de que ya van 6 años gobernados. ¿De dónde me sacas el sexto?
1: No, son cinco. Todavía no.
0: De veras, qué absurdos. Vámonos, Pablito Acosta, muy buenos días.
2: Claro que sí, vámonos, que pase un excelente inicio de semana. Nos vamos a ir con una temperatura de 24 grados centígrados. Recuerde que está pronosticado lluvia, el cielo está completamente despejado, pero la condición climatológica podría cambiar eso. En lo que es la tarde.
0: Correcto. Amigos, tengan ustedes una excelente mañana. Vámonos directamente con nuestros compañeros Paulina y Roberto, allá en la capital del estado. Yo soy Alberto Irigoyen. A nombre de todo el equipo les agradecemos y la recomendación de todos los días. Permitan, ¿qué, profe?
1: En sus oídos les abran los ojos.
0: Eso. Gracias, nos vemos. Buenos días.

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7: De la normal y tiene 2, 3, 4 años apenas cubriendo pasantías, pues no puede esperar ganarle en un concurso a un maestro que tiene 10 años o 15 años de ya está dando clases.
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9: Bien, Paulina, en este caso de las demandas de los 3,000 maestros contra solo 390 plazas en Chihuahua, también nos habla de una cosa. A ver, está la propuesta del secretario de Educación Pública, Mario Delgado, quien anunció hace un par de semanas una alianza bilateral con el Ministerio de Educación Superior de Cuba. El acuerdo consiste exclusivamente en movilidad estudiantil, intercambio de investigadores y diseño conjunto de planes académicos a nivel universitario. Dice la SEP, sin afectación a plazas básicas. La SEP aclaró que expresamente que no contemplan la contratación de maestros cubanos. O sea, sí, pero no. La regulación por USICAM. En Chihuahua todas las plazas de maestros se asignan de manera oficial y transparente mediante los procesos de la unidad del sistema para la carrera de los maestros y las maestras locales, priorizando legalmente los egresados de escuelas normales y profesionales mexicanos. Algo que está dando mucho de qué hablar porque sabemos cómo lo disfraza el gobierno, pero al final de cuentas es traer maestros cubanos a México.
2: También algo que se mencionaba, Roberto, es que hay menos escuelas abriéndose y de hecho hay escuelas cerrándose, dado que hay menos alumnos a disposición de aprender, porque no están naciendo suficientes niños, suficientes bebés que después se vuelven niños. Entonces, eso también se mencionaba que era una problemática. Hay menos escuelas, hay más escuelas cerrándose, hay menos salones, grupos abriéndose precisamente por esto, porque hay menos bebés naciendo. Bueno, las interrupciones constantes en el suministro eléctrico de la CFE, que aquí viene una pregunta, sus mensajes al 614-2533-925. ¿Qué tanto se va la luz, se va la electricidad en su casa, en su colonia? Sus mensajes los esperamos. Las interrupciones constantes en el suministro eléctrico de la CFE han provocado una disminución crítica en el volumen de agua inyectado a la red de la capital. Esto lo advirtió el director de la Junta Municipal de Agua y Saneamiento, Alan Falomir. El funcionario explicó que las fallas operativas detienen los pozos de extracción y afectan la presión en diversos sectores poblacionales. Falomir urgió a la paraestatal federal a estabilizar la infraestructura energética para evitar un desabasto prolongado.
6: Hemos tenido en este mes de agosto un mes histórico, pero en el mes de julio también de este año fue también mes histórico en cuanto al número de fallos de energía. Nada más, les voy a dar un ejemplo del día 12 de agosto y 20 de agosto, sumando dos días nada más del mes, nosotros dejamos de extraer 15 millones de litros de agua o 15 mil metros cúbicos del subsuelo para poder abastecer la ciudad de Chihuahua. Nada más en dos días fueron 15 millones, pero mensualmente estamos dejando de extraer más o menos en promedio alrededor de 100 mil millones de litros de agua del subsuelo para abastecer la ciudad. ¿Qué es lo que ocurre ahorita con las altas demandas de agua por el exceso de calor? Bueno, hoy afortunadamente tenemos un día mucho más benévolo, pero estos días anteriores, todos estos meses anteriores, se requiere tener los 170 pozos trabajando las 24 horas del día para poder abastecer con la presión adecuada y con el tiempo de servicio completo a la ciudad.
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2: Además, bueno, justo mandaron un mensaje, Roberto dice, hashtag hagan bebés.
9: Oye, sí.
2: Eso por la nota anterior sobre los, como si fuera tan fácil, Roberto.
9: Fácil sí es.
2: Mira, pero mantenerlos, además, ahí está.
9: Pero digo que el sol sale para todos, ¿no, Paulina?
2: Yo entiendo que, podríamos hablarlo más adelante, pero yo entiendo que nadie está preparado para tener hijos, o bueno, muy pocas personas están preparados para tener hijos, por supuesto. Sin embargo, no es lo mismo, y te lo digo yo que tengo 30, no es lo mismo tener hijos hoy y se siente el no hay seguro médico, el trabajo no está seguro para todos, la canasta básica sube cada semana, cada mes. Tener una casa para alguien de mi edad, pues es un poquito más difícil que hace unos 30 años, en el 96, cuando nací. Entonces, no solo es el que no estés preparado, sino que tú ves cómo se vuelve más difícil poder mantenerte a ti mismo y el hecho de mantener a alguien más se vuelve complicado.
9: Sí.
2: Lo piensas dos veces antes de meterte en esta situación, porque no es un problema, pero es una situación en la que dices, ¿puedo mantener a alguien más además de mí?
9: ¿Pero tú crees que teniendo hijos nuestra economía va a ser mejor o peor?
2: Es que no depende exactamente de que haya mucha población. Mira, porque ahorita todavía hay fuerza
9: Chihuahua
2: de trabajo.
9: Ahorita haz de cuenta que en Chihuahua, voy a poner un ejemplo, no con la cifra exacta, pero más o menos así es. Mueren 40 mil personas al año, uh-huh. Nacen 40 mil personas al año. O sea, ahorita estamos apenas en la rayita.
2: Sí.
9: Pero independientemente de las decisiones muy respetables que tome cada quien, los países que no tienen hijos tienden a tener peores crisis económicas.
2: Porque no hay fuerza de trabajo.
9: Exactamente.
2: Y los hijos son, más que hijos, son fuerza de trabajo.
9: Por eso es una economía, no hay fuerza de trabajo, no hay quien respalde las pensiones. Uh-huh. Se ha dicho en muchas ocasiones, por ejemplo, el problema de Europa. Pero en Europa, fíjate qué curioso, no es un, es un problema para los europeos de arraigo, a los que sí son europeos, por así decirlo, porque en Europa, por el hecho de nacer en Europa, no eres europeo, a diferencia de Estados Unidos, otros países. Pero en Europa, por ejemplo, los europeos étnicos, ellos están empezando a vivir una crisis. No tienen quien los mantenga, en el sentido de que no hay quien pague sus pensiones, no tienen quien los visite, quien se haga cargo de ellos, como cualquier hijo lo haría probablemente por sus padres, pero sí con todas las comunidades musulmanas. O sea, los musulmanes son los que están los europeos les vendieron la idea de tener hijos es machista y anticuado. Perfecto. Ya no tienen hijos, pues ahora tienen problemas. En la religión musulmana tienen en promedio entre 5 a 8 hijos.
2: Pero pues también es la religión musulmana.
9: Que son los que tienen ahora el dinero.
2: Los musulmanes. Por supuesto. Roberto, vámonos a una pequeña pausa y regresamos con más información.
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6: Seguro es que esta misma semana estaremos dando sentido a ese tema, señaló Vega Vargas. Además, forma parte de la Comisión de Gobernación y Puntos Constitucionales. El asunto no es menor. La autonomía de la Fiscalía representa uno de los temas jurídicos y políticos más delicados de la actual legislatura, particularmente por las implicaciones que tendría en la relación entre el Poder Ejecutivo y el órgano encargado de la Procuración de Justicia. A través del Consejo Coordinador Empresarial, la iniciativa privada de la capital del Estado demanda que la reforma garantice autonomía funcional, presupuestal y técnica mediante 5 condiciones que consideramos indispensables para asegurar una autonomía real. La primera, blindaje institucional. Periodo escalonado respecto a los ciclos de la gubernatura, sin reelección y remoción, tasada, sujeta a mayoría calificada del Congreso para evitar destituciones discrecionales. La siguiente, autonomía presupuestal. Asignación de un piso financiero irreductible en el presupuesto estatal que evite asfixias políticas. Designación por mérito. La convocatoria pública y transparente de al menos 3 aspirantes al cargo evaluados por un comité ciudadano plural, compuesto por sociedad civil, academia y colegios profesionales, integrando así una terna técnica votada por 2/3 del Congreso. Evaluación y rendición de cuentas. Informes periódicos ante el Congreso y la ciudadanía que se basen en métricas auditables de combate a la impunidad y abatimiento del rezago procesal. Y servicio profesional de carrera, que genere estabilidad laboral y capacitación continua para ministerios públicos, peritos y agentes, garantizando con esto investigaciones técnicas y despolitizadas. Entonces, con esto se daría marcha atrás, creemos al fiscal carnal. Para la Red Estatal de Plataforma Informativa, soy José Acosta Salcido desde la máxima 99.1 FM en Ciudad Juárez.
7: Muchísimas gracias, José Acosta, por tu opinión de hoy, del día de hoy, lunes. Nos llegan unos mensajes, Roberto, dice, contestando a la pregunta, o bueno, contestando a mi pregunta sobre cuál era el otro, era una serie de sátira política de los 2000. Me contestan, es que se llamaba Los Peluches, no era esa, yo no sabía que existía, la verdad. Era el que yo, al que yo me refería, era El Privilegio de Mandar.
8: El Privilegio
7: de Mandar 2004. Me acuerdo que mi abuelo lo ponía siempre, siempre, siempre. Y ahí
8: éramos,
7: estaba yo viendo.
8: Niños.
7: una bebé. Yo tenía 10 años cuando mi abuelo lo veía.
8: ¿2000 qué?
7: 2004. Okay. Tú tenías
8: no,
7: más.
8: No, voy a decir cuántos.
7: Yo sí sé cuántos años tenía.
8: Tendría que
7: 20.
8: Unos... No, pobreña, tendría como 14 años.
7: No, tenías...
8: No, espérame, ¿2004?
7: Yo, tenías 20.
8: Sí, tenías
7: 20.
8: No, ya me acordé, 2004 tendría 15 años, sí.
7: ¿Cuándo naciste?
8: Tengo 39 años.
7: ¿Naciste en el 86?
8: 87.
7: Ah, ok, bueno, está bien.
8: Casi.
7: 19, bueno, está bien.
8: Tenía como 14 años, creo. 14, okay. Sí, 14.

0: 14 años. Entonces yo todavía no le encontraba mucho chiste a esa sátira.
1: Claro. Estabas adolescente todavía.
0: Adolescente, no era como que... Pero con el paso del tiempo entiendo que pues era una sátira política.
1: Sí, y de eso se trata también la política, y es parte del ingenio mexicano. ¿Cuántas?
0: El privilegio de mandar, mira, te lo están mandando.
1: Sí, excelente. Ese me, cómo me gustaba ese. De eso también se trata hacer política, el soportar esta clase de encuentros que puede tener los... Pues sí, los civiles, los que hacen algún tipo de contenido, sobre todo ahora que es muchísimo más fácil hacer contenido. Pero antes de continuar con este tema, también mandan otro mensaje. En Nuevo Chihuahua, etapa 7, la luz se va todos los días entre 2 y 3 veces al día. Una noche la luz se fue y vino una tras otra más de 12 veces.
0: Paulina, qué buen tema el que están abordando.
1: 12 veces.
0: ¿En qué colonia?
1: En Nuevo Chihuahua, etapa 7. Todo ese sector, de hecho, ya me lo habían mencionado, todo ese sector se va a la luz en las mañanas, sobre todo.
0: ¿Dónde está Nuevo Chihuahua?
1: En el norte. Muy cerca de Campobello, a un ladito de Campobello. La luz se va entre 2 y 3 veces en las mañanas. Entre... que se van la luz en las mañanas, entre más o menos 9 de la mañana a 12 del día, entre 2 a 3 veces. Oye, la verdad es que sí pasa.
0: Y vamos directamente a tomarles el testimonio.
1: Va, muy bien. Aquí le menciono.
0: Porque, Paulina, a ver, el director de la Junta Municipal de Agua y Saneamiento, Alan Falomir, ya había dicho que se les estaban sobrecargando en el caso, aquí lo tuvimos en entrevista, en el caso de la Junta Aguas, que se estaba batallando para llevar el agua a las colonias, a las viviendas, precisamente por los bajones de energía eléctrica. Pero, Paulina, efectivamente, el fin de semana también en la Roberto Quirós, en la Villa Juárez, en la Campesina y en el Cerro de la Cruz, sí, reportan también que todos los días
1: se va la luz.
0: Ahora, y eso es las que tenemos conocimientos, se va la luz. Bueno, no. La presidenta de la República dijo, no es que se vaya la luz.
1: Ah, sí, perdón,
0: es
1: sí.
0: Es que se suspende de manera momentánea el servicio de energía eléctrica. Pero, ¿qué está pasando? Se están empezando a afectar los aparatos electrodomésticos.
1: Es que esa es otra. Y luego
0: refrigeradores,
1: nos dicen, pues consíguete un... para evitar los picos de electricidad, se me fue el nombre, perdón. Pues sí, pero pues no se trata de eso. Se trata de que la CFE haga bien su trabajo, o haga el único trabajo que tiene, que es que la electricidad llegue a cada una de las casas bien, lo cual lleva años, ¿qué quieres? ¿Unos 5 años sin hacerse?
0: Pues sin tener una inversión fuerte que se requiere, sí, pero nomás sí hay que corregirlo, no son cortes de energía eléctrica.
1: No, ¿cómo cree? No.
0: Ni son bajas,
1: porque regresa.
0: Ni son ejecutados. Son personas que fallecieron por penetración de plomo.
1: O arma blanca.
0: No, perdón. Tendrías que corregirlo y sería por penetración de fierro punzocortante.
1: Fierro punzocortante. No puedo creer que nos hagan hacer esto.
0: Están mandando otro mensaje. Dicen, pues es el mismo, hashtag hagan bebés. Lo manda el licenciado Rocha.
1: No, licenciado Rocha.
0: No vamos a decir su nombre. No es necesario. No lo vamos a quemar. Oye, Paulina, precisamente
1: Regresando al tema anterior sobre que los políticos, una de las cosas que tienen que hacer los políticos es aguantar vara. Me gusta mucho esa palabra porque es más, tienes que enfrentarte
0: a la crítica,
1: ya sea una sátira política o ya sea que alguien se te pare enfrente y te diga, oye, no me estás ayudando, porque es parte de hacer política. Una vez que aceptas el poder, aceptas ser cuestionado, ser criticado, ser abucheado, pero pues alguien no aceptó ser abucheado este fin de semana.
0: Es la presidenta de la República, pero es que se armó el revuelo en Colima, le gritaron fuera, a la presidenta de la República, y a los que les gritaban fuera, trataron de quitarles los altavoces y terminaron agarrándose a golpes. Vamos a escuchar cómo le fue a la presidenta en Colima.
2: Lo que sería, ¿no? Que el hermano del presidente televisora del Estado. Porque luego dicen que hicieron sus riquezas desde abajo, no. Fue al amparo del poder público, ¿verdad?

0: a continuar. Hagan de cuenta que no. Que no están. No, no, no, no, no. Nada de violencia, nada, nada, nada de eso. Son muy irrespetuosos. Así es el PRIAN. Seguro pertenecen al PRIAN. Aquí de infiltrados en la. Porque si fuera una demanda legítima, estarían de acuerdo en reunirnos para atender lo que están pidiendo, ¿verdad? Pero bueno, no vamos a caer en provocación. Vamos a seguir recordando el pasado. Yo creo que les duele cuando se recuerde el pasado, por eso gritan así de fuerte, ¿verdad?
1: Han de ser del PRIAN personas de muy escasos recursos que están exigiendo algo que no les ha solucionado una de las delegaciones del gobierno federal en Colima. Yo me quedaría con eso que dijo la presidenta, ¿eh? Hagan de cuenta que no existe.
2: Pues así es como funcionan muchos en este país. Hacen de cuenta que no existen las personas que piden ayuda, los críticos.
1: No, lo vimos en las cifras de los homicidios. ¿Eh?
2: Las madres buscadoras, los propios periodistas, las personas que tienen alguna persona con cáncer, que no tienen medicamentos. Todo esto llama la atención como el propio gobierno. Y mira, interesante, porque no solo es la presidenta de la República, muchos gobernadores y gobernadoras, incluso presidentes y presidentas municipales, deslegitimizan una protesta diciendo es que son del otro. Los de Morena dicen son del PRIAN y los del PRI o los del PAN dicen es que son de Morena. Y aunque sea legítima o no, estas personas están pidiendo algo y al final del día le quitan ese poder que tenía la persona de su propia voz. No solo a la presidenta de la República le sucede, a muchos le sucede que, oye, necesito que me atiendas. Ah, no, pero es que tú eres del otro, ya sea PRI, PAN, Movimiento Ciudadano, Morena, y entonces es la manera que tienen muchos políticos de quitárselos de encima.
1: Hijo, pero ya no les está alcanzando. Eso ¿no? Les alcanzó con López Obrador, tenía un
2: problema
1: diferente, 14 años en campaña, las personas lo veían sin ningún error, lo adoraban todavía el día de hoy. Hay una adoración casi un culto.
2: Literalmente.
1: Pero la presidenta de la República se está topando con la realidad.
2: Con lo que debería de ser una.
1: En el IMSS, aquí por ejemplo, en el Hospital Morelos, en el Instituto Mexicano del Seguro Social, no hay pruebas para el COVID, por ejemplo. Hay personas que reportan últimamente en estas fechas que se han estado resfriando, que traen fiebre, que amanecen muy cansados, van a las consultas intermedias, a las clínicas 33, 44, a la de Ábalos, a la de Nombre de Dios, le dicen los doctores, mira, te voy a dar una semana de reposo.
2: De reposo.
1: Quédate en tu casa, lo más probable es que traes COVID. Bueno, pues hágame la prueba, ese es el problema, te voy a mandar a tu casa porque no hay pruebas ahorita.
2: Entonces tienes que salir y pagar tú para que te hagan una prueba.
1: Esas personas pueden ser del PRIAN. Son personas que a ver.
2: Y que al final del día, que sea o no, ¿qué?
1: Si los prianistas son fifís, pues tendrán para irse a cualquier hospital privado menos al IMSS.
2: Ay, pero ¿tú crees que en el gobierno federal no pueden irse a una clínica fifí?
1: Ah, no, son los que se van a las clínicas fifí.
2: Ahí está.
1: Nada más hay que preguntarle a cualquier funcionario federal dónde tiene a sus hijos.
2: Ah, por supuesto.
1: De media para arriba.
2: Entonces, independientemente a lo que quiero llegar, independientemente de dónde seas y de por quién hayas votado y de a dónde estés afiliado, incluso de quién defiendas, tú te mereces ser escuchado, mereces tener electricidad en tu casa.
1: Es el derecho a audiencia.
2: Mereces mereces criticar a quien se te dé la gana porque lo estás viviendo, lo estás padeciendo. Y deslegitimizar a alguien con es que eres del partido contrario, oye, eso no debería de ser posible en alguien que se supone que es el líder de una nación, o el líder de un estado, o el líder de un municipio, de donde tú quieras. Legitimizar así a un grupo de personas, me parece, es una de las maneras más bajas de no querer atender a una protesta o a alguien que está pidiendo algo. Punto. Continuando con el tema, mi querido Roberto, la Junta Municipal de Agua y Saneamiento trata más de 52 millones de metros cúbicos de agua y fortalece su reuso con riego de 900 parques y áreas verdes. Esto en Ciudad Juárez. Esta información lo tiene Uriel Cruz.
3: La Junta de Agua y Saneamiento de Juárez trató 52.080.382 metros cúbicos de agua residual en sus diferentes plantas. Como parte de las acciones para reducir el consumo de agua potable y fomentar el aprovechamiento del recurso en Juárez, Karina Cruz, jefa de saneamiento de la JMAS, explicó que el organismo opera 7 plantas tratadoras con distintos niveles de calidad de acuerdo con el uso que tendrá el agua una vez procesada. Entre las de mayor capacidad se encuentra la planta norte con 1.600 litros por segundo, la planta sur con 2.000 litros por segundo y Valle de Juárez con 500 litros por segundo. El volumen tratado varía según la temporada, horarios y consumo de la ciudad.
4: Puede variar un poquito porque pues obviamente según el día, la hora, la temporada del año es de que pues tenemos diferentes consumos y es lo que se trata. Según se manda para el área de riego, que es el Valle de Juárez, se usa la totalidad del agua y otro tanto, ahí tirándole los 400 litros por segundo, se queda aquí en la ciudad para la línea morada. Tenemos ahorita aproximadamente unos 900 parques que la Junta de Agua han trabajado, de que nosotros como organismo nos acercamos a los diferentes fraccionamientos y parques públicos de la ciudad.
3: De enero a julio, julio registró la mayor cantidad de agua tratada con 8.218.584 metros cúbicos, seguido de junio con 7.751.434 y marzo con 7.624.920. La JMAS señaló que el agua procesada se utiliza, entre otras actividades, para el riego de 900 parques y áreas verdes, por lo que Juárez se mantiene entre las 5 ciudades del país con mayor uso de agua.
4: Hacemos el cambio de tipo de agua para que pues, no se riegue con agua potable, donde tenemos ya el suministro de agua tratada. Cada litro de agua tratada usada es un litro de agua potable ahorrada. Y pues al estar en una zona desértica y con la situación hídrica que tenemos, pues es algo que debemos de considerar y siempre procurar ahorrar el agua.
5: Para Plataforma Informativa, les habló Uriel Cruz.
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1: Claudia Sheinbaum omitió un pequeño detalle. Cualquier alusión a las víctimas de desaparición forzada en el país. Esto ya fue recriminado por el diputado federal Federico Doring durante su visita a la ciudad de Chihuahua. El legislador lamentó que la crisis de personas no localizadas quede fuera del discurso oficial federal. Doring instó a las autoridades a asumir con responsabilidad el combate a la impunidad y la búsqueda de víctimas.
2: Que viva la transformación que ya viene a Chihuahua, emite alcalde de Ciudad Juárez, mensaje por segundo informe.

0: Ante funcionarios municipales, diputados locales e invitados especiales, el presidente municipal en funciones Héctor Rafael Ortiz Orpinel entregó a los integrantes del Cabildo el documento que contiene el segundo informe de actividades, cumpliendo la disposición que marca la normatividad vigente. Durante su mensaje, el jefe de la comuna pidió a los ciudadanos y funcionarios seguir trabajando hombro a hombro para lograr el cumplimiento de las expectativas en el último tramo de la administración, lo cual debe hacerse en coordinación, ya que nada de lo expuesto en ese informe se había logrado sin la participación de los directores y sus equipos de trabajo.
1: Porque transformar Juárez no significa negar sus problemas, significa dejar de creer que estamos condenados a vivir con ellos. Eso es lo que hemos hecho durante estos años, enfrentar problemas que durante demasiadas décadas parecieron normales. Estamos tomando decisiones que durante demasiado tiempo se pospusieron y demostrar con hechos que esta ciudad sí puede cambiar.
0: Indicó que tomó nota de los comentarios y peticiones que hicieron los regidores durante la respuesta a este informe, con la responsabilidad de evaluar las maneras de seguir construyendo acuerdos y tomar mejores decisiones. Apuntó que al inicio de la actual gestión, hace 5 años, Juárez estaba condenado a permanecer sin cambio, por lo que se enfrentaron los problemas que se pospusieron durante décadas y ahora se puede hablar de cambio y de transformación. En ese sentido, aprovechó el espacio para señalar las necesidades de infraestructura hidráulica y de transporte público, para lo cual anunció que seguirá con la gestión de recursos para impulsar este tipo de proyectos ante la carencia que sufren miles de familias en el poniente de la ciudad.
1: Hemos avanzado, pero quiero ser honesto con ustedes, porque un informe que no reconoce lo que falta no es un informe completo. Todavía tenemos colonias en donde la cobertura de agua y drenaje no es lo que Juárez merece. Y lo mismo pasa con el transporte público. Son atribuciones del gobierno del estado, sí, pero eso no nos exime y seguiremos gestionando, insistiendo y en el caso del agua buscando fondos nacionales e internacionales que nos ayuden a reducir este rezago.
0: Señaló que este informe no es de una sola persona, sino de todos los que han participado con su talento y ahora se cuenta con un gobierno cercano a la población que entiende que detrás de cada petición hay una persona esperando respuesta. Habló del fortalecimiento a la policía municipal y de la contribución del municipio a la Estrategia Nacional de Seguridad, en la que se contemplan acciones para la atención directa a las causas que generan violencia, acciones que se reflejan en la reducción notable de los índices delictivos. Se comprometió a continuar la búsqueda de mecanismos para el apoyo directo a la economía, donde no solo se trata de la atracción de inversión, sino en el fortalecimiento de la proveeduría local y en impulsar lo que ya existe en la frontera, además de seguir vigilando a la industria maquiladora. Finalmente, llamó a la continuidad de los esfuerzos para no bajar el ritmo de trabajo en los últimos meses de gestión y lo que se logró cambiar en esta frontera. También se puede lograr en el estado, ya que la transformación de Chihuahua también puede nacer desde aquí, por lo que viva la transformación que ya viene a Chihuahua.
1: Porque si Juárez pudo romper con la idea de que estaba condenado a los problemas de siempre, Chihuahua también puede hacerlo. Y así como desde esta frontera hemos demostrado que otra manera de gobernar es posible, desde esta frontera volveremos a demostrar que el Estado grande también puede tener una gran transformación. La transformación de Chihuahua también puede comenzar aquí, en Juárez, con nuestra gente, con nuestra fuerza, con nuestra esperanza y con la esperanza de todo un estado. ¡Viva Juárez! ¡Viva el pueblo juarense! ¡Viva Chihuahua! ¡Y viva la transformación del estado grande que ya viene!
2: Para Plataforma Informativa, Fernando Luévanos.
3: Y hablando precisamente de informes, durante el informe de resultados de este viernes del alcalde Marco Bonilla, la gobernadora Maru Campos comparó la trayectoria política compartida con el alcalde Marco Bonilla con la travesía de Odiseo rumbo a Ítaca. La mandataria estatal enfatizó que la perseverancia institucional ha permitido mantener la estabilidad democrática y el desarrollo social en la entidad. Campos Galván refrendó su compromiso de continuar trabajando en conjunto con la administración capitalina para consolidar proyectos de alto impacto.
4: Y hoy que el miedo vuelve a ser el alma o el arma en dominación de un régimen del mal, hoy la esperanza resiste y persiste en este estado grande de lucha, de valentía y de verdad. Por eso quiero decirte esto, Marco. Tomaste amorosamente entre tus manos a la gente de esta primera isla. Y ahora te toca hacerlo con la gente del mar entero. Estos resultados que hoy entregas Estos resultados que hoy entregas y que son sorprendentes, y Chihuahua te agradece, llévalos también a cada rincón de esta maravillosa tierra. Sé que lo harás porque la esperanza pervive en Chihuahua. Pero ten cuidado con el canto de las sirenas. Recuerda que Odiseo se ató al mástil antes de encontrarse con ellas. Así también tú sigue unido a tu hermosa familia, a tu gran equipo, a tus amigos, a tus compañeros de partido y, por supuesto, a Dios. Tengo la certeza de que mi camino hacia Ítaca no ha hecho más que comenzar. Aún quedan otros océanos por navegar y cuentas conmigo, querido Marco, para seguirte acompañando en esta gran travesía. Porque somos más los que creemos en ti. Somos más los que tenemos esperanza que los que tienen miedo. Y en esta tierra la esperanza siempre será más fuerte que el miedo.
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3: El desempeño administrativo y la experiencia acumulada otorgan al alcalde Marco Bonilla el respaldo necesario para asumir nuevas responsabilidades. Esto lo dijo el gobernador de Coahuila, Manolo Jiménez, durante su visita a la entidad. El mandatario destacó la coordinación impulsada por Bonilla en la Asociación de Ciudades Capitales. Jiménez valoró el cumplimiento de los compromisos de gestión urbana y la capacidad organizativa demostrada al frente del municipio.
6: He ido cumpliendo, sé que por ahí siempre competimos con los indicadores de Saltillo y de Chihuahua y ahí nos dábamos una entre siempre, entonces sé que ha venido cumpliendo, muestra de ello es que se reeligió hace 2 años y bueno, estamos contentos porque al final de cuentas si le va bien a Marco, al gobierno municipal de Chihuahua, pues al final de cuentas está yendo bien a la ciudad, que esta es una potencia nacional, Chihuahua es de las mejores ciudades de México.
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3: Vámonos a una breve pausa y enseguida regresamos con más información.
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3: Para evaluar la construcción de un frente opositor en la entidad. Esto lo confirmó la líder estatal Daniela Álvarez. La dirigente señaló que el encuentro con Alejandro Domínguez, el presidente estatal del PRI, buscará identificar coincidencias programáticas rumbo al proceso electoral del próximo año. Álvarez precisó que se analizarán las condiciones de competencia de los municipios antes de formalizar acuerdos coalicionales.
16: Yo como presidente estatal del PAN en el estado de Chihuahua, pues por supuesto que quiero explorar las posibilidades de construir un gran proyecto. Más allá de darles algún término jurídico electoral, yo creo que lo que está de por medio es mucho más grande que cualquier aspiración personal de cualquier compañero o compañero del partido. Es justo buscar un gran proyecto, un gran bloque que nos permita seguir avanzando y seguir dándole a los chihuahuenses las mejores opciones. Y esta es la primera reunión, porque luego también leo de que ya se van a repartir y cómo se van a repartir. Es un desayuno informal, es la primera plática, el primer acercamiento que ya es público y pues por supuesto que estaremos compartiendo los detalles que surjan de esta reunión que tendremos.
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3: Acción Nacional mantendrá su campaña de posicionamiento político respecto a las resoluciones del Instituto Estatal Electoral. Esto lo afirmó su dirigente estatal, Daniela Álvarez. La líder panista informó sobre la distribución de propaganda impresa y la renovación de espectaculares en diversos municipios. Álvarez aseveró que la organización ha acatado las medidas cautelares en tiempo y forma, ejerciendo su derecho a señalar las omisiones del gobierno federal.
16: Por tema de los informes, hemos dejado suficientes playeras en los comités directivos municipales del PAN. También en Ciudad Juárez ya hemos hecho llegar estas playeras, que han sido un éxito y que ya está por llegarnos un segundo pedido. Porque la gente, pues, quiere ponerse las playeras. ¿Por qué? Porque muerte morena es lo mismo. Agradecer a todos esos ciudadanos que muchos han acudido a estas oficinas del Comité Directivo Estatal por sus playeras, decirles que ya viene una segunda tanda, no tiene costo, que ya viene una segunda tanda de playeras para todos los ciudadanos, pues, que están decididos a sumarse a esta lucha por el estado de Chihuahua. Ya vamos a abrir el espacio para, si tienen preguntas, pues estamos a sus órdenes. Si quieren playeras.
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3: El rector de la UACH, Luis Alfonso Rivera Campos, atribuyó la marcha del sindicato administrativo a la inconformidad generada por un estudio actuarial ordenado por la administración central. Rivera Campos explicó que el análisis busca transparentar la gestión de recursos y reorganizar las finanzas del gremio laboral. También el rector sostuvo que se mantiene la comunicación institucional con la dirigencia sindical para desahogar el pliego contractual mediante vías normativas.
17: Está el tema de una prioridad que marcamos al inicio del año, que fue un estudio actuarial. Este es un estudio que hace el profesional en un análisis, estudio profesional, hace un análisis y buscamos lo que sucedió hace muchos años con el otro sindicato. Hace muchos años se llevaron esos estudios, el sindicato de maestros cambia sus políticas y sus procederes y tenemos un sindicato de maestros sano, con finanzas sanas, con larga vida. Queremos que eso suceda o que se retome el camino con el de trabajadores y con eso se hace este estudio doctoral. Nos cuesta más de 2 millones de pesos, que se hace un esfuerzo de la comunidad universitaria para cubrirlo. Y bueno, pues viene el respaldo de la Federación de la SEP, con el interés de que todos los sindicatos retornen del camino en el caso. Mire, esta semana hemos tenido una comunicación intensa con la continua, con el sindicato, especialmente el martes de manera personal. Nos reunimos con la lideresa, la secretaria Lopita, y bueno, todavía ayer nos contestamos algunos mensajes donde el último tema que vimos es un permiso que solicitaron, que se les concedió, y bueno, con esto manifestar que siempre ha habido la buena voluntad de rectoría para este tema.
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3: 9:1 en Chihuahua, 10:1 en Ojinaga. Muchísimas gracias por acompañarnos en esta hora de información. Yo soy Paulina Domínguez, a nombre de todos mis compañeros, les deseo un excelente, excelente día.
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4: Damos paso a la sección de la psicóloga Violeta Gutiérrez, donde escucharás temas de interés social. Un espacio diseñado para analizar y conocer diferentes problemas del día a día. ¿Te identificarás con el tema de hoy? No te despegues, presta mucha atención, que aquí comenzamos.
5: Listo. Hola, ¿qué tal? Muy buenos días. ¿Cómo amanecieron? Espero que muy bien. Muy agradecidos de estar aquí un día más, una mañana más, un día más de vida, un día más de abrir los ojos. Así es que pues eso ya es una gran bendición para todos. Hoy es lunes 7 de septiembre del 2026. Son las 9 de la mañana con 7 minutos. Les recuerdo aquí los números en cabina. 648-46-205-27, 648-46-209-60, y para que nos manden sus mensajes o sus preguntas al 648-100-0040 y 648-100-0060. Muy bien, claro que sí, y agradeciéndole como cada lunes a Juan Pablo Acosta, que está conmigo aquí en controles. Gracias, Juan Pablo. Muy bien, bueno, pues hoy me vestí de amarillo porque pues voy a hablar sobre el 10 de septiembre, que es el Día Mundial de la Prevención del Suicidio, y pues la campaña es un moñito amarillo, entonces todos de amarillo para prevenir la ideación suicida, y es el tema que vamos a tocar el día de hoy. Y pues vamos a dar datos, ¿no? El Día Mundial de la Prevención del Suicidio se instauró por la Organización Mundial de la Salud, o sea, la OMS, en el año 2003. Esto busca sensibilizar a la población y promover acciones que contribuyan a salvar vidas de las personas, ¿no? ¿Por qué es importante hablar de la prevención de...? La verdad, yo ya no me gusta utilizar ya tanto esa palabra. En los nuevos lineamientos y reglamentos, pues nos sugieren cambiar la palabra. Entonces yo le puedo decir muerte autoinfligida o sí, otro tipo de nombre para no promover este tipo de acciones. Bueno, cada año más de 800,000 personas mueren por la muerte autoprovocada, vamos a decirlo así. Y cada una persona cada 30 segundos, imagínense. Es una de las, antes, esta información que puse aquí arriba es un poquito antigua, fíjense. Por ejemplo, este dato era de hace 10 años, dice, del 2016. Es una de las 20 principales causas de muerte a nivel global. Déjenme los actualizo. Es una de las tres principales causas de muerte a nivel global. Hace 10 años era una de las 20. Ahorita es una de las tres principales motivos de muerte. Y ya se va a empezar a convertir, escúchenme, ya se los había dicho antes, que va a ser la causa número uno de muerte. No el cáncer, no los padecimientos cardíacos, la autoprivación de la vida va a ser la causa número uno de muerte a nivel mundial. Y no estamos muy lejos de llegar a eso. Es por eso que todo este tipo de acciones de prevención nos ayudan bastante. ¿Por qué? Porque tu vida vale. Ahorita tú puedes pensar y sentirte muy mal, muy triste, porque la persona que querías te terminó, porque perdiste el trabajo, porque no tienes dinero, tienes muchas deudas, porque hay problemas familiares, porque alguien te usó, se aprovechó de ti. No importa lo que estés pasando, no siempre vas a vivir la misma situación. Ahorita puede ser que tu dolor sea muy grande, pero tú importas, tu vida importa, lo que sientes importa. Y muchas veces, ¿qué es lo que queremos cuando empezamos a tener una ideación suicida? Pues lo que queremos en realidad no es morir, es dejar de sentirnos de la manera en cómo nos estamos sintiendo y hasta cierto punto evadir la situación que estoy viviendo en este momento, ¿no? Muy bien, fíjense muy bien. Siguiendo con las cifras, entonces, en 10 años, los índices de suicidio han subido al 48%. La Secretaría de Salud estima que en el 2025, se cerró con más de 8,821 defunciones por suicidios entre personas de 15 y 64 años. Y pues del 2015 al 2025 se registró un aumento del 48% en los suicidios, según la Secretaría de Salud, entre la edad de 15 y 64. Muy bien. Bueno, y 328 mil más personas que el año pasado. Y 559 mil más personas que en el 2023. Hay que poner mucha atención en estos datos. Y pues no nos vayamos tan lejos, ¿verdad? Aquí en lo local, en Camargo, en nuestro municipio, ha habido desgraciadamente varias situaciones con jóvenes que han decidido salir por la puerta falsa, porque en realidad no es una salida. Ustedes piensan que se acaba el problema cuando tú te quieres morir, te mueres, pues se acaba el problema para ti, pero dejas un problema mucho más grande para tu familia, para las personas que te quieren, los duelos, para tus amigos, para tus hermanos. A veces piensas que nadie te quiere, que nadie está ahí, que nadie se acuerda, y cuando pasan este tipo de cosas, pues deja una secuela muy, muy grande y muy profunda en la vida de la gente que estaba a tu alrededor, ¿verdad? Es muy importante fortalecer las instituciones y crear más planes de prevención sólidos. Esto es muy importante. Yo siento que algo es muy triste para mí ver cómo en el gobierno actual, a nivel federal, no voy a decir nombres ni partidos ni nada, pero nuestra presidenta y su gabinete ha reducido bastante, demasiado poco tenemos recurso para la salud. Y en verdad el recurso para la salud mental es de dar tristeza, ya no sé si es de dar tristeza, de dar risa o de dar vergüenza, sinceramente, discúlpenme. ¿Por qué? Porque no hay el recurso suficiente para contratar psicólogos. Y también me da mucha tristeza que a veces los gobiernos no quieran invertir, que se quieran acercar a psicólogos que ya estamos establecidos para que les apoyemos, para que demos terapia gratis, en vez de que ellos contraten sus propios psicólogos para ofrecer mejores servicios a sus gobiernos, a su gente, a sus habitantes. Hay que invertirle a la salud mental, gobierno. No quieran todo gratis. Hay que invertirle a la salud mental. Contraten nuevos psicólogos. Miren, ahí en Se Vende Todo veo miles. Es que ya no son cientos, son miles. Y luego tengan mucho cuidado también porque, ay, que soy especialista en no sé qué, Mientras tú no tengas una maestría que diga que tú eres especialista en algo, bueno, has tomado cursos, has tomado diplomados, pero no eres especialista. Ubíquense, chicos, que acaban de salir. En parejas, ay, yo soy especialista de parejas. No, hasta que no tengas una maestría en parejas, no eres un especialista en parejas. No eres un especialista en drogas. Has tomado cursos de drogas. Entonces tengan mucho cuidado también con la publicidad que ustedes mismos se hacen. Porque acuérdense que nosotros estamos regulados bajo leyes, normas, reglamentos. Y es importante y es parte de nuestra ética como psicólogos seguir todos los lineamientos que se nos piden. Y muchos trabajan fuera de la ley y se promocionan fuera de la ley. Y eso para mí es muchísimo, muy triste, ¿no? Pero volviendo a los gobiernos, inviértanles, contraten a esos chicos que acaban de salir, esos que tienen 1, 2, 3, 4 años que acaban de salir. Yo, su servidora, tiene 20 años de experiencia. Y créanme que todavía me falta muchas cosas por aprender, todavía me sigo actualizando, todavía sigo aprendiendo. ¿Para qué? Para tratar de dar una mejor atención y sobre todo no regarla. ¿Por qué? Porque podemos cometer errores y horrores todavía, a la edad que tú tengas. Tenemos que tener mucho cuidado en nuestra práctica clínica. ¿Por qué? Porque es importante la vida de la persona que tienes enfrente. Es importante que no asumas casos que no sabes trabajar. ¿Por qué? Porque eso no es ético. Nada más por tener un paciente más. Entonces es muy importante que ustedes estén bien preparados para la situación que a ustedes les va a llegar. Estén preparados para trabajar adicciones, que es una de las cosas más difíciles para mí de trabajar. Estén preparados para trabajar trastornos alimenticios, una anorexia, una bulimia, unos atracones. O sea, en realidad estén preparados porque son casos bien difíciles que no cualquiera los puede sacar. Muy bien, entonces siguiendo al gobierno, yo invito a los gobiernos de todos los niveles a que le inviertan de verdad, a que paguen. ¿Por qué? Mucha gente dice, ay no, pues es que los psicólogos no apoyan, las terapias deberían ser gratis. Ustedes saben cuánto nos cuesta a nosotros estudiar, ustedes saben cuánto nosotros tenemos que invertir en nuestra educación, ustedes saben quién va a pagar la luz de mi casa, la comida, mi gasolina, si yo no cobro, si yo regalo mi trabajo, usted va a un trabajo para que no le paguen. Entonces, de repente, eso se me hace también muy, muy triste, que se nos exija, que la misma gente nos exija que nosotros demos nuestro trabajo gratis. Yo, en mi caso, sí tengo gente que apoyo, que no puede pagar, y uno que otro sí los ayudo y sí les doy terapia gratis, depende de evaluando la situación, pero la mayoría... ¿por qué? Pues porque son de bajos recursos y en realidad lo necesitan y sí, sí tengo ese tipo de apoyos, pero no los puedo apoyar a todos, ¿sí? Entonces sí, esto es una realidad, todos necesitamos un psicólogo, necesitamos alguien que nos escuche, necesitamos alguien que esté ahí para nosotros, pero también gobiernos necesitan invertir. Hay muchos psicólogos, necesitamos psicólogos en las escuelas, necesitamos más psicólogos en sus instituciones, en el sector salud, en las diferentes dependencias de gobierno. Así es que por favor inviértanle. Ya me puse acá bien política y pues ya me desvié un poquito del tema, pero hay que invertirle a la salud mental. Y sí, nosotros como psicólogos también hay que cooperar. De vez en cuando dar un taller gratuito, apoyar a alguna institución, apoyar a alguien que no tenga recursos, pero nosotros también tenemos necesidades, también tenemos que pagar la luz, el agua, el súper, comida, ropa, escuelas, y pues también merecemos un pago por nuestro servicio, ¿no? Muy bien, la salud mental ha sido una prioridad para el gobierno en los discursos, otra vez, aquí es algo que escribí, pero no en la práctica. Entonces también invito, pues no sé, a ciertas instituciones que donan dinero, pues por ahí también se pudiera hacer algo para contratar ciertos psicólogos, o por ejemplo también reconozco la labor de muchas iglesias, aquí, sobre todo de una parroquia en especial, igual no voy a hacer comerciales, donde están apoyando bastante con terapias a muy bajo costo para que la gente acuda. Entonces también acuda. Si usted va con un psicólogo, hay que quitarnos ese estigma de que estamos locos. Todos necesitamos ayuda. A veces tenemos un problema y no sabemos cómo solucionarlo. A veces no sabemos cómo manejar nuestras propias emociones. Se nos salen de control. Hay veces que queremos controlar a las personas y no nos controlamos ni siquiera nosotros mismos. Siempre puede haber alguien que nos va a ayudar. No piensen que esa persona... voy a llegar y me va a juzgar. Si usted está pensando en eso, pues está mal. esa persona está ahí para ayudarlo, para escucharlo, para apoyarlo, para guiarlo, para acompañarlo, no para criticarlo, no para sacarle la garra, no para ver cómo va vestido, no para ver cómo escribe, no para criticar cómo usted, o si se peinó, no se peinó. O sea, la persona con la que usted va, en este caso un especialista de salud mental, un psicólogo, una psicóloga, está para usted, no para ser un problema, sino para ser su apoyo. Quitémonos esa idea de que las personas que van a terapia están locas, porque no es así. Me acaba de pasar hace poquito con una paciente que un familiar le dijo que tú para qué vas ahí si no estás loca, ¿verdad? Entonces vámonos quitando esas ideas y esos pensamientos que en realidad no nos benefician a nadie y que nos perjudica a mucha gente, ¿no? Bueno, ¿cuáles son los factores que pueden afectar o aumentar estas tendencias de ideación suicida? Bueno, hay diferentes factores, ¿verdad? Puede afectar la biología y la genética, por ejemplo, si algún familiar o su papá o su mamá tuvieron algún tipo de trastorno, ya sea depresión, ansiedad, bueno, pues si tu papá tuvo depresión, ansiedad o ideas suicidas, tú naces con un 30% más de carga de poder padecer este tipo de trastornos, ¿no? Después también están las afectaciones psicológicas y sociales, ¿verdad? ¿Cómo me siento? ¿Cómo reacciono? ¿Cómo interactúo con las personas con las que tengo que convivir día a día? ¿Si me aíslo? ¿Si enfrento? ¿Si me sé comunicar? ¿Si me evado? ¿Si intento solucionar las cosas? ¿Si mejor hago como si nada me pasara? Y en realidad eso es lo peor que podemos hacer. ¿Por qué? Porque lo que no hablamos se va acumulando en nuestro cuerpo y tarde o temprano viene, como les he dicho, en forma de síntoma o de algún malestar corporal. Bueno, ¿qué es el suicidio o qué es la autoprivación de la vida o autoterminación de la vida o como le quiera llamar? Pues es una reacción

en caso de que nosotros estemos teniendo algún tipo de ideación suicida o en caso de que alguien que nosotros conocemos, un amigo o un familiar, pues esté teniendo también estas ideas y cómo nosotros poderlo ayudar. Porque mucha gente no pide ayuda, mucha gente no dice estoy mal, mucha gente no dice necesito hablar, mucha gente se encierra en ellos mismos. Y entonces, como les digo, ustedes son valiosos, suficientes e importantes. No tienen que hacer nada para demostrarle nada a nadie. Ustedes son valiosos por el simple hecho de existir. Muy bien. Bueno, ¿cuándo sabemos si tenemos que consultar a un experto en salud mental? ¿Cómo detectarlo? Bueno, pues primero si empiezas a pensar sobre alguna situación de la muerte, ¿verdad? Si empiezas a pensar que a lo mejor si no existieras aquí, pues no le harías falta a nadie, o si empiezas a pensar cómo hacerlo, ese tipo de cosas, ahí esa es la alarma número uno donde yo tengo que decir, bueno, pues entonces necesito algún tipo de apoyo, ¿no? En esta área. Muy bien, número uno, acércate a un amigo o un ser querido de confianza y compártele cómo te estás sintiendo, cuáles son los pensamientos que tú estás teniendo, ¿no? También puedes acercarte hacia tu líder espiritual, dependiendo de tu religión, ¿verdad? No sé, de la religión que tengas, pues al líder espiritual, ¿verdad? En la católica, pues un sacerdote, en la cristiana, pues un pastor, en los testigos de Jehová, los ancianos, no sé, ¿verdad? Alguien que tú creas y le tengas ahí confianza. También puedes llamar a la línea del 911. Acuérdense de llamar a la línea en crisis. Es una línea que está disponible las 24 horas del día. Si tú tienes una necesidad a medianoche, a las 11, 12 de la noche, ahí puedes marcar y te comunican con un psicólogo de tu confianza. Es importante también a lo mejor escribirlo, sacarlo de alguna manera, pintando, dibujando, cantando. Trata de buscar una manera que no dañe a otras personas y pues claro, la más importante, ¿verdad? Acude con algún médico, psicólogo o psiquiatra que te pueda ayudar y te pueda acompañar, que te pueda decir qué es lo que puedes hacer en este tipo de situaciones. Y también les voy a decir otra cosa, recuerden que el medicamento psiquiátrico no es la solución del problema, es un por mientras. Ese medicamento te ayuda a estar más tranquilo, más tranquila, pero no te ayuda a solucionar la situación que tú estás viviendo. Entonces, tienen que dejar de evadir la terapia. Si tú quieres sanar, claro. Si no quieres sanar, ya traigo hambre. si no quieres sanar, pues vas a seguir evadiendo esas situaciones, ¿no? Pero es importante que las enfrentes. Bueno, ¿cuáles son las causas, ¿no?, de esta situación? Pues pueden ser por diferentes factores, les digo, era como les decía ahorita, que si la novia te terminó, que si te falta dinero, que si no tienes trabajo, que si no te sientes suficiente, que si no te sientes a gusto contigo mismo, que si te peleaste con alguien que querías, te robaron la cartera, no sé, cualquier situación que nos desestabilice emocionalmente o nos altere, nos puede hacer pensar que tal vez no sería mejor estar aquí, ¿no? Muy bien, ¿cuáles son los factores de riesgo? O sea, ¿cuándo nos tenemos que asustar con alguna conducta de alguien que dice que prefiere no estar aquí? Número uno, cuando ya ha habido un intento de suicidio antes, previo. Estas personas se tienen que mandar con dos especialistas, uno con psicólogo y dos con psiquiatra. Si te sientes sin esperanza, inútil, agitado, aislado de la sociedad o solo, ese es otro de los síntomas, alguien que está aislado. Hay que tener mucho cuidado con alguien que está aislado. ¿Por qué? Porque pues está solo, es más propenso a que le pasen cosas que si está en unión o en un grupo o apoyado por su familia o sus amigos. Si tienes situaciones estresantes como la pérdida de un ser querido, una separación, problemas económicos o legales también. El siguiente es muy importante y hay mucha relación entre un pensamiento suicida y el consumo de drogas, ¿sí? Entonces, si tú consumes

0: consumes alguna sustancia, el uso de alcohol o drogas, bueno, pues esto puede aumentar o puede que sea más fácil que lo logres porque estás en un estado alterado de tu mente. O sea, tu mente no está en sus cinco sentidos, ¿verdad? Fíjense que un grupo también vulnerable para el suicidio son personas con preferencias sexuales diferentes. Ese grupo tiende más al suicidio que las personas en general. Y también tener antecedentes familiares de trastornos mentales, abuso de sustancias, suicidio y violencia, ¿verdad? Muy bien, entonces, ¿cómo podemos prevenir? Porque ya se me va a acabar el tiempo. ¿Cómo podemos prevenir una ideación suicida? Bueno, primero que nada, dejen de evadir la situación. Dejen de dejar ese problema para después. Ustedes son importantes, son valiosos, son suficientes. Atiendan esa situación lo más pronto que puedan. Entonces, busquen ayuda profesional lo más pronto que puedan. Si me pueden ir con un médico, un psicólogo, un psiquiatra, el médico les va a canalizar o con el psiquiatra o con el psicólogo. Es por eso que hay que tratar la situación de fondo. Número dos, crea una red de apoyo. Apóyate de tu familia, de tus amigos, de tus vecinos, de tus compañeros de escuela. Busca no estar solo. Busca quien esté ahí para ti. Eso también es muy importante. Y el último para terminar, recuerda que los sentimientos son temporales. Tú ahorita te puedes estar sintiendo muy mal y puedes estar viendo el panorama o la situación muy negra o sientes a veces que no vas a salir de esa situación, pero nada es para siempre. Ni las cosas malas son para siempre, ni las cosas buenas. Por eso nosotros tenemos que aprender a apreciar y disfrutar las buenas cuando llegan, porque son efímeras, o sea, se van a ir, eso se va a acabar. Pero también tu sufrimiento que sientes ahorita, o sea, ahorita es muy intenso, pero después de un tiempo va a pasar y ya no te vas a sentir igual y la situación va a cambiar. Entonces siempre recuerda que tu vida vale, que eres suficiente, no necesitas hacer nada para demostrarle nada a nadie y que eres valioso. Entonces, con esto concluyo el día de hoy. Todos pongamos un granito de arena. Si ven a alguien que está muy serio en el trabajo, en la casa, si su amigo no les ha escrito desde hace días, pues mándenle ahí un mensajito o pregúntenle cómo se sienten. Denle una sonrisa, un abrazo a quien se deje, porque no a toda la gente le gusta que los abracen. Entonces, estén ahí para los demás. Esa es la mejor manera donde nosotros podemos contribuir y apoyar. Ustedes son valiosos, suficientes e importantes. Nunca lo olviden, independientemente de lo que esté pasando en su vida. Y el suicidio nunca es una salida. Siempre dejamos más problemas de los que pensamos que vamos a evadir. Bueno, les recuerdo mi número 648-46-941-43 y mi dirección aquí en el Boulevard de la Fama González Ortega 1013. Que tengan una excelente semana, un bendecido día. Muchas gracias por habernos acompañado. Gracias a Juan Pablo que estuvo aquí conmigo en controles como siempre. Gracias al señor Tony Muñoz que es el que hace posible que yo esté aquí. Y pues que su día sea maravilloso y nos sintonizamos el próximo lunes. Muchísimas gracias.
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Oye, muy buenos días, en este... Oye, me robaron el... Acá está. No veía yo el calendario, hombre. En este ya lunes 7 de septiembre. Oye, ya estamos listos para las felicitaciones, quienes estén cumpliendo años el día de hoy. Nuestra, pues nada más la llamadita, ¿verdad? Por aquí cabina 648-46-205-27-209-60. O también en el mensaje de WhatsApp 648-100-0040 y en el 100-0060. Me felicito a Marco Antonio López López. Hoy le felicita a su suegra. Así que felicidades, Marco Antonio López López, que será el número uno, para el sorteo. Hay un pastel de los amigos de Panadería y Pastelería Regia. Pastel en la línea de María Bonita. Así que si cumples años, es el momento.

0: Buenos días.
1: Sí, buenos días.
0: Buenos días.
1: Para felicitar y me anoté del pastel a Juan Daniel Muñoz Muñoz.
0: Juan Daniel Muñoz Muñoz, claro que sí. ¿Quién le felicita?
1: Su tía Mari y su tío Iván.
0: Tía Mari, ándele, pues muchísimas felicidades, Juan Daniel. Número 2 para el sorteo, ¿eh?
1: Ok, gracias.
0: Hasta luego, ahí está la felicitación también para él. Juan Daniel Muñoz Muñoz, que su tía Mari y el sobrino hoy le están felicitando, ¿eh? Felicidades.

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1: 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Buenos días.
2: Buenos días.
1: Buenos días.
2: ¿Puedo apuntar para el pastel?
1: Dígame, ¿quién es?
2: Para la señora María Guadalupe Huerta García.
1: Señora María Guadalupe Huerta García, claro que sí. ¿Quién le felicita?
2: Su hermana y toda la familia.
1: Ah, pues muchas felicidades a su hermana, la señora María Guadalupe, que es la número 3. ¿Sale?
2: Sí, gracias.
1: Hasta luego, felicidades.

0: Déjeme, recibimos otra llamadita. Buenos días.
1: Buenos días.
0: Buenos días.
1: Para dedicarle a mi hijo.
0: ¿Cómo se llama?
1: José.
0: José.
1: Alarcón.
0: José Alarcón, ¿sí?
1: Ortiz.
0: Ortiz. Ándale, pues felicidades a José Alarcón. Ortiz, ¿eh? Que será el número 4.
1: Ok, de parte de su mamá que lo quiere mucho.
0: Muchísimas felicidades, señora, ¿eh? Ya participa en el 4.
1: Ok, que tenga buen día.
0: Igual a usted y felicidades a su hijo José Alarcón Ortiz. Hoy cumpliendo años, déjeme, voy por la otra llamadita. Buenos días, se nos fue, ¿verdad? Se fue. Oye, son 18 para las 10 ya, 18 minutitos a las 10 de la mañana, por acá en un mensajito. Bueno, déjeme, voy por llamada. Que ya está aquí en la línea número 1. Buenos días.
2: Buenos días.
0: Buenos días.
2: Para felicitar a un cumpleañero.
0: Ándele, ¿cómo se llama?
2: Marco Antonio. López López.
0: Marco Antonio López López, claro que sí. ¿Quién le felicita?
2: Perdón.
0: ¿Quién le felicita?
2: Le felicita a toda su familia, ajá, de parte de sus hijos.
0: Ándele, pues, número 1, para el sorteo.
2: Sí, gracias.
0: Hasta luego. Como no, la felicitación, Marco Antonio López López. Le felicitan hoy en su cumple, ya participa con el número 1. Por acá en un mensajito me dice para felicitar al niño Liam Roel Salas Montes. Hoy está cumpliendo 7 añitos ahí de sus tíos Norma y también el señor Enrique. Ándele, pues muchísimas felicidades. Liam, eres el número 5, ¿eh? Para que también tengas la oportunidad del pastel. Liam Roel Salas. Muy bien. Muchas felicidades. Hoy cumple sus 7 años. Y le felicitan sus titos, Norma y Enrique, ¿eh? Muchas felicidades. Ya participan en el sorteo del pastel. Liam con el número 5. Tengo otro mensajito. Déjeme lo veo. Dice, "Buen día para Carolina Juárez Bejarano. Hoy le felicitan sus hijos y también su esposo. Felicidades, señora Carolina, que será la número 6. Aquí la registro rapidísimo. Y también con la oportunidad el día de hoy del pastel Bejarano. Muchas felicidades, señora Carolina, y de su esposo y sus hijos, que le desean todo lo mejor. Número

0: Vamos por llamadita. Buenos días.
1: Buenos días.
0: Buenos días.
1: ¿Quién puede ir?
0: Claro, dígame, ¿quién cumple años?
1: La señora María Guadalupe Huerta.
0: Claro que sí, señora María Guadalupe Huerta García, ¿verdad? ¿Quién le felicita?
1: Sí, sus hijos.
0: Ándele, pues muchas felicidades. Es la número 3 para el sorteo, ¿eh?
1: Sí, gracias.
0: Hasta luego, felicidades.

0: Bien, otra llamadita, son 15 minutos a las 10. Buenos días.
1: Sí, buenos días.
0: Buenos días.
1: Oiga, para dedicarme a mi muchacha que está cumpliendo años ahora.
0: Claro, ¿cómo se llama?
1: Se llama Abby.
0: Abby.
1: Hinojos.
0: Hinojos.
1: Ajá.
0: Muy bien. Abby Hinojos, ¿qué? ¿No se sabe el otro apellido?
1: Ramos.
0: Ramos, muy bien. ¿Quién le felicita?
1: Sí. Le felicita a su suegra, pues que sí la aprecia mucho.
0: Que sí la quiere. Ándele, pues muy bien. Abby, pues muchas felicidades. Número 7, para el sorteo.
1: Ah, ok. ¿Sí? Ándele, pues muchísimas gracias.
0: Hasta luego, señora, y felicidades a...
1: Adiós, hasta luego.
0: Abby, hoy está cumpliendo años. Le felicita a su suegra, que le aprecia muchísimo. Así que ahí está la felicitación para ella. Y ya participa con el número 7.

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Ahí. Son de 13 minutos ya para las 10, 13 a las 10, tenemos tiempo todavía. Si no te han felicitado, pues márcame. Déjeme, también le mandamos el saludito a quien lleve el nombre el día de hoy de Regina. Quien se llame Nemorio. Quien lleve el nombre de Ventura. Quien lleve el nombre de Alpino. Y quien lleve el nombre de Clodualdo. La felicitación para ellos, ¿eh? Hoy están celebrando su santo.

0: Oye, déjeme, voy a la pausa comercial. Tengo a 7 personas que están cumpliendo años. Tenemos tiempo todavía. Déjeme nada más, voy al corte. El corte de que ya nos toca ir para allá, ¿verdad? Vamos con ellos y venimos con más de Pasteleando con Armando y los amigos de Panadería y Pastelería Regia.
1: Muchas felicidades.
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0: Oye, pues ya regresamos. Ya nada más nos quedan 7 minutitos. 6 minutitos, acaba de cambiar. 6 minutitos a las 10 de la mañana. La felicitación para Marco Antonio López López. Ahí le felicita a la familia. Su suegra también le está felicitando. Juan Daniel Muñoz Muñoz, que le felicita a su tía. También saludamos y felicitamos a la señora María Guadalupe Huerta García. Su hermana le felicita. El saludito también para José Alarcón Ortiz. Su mamá le está felicitando. Para Liam Roel Salas Montes, que está cumpliendo 7 añitos. Ahí sus papás le felicitan. Liam, felicidades. Carolina Juárez Bejarano. Ahí la familia le está felicitando. Avi Hinojos Ramos. La suegra le felicita, Avi. Muchas felicidades. Para la señora Rosalía García Michel, también le felicita a la familia. Y bueno, pues son 8 los cumpleañeros, quienes ya los tengo aquí en la tómbola de Pasteleando con Armando. Que este día se llevan alguno de ustedes, ¿verdad? Alguno de ustedes el pastel de los amigos de Panadería y Pastelería Regia.
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0: Con una temperatura hasta el momento de 27 grados por aquí en nuestra ciudad, 27 graditos, estaremos llegando hasta los 35 para este día, ¿eh? Oye, le mando saluditos al compa Beto Díaz, porque por ahí nos acompaña en el taller, ¿verdad, mi Beto? Ahí para Gabriel, y bueno, y para toda la racita ahí, trabajadora en el taller. Saluditos, Beto, ahorita que estuvimos por ahí. Escuchamos que tiene la radio a todo volumen, ¿verdad?

0: le pedimos a Dios.
1: Ahí está, pues, ahí está las mañanitas con los Tucanes de Tijuana. No está, ¿verdad? No está. Bueno, la llamadita cabina, si cumples años, 648-46-205-27-209-60 o a través ahí en el mensajito de WhatsApp, 648-100-0040 o al 100-0060. Ya casi listo, que es casi listo para irnos a hacer el sorteo.
2: Hasta la mañana.
1: Con 8 cumpleañeros quienes están ya en la tómbola de Pasteleando con Armando. Muchísimas felicidades para los cumpleañeros y suerte para los que están aquí en la tómbola.
2: No será felicidad.
1: Suerte porque el día de hoy tendrán un pastel alguno de ustedes de los amigos de Panadería y Pastelería Reina.
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1: Estaba yo checando mensajitos, ya no tenemos. Así que suerte. Suerte para los 8 cumpleañeros que están aquí. Y recordándoles que hay 2 eliminados, ¿eh? Hay 2 eliminados y aquí viene el primero, que ya lo tengo. Y déjenme le digo, es el número 3, que se registró la señora María Guadalupe Huerta García. María Guadalupe Huerta García, pues no tuvo suerte el día de hoy. Su hermana le está felicitando, obvio, y llevará pastel. Claro que sí. La recomendación ahí de los amigos de Panadería y Pastelería Regia, ¿eh? Aquí viene otro numerito que también queda eliminado, ¿eh? Este número que aquí salió y que es el número 5 también está eliminado. Liam Roel Salas Montes, que cumple 7 añitos, Liam. También eliminado, Liam. Muchas felicidades por esos 7 años, Liam. Igual me quiero imaginar. Bueno, no sé si estés en la mañana o en la tarde, ¿verdad? Pero bueno, la felicitación ahí para Liam Roel Salas Montes, cumpliendo sus 7 años. También para él la recomendación ahí del pastel de Panadería y Pastelería Regia, ¿eh? Para celebrar el cumpleaños, por supuesto. Viene el ganador y tiene un minutito para que me marque a cabina. Aquí lo tengo. Mira, es el número 1. Es el número 1. Marco Antonio López López. Le digo que ese 1 no sé por qué, ¿verdad? Entonces, en cuanto empiece luego marque. Porque el 1 sale mucho. Marco Antonio López López es el ganador del pastel. Así que, bueno, pues ahí está la llamadita. Vamos por la llamadita. Ahí está. Vamos a esperar que llegue a cabina. Ahí está. Buenos días.
3: Buenos días.
1: Buenos días.
3: Oiga, soy la que apuntó Marco Antonio.
1: Ándele, pues muchas felicidades. ¿Ya es mayor de edad, Marco Antonio?
3: Cumple 36 años.
1: Ok, le encargo la credencial de lector de Marco Antonio. La persona que venga aquí a oficina a que le den su boletito, ¿sale?
3: Sí.
1: Aquí la esperamos.
3: Gracias.
1: Ándele, hasta luego. Sí, traigan la credencial del lector de Marco Antonio López López. La persona que venga aquí a oficina es lo que le van a pedir y le van a dar el boletito para que lo canjee con los amigos ahí de Panadería y Pastelería Regia. Desde ahorita puede venir hasta las 4 de la tarde. A nombre de ellos, de los amigos de Panadería y Pastelería Regia, de todos los que estamos por aquí en la radio, pues una felicitación para todos los que estén cumpliendo años este día. Para quien esté celebrando cualquier otra cosa, de igual manera que lo disfrute muchísimo, ¿eh? Yo los voy a dejar en la compañía del doctor César Lozano. Con el placer de vivir, ¿verdad? Con el favor de Dios, mañana volvemos a las 9 con un pastel más. ¡Nos vemos!
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1: Como todos los días en este horario, Por el placer de vivir internacional, saludando a la gente que me escucha en la radio en Estados Unidos y en México. Pero también saludo a la gente que me escucha a través de Spotify, que me ven a través de canal de YouTube o que me ven a través de la plataforma ViX o Euforia Podcast de Univision, donde estamos en sintonía. Gracias Univision y afiliadas en los Estados Unidos. El día de hoy, señales de que estás emocionalmente saturada. Fíjate, no estás cansado por tanta chamba. No, porque a lo mejor estás en fin de semana acostadote en tu casa y te sientes saturada, saturado. ¿Cuáles son las señales de que estás emocionalmente saturado? Y una vez te adelanto algo. Cansancio constante. O sea, sientes fatiga extrema, pero todo el día aunque duermas. Irritabilidad alta. Mírame y no me toques. Ganas de aislarte. Quiero que se larguen todos. Es más, quisiera que se abriera el piso y me tragara. A ese grado. Mente lenta. Son señales de alarma, ¿eh? Pérdida en interés de cosas que anteriormente te encantaban, incluyendo el delicioso. Y ya no te gusta nada, ya te cansaste, ya te hartaste, hasta eso. Cambios físicos. Empiezo a dolor de cabeza, empiezo a tener problemas en el cuerpo, problemas para dormir, problemas para... Es más, me da mucha hambre o me da muy poca hambre. Señales de que estás fatigado emocionalmente. Y quédate porque te voy a dar recomendaciones para eso. Y también el día de hoy me acompaña Roxana Robledo, mi invitada del día de hoy, que viene a platicar, terapeuta, sobre cómo poder contrarrestar esa fatiga emocional. Te va a encantar el tema. No te vayas. Por favor, quédate. Si me estás viendo a través de la plataforma de TikTok, donde estoy transmitiendo en vivo ahorita, por favor, compártelo. Compártemelo este programa, porque le va a ayudar a alguien que esté emocionalmente fatigado. Gracias por compartirlo. Además, la nota de Joel.
2: ¿Quién de aquí que nos está escuchando, nos está viendo a través de plataformas
1: cuando
2: digitales?
1: Cuando pregunto algo en el teatro, ¿quién de aquí? Ya levanta la mano.
2: Ah, ya. Bueno, probablemente sí, muchas personas van a sentir el día de hoy, en este momento, algo de estrés. Se sienten estresados, se sienten agotados, se sienten con el ritmo que van así que no los detienen. Hay una investigación que dicen y nos comparten herramientas para poder controlar el estrés, que normalmente aquí lo hemos mencionado con expertos que han venido. El doctor Lozano nos ha dado tips infalibles, pero hay herramientas que las tenemos a nuestro alcance, doctor, así que quédense para que le bajen un poquito el estrés y que a la otra que te pregunten qué es eso que traes, es para bajar el estrés.
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1: Quiero dejarte una idea antes de continuar con lo que estamos platicando. Con frecuencia decimos, después lo hago, cuando tenga tiempo, cuando me sienta mejor preparado. Mira, deja que las cosas mejoren. Y sin darnos cuenta, pasan meses, incluso años. ¿Te acordaste ya de algo? Bueno, esperar también tiene un costo. Mientras posponemos decisiones importantes, las oportunidades pasan frente a nosotros. 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Seguimos con más.
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1: Hay un mito enorme de invertir en los Estados Unidos, un miedo tremendo para mucha gente. Si, ¿a poco yo puedo invertir allá? Por favor, escucha esta entrevista a ti que vives en la República Mexicana. No sabes, hoy me acompaña aquí en el estudio de radio Luis Mata, que es el CEO de AZ Equity Experts. Él y su equipo son especialistas en ayudar a familias e inversionistas mexicanos a comprar una propiedad o dos en Texas a través de un modelo único. Se encargan de que crees tu propia empresa de rentas en Estados Unidos. ¿Por qué hay un mito? ¿Cuál es el miedo, Luis, en eso?
2: La mayoría de la gente piensa que es muy difícil y la verdad es que hay muchas herramientas pensadas para el inversionista extranjero. Acuérdate que Estados Unidos es un país formado por inmigrantes. Entonces, es 100% capitalismo, hay muchas herramientas disponibles para las personas, pero la mayoría de la gente no sabemos utilizarlas. Entonces, a mí me tomó 20 y tantos años de estar trabajando, de estar a prueba y error, buscando este tipo de herramientas para que pueda tener yo el éxito que la empresa tiene ahorita. Entonces, muchas personas llegan, me considero, César, que tengo muy buen sentido común y aún así hice muchos errores, la verdad cometí muchos errores, fue costoso aprender ese camino de las inversiones inmobiliarias, pero bendito Dios ya llevamos más de 3,500 compras y ventas realizadas.
1: Ahora, cualquiera diría 3,500 casas en San Antonio, Texas, que es donde están ahorita.
2: 2,500 en Arizona y alrededor de 900 más o menos
1: en San Antonio. Estás empezando en San Antonio. Tú vas escogiendo los lugares porque es donde la gente está rentando.
2: Es parte del secreto, de la receta secreta, es eso, que sepas dónde. Cualquier persona en Estados Unidos puede comprar, remodelar y vender en cualquier estado. Pero una de las cosas que aprendí es métete en el estado, en la ciudad de mayor crecimiento. Porque todo el riesgo que puedes tener se minora muchísimo si empiezas a invertir en el lugar de mayor crecimiento. Entonces, ahorita San Antonio creo que es el de mayor crecimiento.
1: A ver, apunten un WhatsApp porque necesito más que lo tengan en mente. Porque te prometo que nada pierdes con llamar y preguntar. 33-17-744-8-6-2. 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Ellos te van a contestar inmediatamente y te van a decir, mira, una casa en promedio en San Antonio cuesta tanto, porque las compras a casas que te abandonaron, no abandonadas, casas que dejaron en malas condiciones los renteros anteriores, tú les cambias piso, cocina, techo, tienes un equipo de personas y la vendes a un precio accesible, no un precio caro.
2: Claro, y importante también esto, nosotros, yo le llamo costo de operación. Entonces, una casa de aproximadamente 3,400,000 pesos en México no te va a generar 40,000 pesos de renta. En San Antonio lo puedes lograr. Es una casa así, se puede lograr. Y nosotros nos damos una pintadita. O sea, como dices tú, tenemos cientos de empleados desde los cimientos, drenaje, plomería, pintura, textura, cableado eléctrico, techo, jardín. Cercos, jardín, todo lo remodelamos. Pero el costo de operación, yo le llamo a lo que sale de tu bolsa para poder ser dueño de esa casa. Los arreglos y tu enganche, notaría. Si tú tienes una inversión donde solamente pagaste el enganche, solamente pagaste notaría y solamente pagaste los arreglos y esa casa en el transcurso del tiempo se duplica de valor con la remodelación que hiciste y con ese lugar que está en crecimiento, el haber ganado toda esa plusvalía solamente te costó el enganche, los arreglos y la notaría. Tu costo de operación no fueron los 3,400,000, a lo mejor tu costo de operación fue 1,000,000. Y con eso gozaste de toda esa plusvalía. Y eso lo aprendí con los años. Y eso es lo que estamos compartiendo con la gente y le estamos ayudando a toda la gente. Tenemos toda clase de ayuda en la empresa. Tenemos servicio al cliente, tenemos recursos humanos, tenemos gente de mantenimiento, gente de rentas, gente de remodelación. Todo para
1: conclusión,
2: que hagan todo.
1: Es mejor invertir en los Estados Unidos una casita que comprarla 100%. Aquí. Y no requieres ir allá. Todo es aquí. Desde México lo puedes hacer todo. Si quieres ir a ver la casa, claro que puedes ir. Si no puedes ir, puedes mandar a alguien. Puedes.
2: Claro, tenemos oficinas en Guadalajara, tenemos oficinas en Querétaro, próximamente en Monterrey. La gente, tenemos 5 oficinas en Guadalajara. O sea, pueden ir a San Antonio, pero no es un requisito indispensable ir a San Antonio. Tenemos
1: muchos.
2: Nomás
1: recibe tus rentas, papito. Reciba su renta y luego vende la casa a los 3 años. Él te dice cuándo vendas. Ahorita es cuándo para vender y te dice si compras en otro lado. 3317744862. 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De mis amigos. Bueno, se llama AZ Equity Experts y le agradezco tanto a Luis Mata esto. Gracias. Porque tanta gente que te he mandado y todos están felices con este proyecto.
2: Gracias, César, sí.
1: 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Ándale, manda un WhatsApp.
2: También en Instagram.
1: En Instagram, ¿cómo
2: es
1: estás?
2: Es Luis-Mata-Oficial.
1: Luis-Mata-Oficial y tú les contestas.
2: Ahí va directamente a mi Instagram personal y ahí mismo les vamos
1: Luis
2: a
1: Luis Mata Oficial, hombre, ponle así y aparece. Ya métete ahí y mándale un mensaje directo y él te contesta. Gracias por venir, Luis.
2: Gracias a ti, César.
1: El próximo mes.
2: Claro. Gracias. Que sí.
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10: Quiero compartirte esta investigación sobre la autoestima, lo que dicen sobre la autoestima, una investigación reciente. Universidad de California señala que la autoestima está más relacionada, escucha esto, con la forma en que una persona se habla a sí misma que con sus logros externos. Podrás lograr mucho y tener la autoestima baja, pero a como tú te hablas hace que aumente tu autoestima. Ese mismo estudio encontró que las personas con autoestima tienen, las que tienen autoestima estable, tienden a mantener un sentido de valor propio. Incluso después de una crítica o de un fracaso. En contraste, quienes basan su autoestima únicamente en la aprobación externa, muestran niveles de bienestar mucho más inestables que cualquier otro. Háblate bonito. Los investigadores en psicología social han documentado que el diálogo interno negativo, constante, puede erosionar la autoestima con el paso del tiempo y que hace que no logres lo que te propones. Por otro lado, se ha visto que practicar la autocompasión, me quiero, me perdono, me valoro, es decir, tratarte con la misma amabilidad que se ofrece a tus hijos, a la persona que más amas, aumenta tu autoestima. Los especialistas coinciden en que la autoestima sana no significa crearse o creerte una imagen superior a los demás, sino en reconocer mi propio valor sin necesidad de compararme con los demás. Finalmente, y por último, se ha observado que la autoestima puede mejorar con el tiempo mediante terapia, hábitos de cuidado y la construcción de relaciones sólidas con gente que valga la pena, no con gente que dices, ay, apa, amiguitos, ¿qué piensas sobre lo que acabo de decir, Leti? Te saludo con todo mi cariño, Leti, ¿cómo estás?
11: Hola, ¿cómo están? Bien,
10: muy,
11: ¿yo?
10: Muy bien, ¿ustedes? Leti. Oye, ¿escuchaste lo que dije de la autoestima, Leti?
11: Sí, sí lo escuché.
10: Que se cuidado con el diálogo interior cuando vas manejando, cuando vas en el camión, cuando estás cocinando, estás hablándote a ti misma, Leti, que eso es lo que destruye la autoestima, no tanto los logros externos. ¿Qué fuerte estuvo esa investigación de la Universidad de California?
11: Muchísimo, y yo coincido totalmente en ese pensamiento. Yo creo que a veces, desde que uno mismo se permite hablarse mal a sí mismo, sin querer, dejas que las demás personas hagan lo mismo contigo.
10: A ver, repíteme eso último, que cuando alguien, ¿qué?
11: Cuando tú te hablas mal a ti mismo y viene alguien y te habla mal, ajá, lo aceptas de manera inconsciente.
10: ¿Sí?
11: ¿Por qué? Porque tú estás acostumbrado a hablarte así.
10: Ah, claro. Exactamente, ahora nos explicamos por qué hay gente que se siente no merecedora de nada. De repente, ajá, alguien te habla mal y tú ya te hablas así, pues sí es cierto. ¿Lo estás reafirmando?
11: Ajá, ya lo ves normal.
10: Claro, normalizamos eso. Pero en cambio, cuando tú te hablas bonito, dices, oye, tengo derecho a equivocarme. Bueno, era por la izquierda, me fui por la derecha. Pero no me digo, ah, qué bruto, ah, qué tonto. A mí el día que alguien me habla así, como que no. Oye, espérame, a mí no me hables así.
11: Sí, claro, ¿no? Y cuando tenemos un detalle, siempre tenemos errores en la casa, en el trabajo, con amistades. Yo creo que lo mejor es decir, ya sabes que si la regué, no debí comportarme así o no debí actuar de esa manera, pero eso no me hace como tener el derecho de autocastigarme, sino más bien ser compasivo conmigo y entender cómo puedo mejorar eso. También, claro, si tuviste un error, pues disculparte con las demás personas.
10: Y tu vida sigue, amiga, ¿estás de acuerdo conmigo?
11: Totalmente, y se trata de mejorar. O sea, no hay un día que sea igual al anterior, jamás volver a ver dos días iguales, pero lo que sí podemos es tener como ese poder de hacer las cosas mejor cada día.
10: Exactamente, que es una decisión personal, amiga. Y agregaría algo a lo que acertadamente estás diciendo, Leti. Uh-huh. Yo agregaría esta frase cortita, que se me hace muy, muy básica, pero muy importante para mí. Desafortunadamente no aplicada por mucha gente. Valgo mucho, merezco más. Te quedaste muy seria, Leti. En el amor, ¿te ha ido bien o te ha ido mal, Leti?
11: ¡Épale! ¡Ay, Diosito santo!
10: Ahí lo dejamos, Leti. Gracias por contestar. Sí. Te queremos mucho, Leti, ¿eh?
11: Yo también los quiero mucho.
10: Gracias,
11: un abrazo.
10: Gracias. Solita.
12: Se quedó callada.
10: Valgo mucho, merezco más. Pues se quedó, mande. Vamos, mande. Vamos una pausa. Ahorita volvemos. Esto es Por el Placer de Vivir Internacional. 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
10: 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Una pausa, ahorita volvemos.
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2: No estás cansado, estás saturado emocionalmente. No, no estás cansada, es que emocionalmente estás al borde del colapso. Hay gente que está así ahorita, que ya está hasta la progenitora.
3: Hermana, date cuenta.
2: Pero no te das cuenta, hermana. De eso viene a hablar Roxana Robledo, conferencista. Tu TEDx me encanta. Además, estuvo en el Congreso Mundial de la Familia. Muy santa ella. Pero aparte, terapeuta de familia, de individual.
3: Gracias. Y mamá de cuatro.
2: Y mamá de cuatro, pues ahí está la experiencia. A ver, ¿cuándo te saturas emocionalmente, Roxana?
3: A ver, ¿no te pasa que de repente ya descansas? Dices, ya dormí más de 8 horas, ¿qué dice? Y demás. Y de todas maneras te sientes agotado.
2: Me sucede.
3: Fíjate. Una de mis pacientes, una mujer, me decía, es que ¿sabes qué? Yo a donde llego, tengo, desde chiquita me dijeron que me tenía que ser puntual porque quedo mal con los demás. Y si llegan a mi casa, los tengo que atender. Y si llego a la casa de los demás, pues tengo que llevar un postre. Entonces, veíamos con ella cómo esto no nada más es una cuestión de mujeres, también como hombres. A veces cargamos con responsabilidad que no nos corresponde. Entonces, César, una de las cosas que hay que tomar, y me estoy adelantando a una de las herramientas que quería cerrar, pero es importante, estos círculos de responsabilidad que habla Henry Cloud, que es un autor que habla de límites, de boundaries. Hoy vamos a hablar de eso, de los límites que no ponemos. ¿Y por qué es importante poner límites? No nada más para los demás. Cuando tú pones límites, te proteges a ti. ¿Quién eres tú? Tu autenticidad. Y entonces a veces tenemos que tomar decisiones, como decía Gabor Maté, entre ser auténtico, ser tú mismo y hacer lo que te gusta, lo que quieres, lo que necesitas, contra quedar bien. Con tal de quedar bien, pues hago esto.
2: Ahí te saturas. El deberías.
3: Te saturas.
2: El deber ser.
3: Cuando estás afuera, en el deber ser, en cuidar la responsabilidad de alguien más, en el quedar bien. ¿Por qué? Nos da miedo, por ejemplo, de repente que tu papá, tu mamá te dice, porque eso me pasa mucho en consulta, no, es que si no se van a enojar. ¿Y de quién es la responsabilidad?
2: ¿De ellos?
3: ¿De ellos?
2: Pues oye, el enojo es responsabilidad tuya. La definición de enojo, el castigo que te das por el error que otro cometió.
3: Imagínate. Pero entonces lo haces tuyo. Uh-huh. Y entonces no estás pudiendo poner ese límite. Por eso es bien importante esta pregunta. Pregúntate cuántas veces dices sí a todo y dices no. ¿Y qué pasa cuando dices no a los demás?
2: ¿Te sientes culpable?
3: Eso. Y eso es lo que quiero que hoy sientan, César. Eso quiero que se vayan de este programa hoy.
2: ¿Culpables?
3: Muy culpables.
2: ¡Ay, qué fuertes declaraciones de Roxana! Que nos sintamos culpables todos a partir de hoy. A ver, dinos por qué.
3: ¿Por qué crees?
2: ¿Por qué?
3: Es que estamos huyendo de la culpa. Y llegan y me dicen, no, Roxana, es que justo es lo que ya no quiero sentir. Sobre todo culpa con los hijos, con los papás, con las responsabilidades. No, hoy quiero que se vayan culpables, todos los de tu audiencia. ¿Por qué? Porque significa que se tomaron a ellos. Significa, cuando tú te sientes culpable, significa que tú hiciste algo que tú querías, que tú necesitabas, y quiero que cargues con esa culpa hoy. Yo no te estoy diciendo que todos los días, porque claro que también se trata de poder entablar esta relación y ser seres de relaciones con los demás. Ser seres de conexión significa, me conecto conmigo, no pierdo mi esencia, y entonces puedo conectar con los demás. Principio ortogénico que dice, las células primero se separan, y encuentran una manera muy específica de ser. El color de tus ojos, ¿no? Por ejemplo, este cafecito clarito que tienes. Si esta célula se pierde y entra en tu cachete, o se empieza a sobredesarrollar, pues sería un tumor. No sería.
2: Porque no es el lugar correcto.
3: Entonces, desde tu esencia, quiero que hoy sientas culpa porque te tomaste. Porque tomaste un descanso. Porque decidiste comer eso que querías. Porque decidiste no ir a esa reunión familiar.
2: Ni estar con esa persona que me cae hasta la... Siéntete culpable.
3: Siéntete culpable. Eso es lo que quiero que sientan. La culpa contra la autenticidad. Y entonces, cuando hablábamos de estos círculos, que les digo que son importantes, es, haz un círculo, ya sea de manera imaginaria o de manera real, de qué te corresponde y qué no. ¿Qué te corresponde? Te corresponde ser feliz. Te corresponde tomar responsabilidad de tus emociones, de tus reacciones. Te corresponde buscar ser independiente. Te corresponde ser resiliente ante lo que no puedes cambiar ante los demás. Y te corresponde ser auténtico para poder entonces empatizar con los demás. Y desde ese lugar, poder relacionarte con los demás sin perderte.
2: Digo, esto que información que acabas de dar, Roxana, ojalá y le escuchara tanta gente, y le pido a la gente en plataformas sociales que lo compartan. Si estás viéndome a través de alguna red social, compártelo. Porque, fíjate la recomendación, hoy los invito a que terminando este programa se sientan culpables.
3: Sí.
2: Porque cargamos con peso que no nos corresponde, por quedar bien, por es que ¿qué va a decir la gente? La frase que más infelicidad causa, ¿qué va a decir la gente?
3: ¿Por qué? Porque buscamos ser aceptados. Hace ratito hablábamos de la felicidad, ¿no?
2: Cuando entraste a cabina.
3: Sí. Entonces, hace ratito, cuando estábamos platicando antes de entrar al aire, decíamos la importancia de esta felicidad y cómo nosotros entonces nos tenemos que hacer responsables. Pero le estamos buscando en otros lugares y estamos buscando que alguien nos acepte. Por eso es que dejamos esta esencia. Dejamos de ser auténticos porque buscamos esta aceptación. Hoy también los invito a poner un límite.
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2: Antes de la pausa, te recuerdo que sí, que todos trabajamos por dinero, pero llega un momento en el que también debemos aprender a que el dinero trabaje para nosotros. 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
2: Gracias por estar aquí, Roxana.
3: Al contrario, gracias por sentirse culpables hoy.
2: Ay, qué fuerte estuvo la recomendación. Ya me voy de aquí. Me siento culpable, muy culpable. ¿Te sientes culpable, Joel?
4: Sí.
2: Pero qué sí, buena, doctor. Qué buena culpa, ¿eh?
4: Sí, claro.
2: Yo siempre he dicho, la culpa sirve para tres cosas. Para aprender, para perdonarme y para perdonar. Perdónate por sentirte culpable ya. Una pausa.
5: Hermana, date cuenta.
2: Ahorita volvemos.
6: Ay.
2: Ya me vas a poner, doctor, ¿qué voz? Ya me ibas a poner.
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20: Doctor César Lozano, lo estoy escuchando desde Barcelona.
21: Le mando saludo, Marcos, de Córdoba capital, Argentina.
22: Buen día, doctor César Lozano. Te escucho desde Paraguay, desde la ciudad de Ñemby. Mi nombre es Dora González.
2: Córdoba, Argentina. Mi querido amigo Marcos, siempre nos escribes, siempre nos escuchas en Córdoba. Espero saludarte en diciembre, que voy para allá. Abrazos, Barcelona, España. Gracias, amigo, por estarnos escuchando allá. Y en Paraguay he estado ahora. Dorita, te queremos, Dora. Hasta Paraguay. ¿Dora la exploradora?
23: Sí.
2: ¿O qué dijiste, Joel? ¿Qué dijiste?
23: ¿Es mamá? ¿No es madre?
2: No.
23: ¿No? Ok.
2: Y saludos. Gracias.
23: Ay, qué señor tan grosero. Dios.
2: Vamos mejor con mi querida amiga y tanatóloga Gaby Pérez Islas, que viene a decirte... Pues el valor más grande que tenemos, pero a veces no nos damos cuenta. Te quiero mucho, Gaby. Danos tu mensaje.
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0: Gracias, doctor. Soy Gaby Pérez Islas y estoy feliz de estar en este segmento por el placer de comprender la vida. ¿Y saben qué? Hoy quiero hablar de la familia y del valor inmenso que tiene la familia. Gaby, ¿qué tiene que ver esto con tanatología? Todo. Porque siempre las pérdidas más grandes van a ser las que suceden bajo nuestro propio techo, de las personas con las que más convivimos y que, sin embargo, son las que solemos pasar por alto. Hay un concepto de Elizabeth Kubler-Ross, madre de la tanatología, que me encanta, porque ella decía que había que vivir despedidos, por si a la hora de la hora no teníamos oportunidad de decir un adiós, ya lo hubiéramos dicho con nuestras actitudes. Es decir, habiéndole dicho a la persona cuánto la quieres, lo importante que es para ti, habiéndole perdonado lo que sea, ofrecido disculpas cuando nos hemos equivocado, diciendo lo que sentimos. Así es como tenemos que vivir con los nuestros, pero darle el valor a la familia. Yo sé que el mundo afuera puede ser muy glamoroso con respecto a otras personas, que se nos pueden cruzar por el camino jovencitos o jovencitas que parezcan muy atractivos, gente nueva con chispa que nos haga sentir jóvenes, o a lo mejor ni siquiera aparece por la calle, sino está ahí en tu Facebook o donde le andas rascando al pasado, y eso no está bien. Valora lo que tienes, lo que has formado, la unidad social que es la familia y que es tan importante. Querer, querer, le llamo yo a esto. Voltea a ver esa persona que está contigo con ojos de volver a querer, quererla, para que descubras todo por lo que te enamoraste de esa persona, que ahí está, a lo mejor disfrazado de rutina, a lo mejor revestido de cotidianidad, pero ahí está. No lo dejes pasar. Porque la familia es un tesoro y es desde luego lo más valioso que tenemos. Yo como tanatóloga estoy muy, muy dedicada a esto. 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Nos vemos la próxima semana por el placer de comprender la vida.
2: Gracias, Gaby, gracias a ti porque nos permites acompañarte. Esto fue por el placer de vivir internacional. A nombre de todos los operadores de audio en la República Mexicana y en los Estados Unidos, a nombre de toda la gente que hacemos posible este programa, Joel Garza, gracias. César Acosta, muchas gracias. Tu amigo César Lozano al micrófono y Joel Garza también al micrófono. Te decimos gracias todos por este programa que hacemos con tanto amor y con tanto cariño. Que mi Dios, donde quiera que estés, bendiga tus pasos, bendiga tus decisiones. Si tienes que tomar una decisión importante hoy, estaciónate un momento o en tu casa, en silencio, y dile, Señor, te pido que bendigas mi decisión de hoy. Y te aseguro que va a ser la mejor. ¡Ánimo! Hasta la próxima.
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las 11 de la mañana con 12 minutos, 11 con 12. Aquí iniciamos y arrancamos con la programación de Chito Que Tu Rola. Así que muy, pero muy buenos días. Oye, pues se termina, se agota la feria de nuestra ciudad de Camargo, Chihuahua, el día de anoche, ¿verdad? De ayer, un exitazo rotundo. La presentación del Laberinto queda, pues ya confirmado el día con muchísima más gente. El sábado estábamos impresionados por la gente que había reunido Pepe Tobar y sus chacales. Bueno, pues ayer anoche con Laberinto, la verdad es que rompió récord en asistencia de esta expoferia. Todo un éxito. Bueno, pues el día de hoy, muy atentos porque todavía hay feria. 35 pesitos la entrada para el día de hoy. Y por supuesto, si usted tuvo la oportunidad de pasear a sus niños en los jueguitos, bueno, pues estarán a mitad de precio, como promoción. Que bueno, hoy todavía hay feria aquí en Camargo, Chihuahua. 35 pesitos y felicidades. Los organizadores, Laberinto rompió récord.

pues sí, un exitazo anoche en muchísima, pero muchísima gente, ¿verdad? Facilito, facilito. Estaba contemplando y hablando de más de 10,000 almas ahí en la feria. Noche de anoche.

0: pues ahí está la agrupación de Laberinto, se llama Mi Potra. Yo los invito el día de hoy, ¿verdad? Para que me mandes tu mensaje al 648-100-0040 y 648-100-0060. Mira, hoy todavía van a andar por acá la gente de la feria, los organizadores, ¿verdad? Espectáculos artísticos del norte.
1: Llegó papá.
0: Entonces, invito a que me mandes tu WhatsApp, porque muy seguramente pues estarán el próximo año aquí en nuestra ciudad de Camargo. Todo parece indicar. Entonces, te invito a que me mandes tu mensaje para que me digas qué agrupaciones, qué artistas te gustaría escuchar el próximo año aquí en la Feria de Camargo, ¿ok? Nada más que sean realistas, ¿ok? Muy realista, para que ustedes determinen o digan qué les gustaría, ¿verdad? Y créeme, hoy me comprometo, en la tarde que voy a estar con ellos, pues me comprometo a decirles o a enseñarles parte del resultado de los mensajes que ustedes puedan enviar, para que ellos sepan lo que la gente de Camargo le gustaría escuchar. A lo mejor esta cartelera se te hizo muy buena, pues ok, algo similar para el próximo año. A lo mejor no te gustó mucho, ¿verdad? Podrías dar tu opinión de qué agrupación te gustaría escuchar aquí en la Expoferia Santa Rosalía, pues ahora 2027, ¿ok? Yo me comprometo, te digo, a darles tu opinión. Nada más envíame tu mensajito, 648-100-0040 y 648-100-0060, ¿ok?
1: Quítense.
0: Acá ya están haciendo comentarios, dice Chito, estaría muy padre que trajeran al Grupo Firme por acá. Bueno, Grupo Firme, pero ¿están de acuerdo lo que cuesta Grupo Firme y cuánto valdría la entrada de Grupo Firme, verdad? Bueno, por acá dice, hola, Pancho Barraza, ok, Pancho Barraza ya vinieron, pero bueno, pues es buena opción también para que regresara, ¿no? Luego, por acá, otro mensaje y comentan exactamente lo mismo, Grupo Firme, Viento, dice Los Rehenes, Liberación, ok. Ah, dice por acá este mensaje, me agrada también. Porque dice, Chito, falta algo retro. Ok, y sí, se ponen a Rehenes, Brindis. Ok, bueno, pues ahí está. A Caminantes, dice también. Ok, bueno, pues ahí está.
1: Llegó papá.
0: Que los Caminantes vinieron el año pasado, ¿eh? El año pasado apenas vinieron los Caminantes. Bueno, pues así, mándame tu mensajito, 648-100-0040 y 648-100-0060, dice por acá, por este lado. Ah, ok, dice a Jorge Medina, dice, la Arrolladora Banda Limón. Bueno, pues ahí está, más comentarios. 648-100-0040 y 648-100-0060. 0060, ok, ahí a cualquiera de las dos líneas puedes estar enviando tu propuesta musical para el próximo año en la Expoferia Santa Rosalía. Te digo, ahorita en la tarde que esté con ellos, pues ahí les voy a platicar, inclusive me voy a dar la tarea aquí de grabar justamente parte de los mensajes que me estén llegando para que ellos los tomen en cuenta, ¿verdad? Y bueno, pues vayan preparando una cartelera atractiva al gusto de la gente y audiencia de La Grandota. Pues andamos bien atrasados del corte comercial por el programa de César Lozano. Así que bueno, pues vamos allá agilizando los tiempos, ¿verdad? Para ir recuperando cortes y todo ello.
1: Quítense.
0: A la pausa y luego ya volvemos, regresamos. Mándame tu mensajito. ¿A quién te gustaría? La Expoferia Santa Rosalía.
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17: 11 de la mañana ya con 29 minutos, 11:29. Fíjense que de repente ha pasado en muchísimas ocasiones que agrupaciones musicales que de repente alcanzan el éxito o empiezan a tener mucha popularidad se pierden en el ego tal vez de algunos vocalistas y prefieren hacer su carrera, pues por alguna razón, ¿no? Ya salirse de la agrupación, de la banda, y emprender su camino como solistas. Luego, También hemos escuchado

chavo conocido, pues, que simplemente no se acoplaron, ya no hubo más, ya la agrupación no dio para más, alguien abusó, ya sea el promotor, los dueños de la agrupación, y se empieza a desintegrar. Fíjate que esa historia o parte de esa historia le tocó vivir a Calibre 50. ¿Quién iba a imaginar allá por el 2013, en el 2015, 2016, cuando Calibre 50 era de las agrupaciones, era el grupo firme de aquella época, ¿no? ¿Quién iba a sospechar inclusive que Calibre 50 podría algún día terminar? Que se podrían alejar, que cada quien iba a agarrar su rumbo. No, era inimaginable siquiera, porque canción que tocara Calibre 50 la convertía en éxito. Canción que sacara y la verdad es que les funcionaba muy bien. Obvio, el estilo de Edén Muñoz, quien era el vocalista, pues hacía sin duda que esto funcionara bastante bien. Llegan, pues, al final de ese acuerdo, de ese contrato, y Edén Muñoz decide separarse de la agrupación de Calibre 50, emprender su camino solo, ¿verdad? Y pues le ha ido muy bien, tanto que prácticamente desapareció Calibre 50. Dejó de existir Calibre 50 después de la salida de Edén Muñoz. Y la verdad es que ya no volvió a revivir Calibre 50. Bueno, para aquellos que en algún momento Calibre 50 se convirtió en una de sus agrupaciones favoritas, déjenme decirles que les tengo muy, pero muy buenas noticias. Calibre 50 ha despertado, Calibre 50 ha revivido y sacó un material discográfico que está bastante, bastante bueno, se lo recomiendo al 100. Todo este fin de semana me di a la tarea porque en cuanto me recomendaron una canción, porque me la recomendaron, me dijeron, oye, ¿ya escuchaste esta rola de Calibre 50? Escúchala. Te lo juro, me transporté totalmente a Calibre 50. Y es que tuvieron a bien la agrupación de conseguir un vocalista, una primera voz, que pareciera que Edén Muñoz jamás salió de la agrupación de Calibre 50. Los integrantes, nuevos integrantes de Calibre 50, adaptaron el estilo totalmente de Calibre 50. Hoy te voy a presentar dos rolas justamente de las que están en los primeros lugares ya en varias estaciones de radio y por supuesto también en descargas o reproducciones en Spotify, en YouTube y en muchísimas plataformas. Calibre 50 ha revivido. Calibre 50 está de regreso. Y no, no regresó Edén Muñoz a Calibre 50. Tiene nuevo vocalista, tiene nuevos integrantes. Escúchalos. Y verás que no estoy exagerando. No es Edén Muñoz. Es el nuevo Calibre 50. Y las rolas están, pero buenísimas. Escucha todo el nuevo, ¿verdad? Toda la nueva, pues discografía, ¿verdad? Este último trabajo que sacaron son facilito como unas 12, 15 canciones. Están padrísimas todas y muy buenas. Hay de todo para enamorados, para desamor, para bailar, para pistear, para todo. Escúchalas. Te presento al nuevo Calibre 50.

Así revive ya Calibre 50, sin duda alguna, Vas a acordar de mí. Ahí está, rola se llama Pata de Perro. Y es que, chécate dato, porque el nuevo vocalista se trata nada más y nada menos que de Beto Gastelum. Ya es un viejo conocido, ¿verdad? De todos y cada uno de nosotros. Bueno, ¿quién no escuchó música de la agrupación Colmillo Norteño? ¿Te acuerdas de Colmillo Norteño? Bueno, pues es él, Beto Gastelum. Ahora Calibre 50 lo jala. Y la verdad es que el tono de voz que tiene Beto Gastelum, la verdad, está llamando mucho la atención, sobre todo por el la similitud, ¿verdad? La igualdad que tiene con Edén Muñoz hasta a la hora de interpretar. Lo mejor de todo es que podría inclusive despegar un poco más, porque Beto Gastelum también es compositor. Imagínate nada más. Entonces, pues ya Calibre 50, pues oficialmente regresa, ¿verdad? Con todo. Esto se llama ¿Cómo explicar? Nada más, chécate. Calidad de rolas. Tiene ya Calibre 50 nuevamente.

Señores, ahí está la presentación, pues te digo, de Calibre 50, ahora en este nuevo aire que vuelve a tomar, ¿verdad? Todos aquellos que son seguidores o eran seguidores justamente de Calibre 50. ¡Vamos con música! ¡La Berta! ¡Durango Norte!

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Camina plácido entre el ruido y la brisa y piensa en la paz que se puede encontrar en el silencio. En cuanto sea posible y sin rendirte, mantén buenas relaciones con todas las personas. Enuncia tu verdad de una manera serena y clara, y escucha a los demás, incluso al torpe e ignorante. También ellos tienen su propia historia. Esquiva a las personas ruidosas y agresivas, pues son un fastidio para el espíritu. Si te comparas con los demás, te volverás vano y amargado, pues siempre habrá personas más grandes y más pequeñas que tú.

Disfruta de tus éxitos lo mismo que de tus planes. Mantén el interés en tu propia carrera, por humilde que sea. Ella es un verdadero tesoro en el fortuito cambiar de los tiempos. Sé cauto en tus negocios, pues el mundo está lleno de engaños. Mas no dejes que esto te vuelva ciego para la virtud que existe. Hay muchas personas que se esfuerzan por alcanzar nobles ideales. La vida está llena de heroísmo. Sé sincero contigo mismo. En especial, no finjas el afecto y no seas cínico en el amor, pues en medio de todas las arideces y desengaños, es perenne como la hierba. Acata dócilmente el consejo de los años, abandonando con donaire las cosas de la juventud. Cultiva la firmeza del espíritu para que te proteja en las adversidades repentinas. Muchos temores nacen de la fatiga y la soledad. Sobre una sana disciplina, sé benigno contigo mismo. Tú eres una criatura del universo, no menos que las plantas y las estrellas. Tienes derecho a existir. Y sea que te resulte claro o no, indudablemente el universo marcha como debiera. Por eso, debes estar en paz con Dios, cualquiera que sea tu idea de Él, y sean cualesquiera tus trabajos y aspiraciones, conserva la paz con tu alma en la bulliciosa confusión de la vida. Aún con toda su farsa, penalidades y sueños fallidos, el mundo es todavía hermoso. Sé cauto, esfuérzate

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0: Y esta rola se llama Música Romántica, uno de los éxitos del señor Pancho Barraza, y ahora con Grupo Firme.
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0: Bueno, Grupo Firme con Pancho Barraza, ¿verdad? O sea, ya el mediodía con 37 minutos. Oye, hablando de la Expoferia, dice por acá de los artistas que nos han estado pidiendo, ¿verdad? O sugiriendo. Ana Gabriel dice por acá. Aristela, Aida Cuevas, Gloria Trevi, Hoy Bobadilla, Los Horóscopos de Durango.
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0: Muy Bobadilla, ya lo dijeron o lo repitieron como 3 veces, Entonces, hasta este momento, tanto Grupo Firme, Muy Bobadilla, son de los que más están mencionando. Acá dice, puede ser Tropicalísimo Apache, bueno, ya también vino, lo pueden repetir tal vez. Grupo Brindis, dice mi banda El Mexicano, banda Carnaval. Ah, bueno, pues ahí está. Por acá me dicen que Los Temerarios, ¿verdad? Dice a Napoleón, Paco Grajea. Ah, Paco, qué onda. Ella platica que Pancho Barraza. Oye, pues es que cuando vino Pancho Barraza quedaron, la neta, muy satisfechos, ¿verdad? Con la presentación de Pancho Barraza. No tuve la oportunidad yo ese año de asistir con Pancho Barraza, que fue el cierre. La verdad es que fue un año muy caótico para mí, para mi familia, ese año. Y sí tenía muchas ganas, fíjate, de estar en el show de Pancho Barraza o de Conjunto Primavera. También vino ese año. Vino Primavera, vinieron Los Rieleros, vino La Fiera de Ojinaga. Vino, ¿quién más? Ah, pues Pancho Barraza también. Bueno, pues ahí están las sugerencias de ustedes por acá. Se Brindis, BX, Brindis por siempre. O Trono de México, dicen por este lado. Ok, bueno, pues oye, Brindis, repite, Brindis también. Entonces, de los que más están repitiendo es Grupo Firme, es Tropicalísimo Apache, Muy Bobadilla y Grupo Brindis, de lo que ustedes están sugiriendo. Digo que en la tarde que esté con los buenos amigos de los organizadores de espectáculos artísticos del norte, y lo voy a platicar con ellos, Voy a platicar con ellos para recomendarles justo las peticiones de ustedes, ¿sale? Ahora es con música, banda El Mexicano, se llama Bambo Mambo Lupita.

nomás, vaya, qué rola y qué buen ritmo. Oye, saludos con muchísimo gusto para la gente que nos está escuchando, sintonizando y disfrutando de la buena música allá en la Unión Americana. Saludos especialmente para ustedes. Vámonos con algo romántico, algo tranquilón. A cargo del señorón Joan Sebastián, la canción se llama Me Gustas. Día del mediodía con 44 minutos.

solamente 13 minutos para que el reloj marque la 1 de la tarde, 13 minutos para la 1. Nos vamos justamente con música de otro a los que estuvo aquí en la Expoferia, que la neta, ojalá que pues ya, nomás esta vez que lo hayan traído a... Es que la neta, sí, digamos que fue lo feíto de la feria, del elenco, lo más gacho que trajeron, no por su trayectoria o por las rolas o por lo que tú quieras, no. Ojo, por la voz de este vato en vivo, me refiero a Gerardo Coronel, creo que todos nos dimos cuenta de que cantó fatal. He puesto los videos así de fondo, la música de él y él parado enfrente, pero no lo hubieran dejado cantar en vivo. Se quemó bien gacho.

0: Fíjate qué diferente hubiera sido que hubiera cantado así este vato ahí en el escenario, ¿ah? ¿Eh? La neta, la neta. Oye, vamos a la pausa comercial. Ya regresamos, volvemos para la parte final de Chito Caturrola. ¡Vuelvo!
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5: Ya, solamente ya 5 minutitos para que el reloj marque la 1 de la tarde, ya nos vamos. Y antes de retirarnos, déjame rapidísimo agradecer a nuestros amigos y clientes que hicieron posible las transmisiones de la Expoferia, ¿verdad? Agradecer ampliamente a nuestros amigos que, bueno, pues nos apoyaron, tuvieron a bien apoyarnos para que todo saliera perfectamente en las transmisiones de la Expoferia. 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Muchísimas gracias. 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Gracias a ellos, ustedes tuvieron la oportunidad de disfrutar, de ver, de estar presentes sin estar físicamente en la Expoferia Santa Rosalía. Muchas gracias, ellos hicieron posible justamente esta transmisión y este trabajo que se llevó a cabo ahí durante estos días de feria. Muchas gracias a todos ellos, ¿verdad? Gracias. Y bueno, pues ojalá que en los próximos proyectos se sigan sumando más y más y más clientes que se quieran dar a conocer, ¿verdad? Que sepan que estamos trabajando para ustedes y con muchísimo gusto lo hacemos. Así que, pues muchísimas gracias. Gracias a todos ustedes.
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5: Pero ya nos vamos. Se van a quedar ustedes bien informados en Notifama con Alberto Irigoyen, con Edgar Gabaldón. Aquí a través de la Grandota, ¿verdad? A través de la 97.5. Me despido con música, por supuesto. Algo que me han pedido de Los Temerarios. Con esto acabamos. Gracias. Se llama Token. Mariachis canten hasta las 3 de la tarde. Vuelvo a la programación aquí en La Grandota, en la sección de viejitas, pero muy buenas.

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0: Una de la tarde con 4 minutos aquí en la Grandota 97.5. Oiga usted, qué rápido. Estamos arrancando prácticamente ya la segunda semana del mes de septiembre. 7 de septiembre del 2026. Chesgar, se acabó la feria. Se acabó la feria.
1: Sí, exactamente. Ya se terminó la feria y pues obviamente ya prácticamente... Bueno, de hecho, ahora todavía hay día hoy.
0: No.
1: Sí, sí estaba checando la información y nos mandaron que... Todavía hoy va a haber otro día, un día más de feria.
0: Ajá. ¿Y quién se presenta ahora o qué? Bájale un poquito mi micro.
1: No va a haber presentación, es ahí con los juegos y la comida. Va a estar la entrada a los adultos a 35 pesos y los niños gratis.
0: Bueno,
1: el tema ya de la cartelera.
0: Ya se acabó, ya.
1: Exactamente, el tema de la cartelera, de andar para arriba y para abajo, pues sí, se terminó eso.
0: Correcto, muy bien. Saludamos de aquel lado de la cabina, está listo Pablito Acosta. Pablito, gusto saludarlo, buenas tardes.
2: ¿Qué tal? Buenas tardes, Beto, buenas tardes a Edgar, también a toda la nueva audiencia. Ya estamos listos para llevarle a cabo toda la información en este espacio de Notifama. Déjeme decirle, ya se van formando las nubes. En la mañana le comentábamos,
0: sí,
2: posiblemente podía llover el día de hoy, 33 grados centígrados la temperatura.
0: Me oí como aquel, ¿verdad? Sí. Una de la tarde con 5 minutos, amigos. Quédense con nosotros, vámonos a los titulares. Venga, Pablito. Oiga, déjeme darle a conocer que fue detenido el presidente municipal de un lugar que se llama Esperanza. Y está en el estado de Puebla, cayó también su hermano y la exdirectora de seguridad. Ahorita les vamos a platicar esta historia.
1: Y también en más información, se da a conocer esto pues a nivel nacional. Alertas en celulares ya no serán solo por sismos, están anunciando también, esto es de la CRT, anuncia notificaciones por desastres climáticos. Esta información, repito, la da a conocer la Comisión Reguladora de Telecomunicaciones.
0: Mientras tanto, el Poder Judicial no atiende encargos, así lo dice Hugo Aguilar, el que se cree Benito Juárez, ante Claudia Sheinbaum, en la nueva corte que rinde su primer informe, la corte de El Pueblo.
1: Y también en más información, dice Claudia Sheinbaum, o afirma esta mañana en conferencia que los abucheos o niega que haya abucheos en su contra durante el evento en Colima. Dijo que afirmó que los gritos que se escucharon de fuera eran para manifestantes.
0: No, bueno, lo que pasa es que ya una vez que... Bueno, ahorita lo platicamos, ¿no? Pero una vez que estuvo la... Salió este grupo, entonces los que estaban a favor de Claudia Sheinbaum empezaron ahí a...
1: Claro, pero
0: entre ellos.
1: Ya le arregló aquí.
0: Ajá, sí, pero lo que ahí se escucha claramente, fuera Morena. Bueno, en más de la información, bloquea la UIF las cuentas del secretario de Economía de Rubén Rocha Moya. La UIF ya bloqueó las cuentas bancarias de Ricardo Velarde. Les tenemos la información.
1: Y también en más información que se está compartiendo esto a nivel estatal, desde el Partido Acción Nacional, desde la coordinación de diputados aquí en el estado, dice Alfredo Chávez que Sheinbaum es la presidente del, así dice, Robespierre. Así dice.
0: Robespierre.
1: Robespierre, sí, exacto. Dice, se siente moralmente superior, pero Morena está lleno de prianistas. Así lo dijo Alfredo Chávez.
0: No, y tiene razón, ¿no? Tiene razón. Oiga, pues en más de la información para el día de hoy, oiga, es increíble, ¿eh? En el operativo que cayó el alcalde de Esperanza por robo de trailers. Desde el 2024 lo tenían en la mira. Le voy a dar a conocer esta información ahorita más adelante. También déjeme darle a conocer que acusan de violación a un dueño de bares que tramita amparos para evitar ser detenido. Esto lo van por allá a conocer el municipio de Ciudad Juárez.
1: Y también en otra información, la Auditoría Superior del Estado demuestra abuso de funciones del ex tesorero de Coyame del Sotol. Realizó gastos que no justificó debidamente, información, repito, oficial de la Auditoría Superior del Estado.
0: Dan a conocer que, no sé si lo dijiste, Edgar, la Secretaría Anticorrupción, están investigando a la alcaldesa morenista, por cierto, de Guadalupe y Calvo por posible peculado agravado. ¿Te acuerdas que estaban bateando el Instituto Estatal Electoral para avisarle que tiene algunas denuncias y demás, y que decía la presidente consejera acá del Instituto Estatal Electoral que no podían llegar a Guadalupe y Calvo, que era casi imposible? Bueno, pues por ahí va la cosa. Le repito, están investigando por actos de posible peculado agravado allá en Guadalupe y Calvo a la alcaldesa morenista. ¿Qué tenemos, Edgar?
1: En otra información, la Coordinación de Protección Civil a nivel estatal prevé un ambiente caluroso y también se prevén algunas lluvias con actividad eléctrica esta tarde. Obviamente vamos a darle los detalles por municipio y por región.
0: Correcto. Para la información aquí de nuestra ciudad de Camargo, tenemos información de Sergio Martínez, el director de Seguridad Pública. El reporte de Seguridad Pública, a pesar de una riña que se registró en la feria, reportan saldo blanco. Bueno, hay un tos para todo, ¿no?
1: Bueno, sí, así es.
0: Y luego, Porritas, director de Vialidad, se registran 7 choques durante el fin de semana. Registran a una persona sin vida en un atropello en la carretera Camargo-La Boquilla. Muy lamentable este accidente. Inicia el gobierno municipal entrega de uniformes escolares en el municipio de La Cruz. Tenemos al profe Sergio Olvera. Todo un éxito el informe de San Francisco de Conchos, Edgar.
1: Sí, exactamente. Ahorita también tenemos el mensaje de un fragmento, obviamente, del mensaje de la alcaldesa Norma Pavía. Buena asistencia. Obviamente hay también funcionarios municipales de la región también invitados, algunas asociaciones civiles. Y, por supuesto, el mensaje también me pareció muy claro por parte de la alcaldesa Norma Pavía. El detalle aquí, pues, obviamente también será analizar el video donde se presentan las obras, las acciones, también muy interesante. Y repito, está muy interesante cómo se presentan las acciones y también el mensaje por parte de Norma Pavía.
0: 1:11 p.m, amigos, quédense con nosotros, vamos a tener esto
1: y mucho más.
0: A ver, Pablito, díganos en dónde.
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0: Bueno, pues ya regresamos, son exactamente la 1:15 p.m, ya con 15 minutos, nuestros teléfonos aquí en el estudio, estamos en el 205-27 y 209-60, en el WhatsApp, mi tremendo Edgar.
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0: A ver, Pablito, las plataformas.
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0: Muchas gracias, 1:17 p.m, fue detenido un sujeto que se llama Isaac Rodríguez Ochoa. Es el presidente municipal de un lugar que se llama Esperanza, está en Puebla. Es acusado este presidente municipal de formar parte de una banda de robo de trailers. Desde el 2024 le estaban siguiendo la huella. Según dan a conocer, cuando los policías o sus policías propios municipales atacaron a elementos de la Guardia Nacional para liberar a un tráiler robado. Fueron detenidas 9 personas en Esperanza, Puebla. Están vinculadas con una estructura criminal que se dedican al robo de trailers o de autotransportes de carga, la extorsión, aparte, el secuestro y otros delitos de alto impacto en la propia carretera de Puebla, Veracruz. Fíjense lo que hacía el presidente municipal, ¿eh? Entre los detenidos se encuentra el presidente municipal Isaac Rodríguez Ochoa. Además, también está detenido su carnal, su hermano, de nombre Manuel Rodríguez. Y la exdirectora de Seguridad Pública, se llama Abigail. Elementos de la Guardia Nacional, la Secretaría de Seguridad Pública y la Fiscalía General de la República, con información de inteligencia, dieron a conocer que se llevaron a cabo 23 cateos simultáneos para ejecutar órdenes de aprehensión como parte de la operación que se llama Operación Enjambre. Además, se aseguraron 35 armas de fuego, entre ellas 2 fusiles conocidos como Barrett. Estamos hablando de estos, si mal no estoy, estos fusiles Barrett. Son los que pueden agujerar vehículos blindados, ¿eh?
1: Exacto.
0: 52 sí. Cargadores, 11 vehículos, 4 blindados y 1 con blindaje artesanal, además de una torreta, ropa táctica y un dron, y además de un inhibidor de señal. En esta acción se suma la detención de Saíd de Jesús Godos Luna, presidente municipal también de Tepeyahualco de Puebla, es de Movimiento Ciudadano, por su probable responsabilidad en los delitos de secuestro express, además de robo de vehículo con violencia. Estas detenciones representan un golpe contundente en contra de la capacidad operativa y las posibilidades de redes de protección de estas organizaciones criminales, y tendrán un impacto directo en la disminución del robo en carreteras, el robo de autotransporte de carga, además de pasajeros y la extorsión, dijo Omar García Harfuch. A ver, chéqueme, Pablito, por favor, ¿de qué extracción es el presidente municipal? Se llama Isaac, con doble A, Isaac, con C de casa, Isaac Rodríguez Ochoa, es el presidente municipal de Esperanza, Puebla. A ver si nos dicen, por favor, con exactitud. Desde el 2024, ya lo tienen en la mira, policías municipales de este lugar que se llama Esperanza sostuvieron, se enfrentaron a balazos con elementos de la Guardia Nacional el 29 de febrero del 2024, cuando estaban rescatando un tractocamión, es un tráiler que había sido robado sobre la autopista Puebla-Orizaba. Luego de llegar a la caseta de Esperanza, los elementos de la Guardia Nacional fueron recibidos con agresiones por parte de los policías municipales y pobladores. ¿Qué andan haciendo aquí? ¿Qué, ya sabrán, no? Pues resulta que comenzaron las detonaciones de arma de fuego, o sea, tronaron las pistolas para liberar el tráiler que había sido asegurado por los agentes federales. O sea, se los quitaron. El hecho provocó que la Fiscalía General de la República confiscara armamento y abriera una investigación debido al delito federal que significó el ataque contra el elemento de la Guardia Nacional que resultó herido. Pues así, Isaac Rodríguez Ochoa me está confirmando, Pablito, que es de la 4T, es de Morena.
1: Exactamente, es otro representante ahí de la 4T.
0: Échale, ¿cómo dicen? Échale otro 5 al piano, ¿no?
1: Así está la información, efectivamente.
0: Bueno, 1:20 p.m. ¿Qué tenemos, Edgar?
1: Sí, en otro tema, esto a nivel nacional, la Comisión Reguladora de Telecomunicaciones informó este domingo que se van a emitir alertas en celulares de todos los fenómenos naturales que ocurran en la región. O sea, por regiones obviamente abarca a nivel nacional y no solo por sismos, pues que obviamente es uno de los temas más interesantes que se presentan a través de alertas. Repito, es información de la CRT, que es la Comisión Reguladora de Telecomunicaciones, y en este comunicado la dependencia señaló que a partir del último trimestre del año se va a actualizar este sistema de alertas celulares, obviamente alertas a los teléfonos. Las autoridades detallaron que habrá una alerta máxima para fenómenos naturales distintos a los sismos, con un sonido diferente al de una alerta sísmica. Pues esto obviamente en lugares donde ya están acostumbrados, se puede decir entre comillas, a temas de sismos. Sin embargo, se extiende también a recibir notificaciones o alertas por fenómenos meteorológicos importantes. Esta información se va a conocer por parte de Protección Civil y también, obviamente, a través de la Comisión Reguladora de Telecomunicaciones, pues se dan los detalles respecto a que se va a incorporar esta alerta máxima para huracanes, inundaciones, incendios o incluso lluvias muy torrenciales, actividad eléctrica, actividad volcánica y entre otro tipo de emergencias. También puntualizaron que los mensajes no se podrán desactivar, ya que esto pues lo hacen de manera automática los teléfonos celulares, y pues obviamente se estará esto implementando a partir del último trimestre de este 2026. Es información oficial, repito, que da a conocer la Comisión Reguladora de Telecomunicaciones.
0: 1:21, pues andaba de gira la presidente de la República este fin de semana. Y pues lo que hemos comentado, Edgar, el tema de cuando salen de la burbuja, cuando salen de la oficina, cuando se dan cuenta de que hay un México, hay un mundo, ¿no? ¿En qué parte andaba? Yo andaba en Colima. Y pues esto fue lo que ocurrió ahí en este evento, que luego se enojó, se molestó la presidenta de la República. A ver, Paulito, venga.
3: Vamos a continuar. Hagan de cuenta que no están. No, nada de violencia, nada de eso. Son muy irrespetuosos. Así es el PRIAN, seguro pertenecen al PRIAN, aquí de infiltrados en la...
0: ¿Es todo lo que tiene? Sí, es todo lo que hay. Bueno, lo que pasa es que sí hay uno, a ver si hay otro donde le pudieran, sí, donde hay otro más, parece que ese ya está editado, sí, hay otro donde se escucha claramente. Bueno, vamos a ver si mientras...
3: Que después estuvo preso. Bueno, imagínense lo que sería, ¿no? Que el hermano del presidente le preste dinero a un empresario para comprar la televisora del Estado. Que luego dicen que hicieron sus riquezas desde abajo, ¿no? Fue al amparo del poder público, ¿verdad? Hagan de cuenta que no está. No, nada de violencia, nada. Son muy irrespetuosos. Así es el PRIAN, seguro pertenecen al PRIAN, aquí de infiltrados en la...
0: Okay. Pues muy lamentable, Edgar, muy lamentable la respuesta de la presidenta de la República, Claudia Sheinbaum, porque ella va de gira de trabajo con todos los, en este caso, todos los colimenses, y va a presentar, a ver, y a verificar cómo van a, pues sí, las obras, si hay, que está haciendo algunas obras allá en aquellos lugares. Qué lamentable la respuesta, donde primero... Imagínense que no hay nadie, ¿no? Imagínense que no están. Número uno, ignorar a los gobernados. No, eso es un error. No puedes ignorar, no puedes... ustedes imagínense que nada más estoy para ustedes. Y luego saca un tema meramente político, como si fuera un evento pues de partido. Así son los del PRIAN. A ver, esta palabra de PRIAN, es una palabra ofensiva. ¿Qué significa PRIAN? Así son los del PRIAN. ¿Qué es ser PRIAN? E inmediatamente, bueno, empiezan a aplaudir. Tú leías ahorita una nota. Oiga, pues Morena, la base está fincada en priistas, incluso panistas. Entonces Morena es el... No hay un partido más prianista que propio Morena, Edgar. El fundador de Morena es priista, que se llama Andrés Manuel López Obrador. Y si quieren, les sigo. Javier Corral, panista.

0: que visita se salen de control y la sacan de quicio al alterarle sus eventos de porras y aplausos fáciles. Vamos a continuar. Hagan de cuenta que no están. ¿Cómo? Son muy irrespetuosos. Así es el PRIAN. Seguro pertenecen al PRIAN aquí de infiltrados. ¿Cómo? Si es un evento de ciudadanos, no únicamente exclusivos de Morena. O sea, cuando venga la presidenta de la República, oye, ¿eres de Morena? Sí, pásale. Oye, no, tú estás identificado con el PAN. Vete. ¿Cómo? Si es la presidenta de la República. Bueno, luego de que dijo la presidenta que aquí hay infiltrados, cuestionó descompuesta la científica luego de que los ciudadanos de Colima que se oponen al proyecto de ampliación de Puerto de Manzanillo, argumentando afectaciones ambientales y sociales, irrumpieran en el evento con motivo de su informe en la capital colimense. El rostro de la jefa de, pues en este caso la presidenta de la República, se veía descompuesto. Su molestia se le notaba, era evidente, cuando hizo un silencio en su discurso, mientras resonaban gritos de fuera, fuera, que no quedaba claro si eran para ella o para los manifestantes a los que antes les había ofrecido reunirse con ellos cuando terminara su discurso. Porque si fuera una demanda legítima, estarían de acuerdo de reunirnos para atender lo que están pidiendo, ¿verdad? Pero bueno, no vamos a caer en provocaciones, dijo Claudia Sheinbaum. Vamos a seguir recordando el pasado. Yo creo que les duele cuando se recuerda el pasado, ¿verdad? Por eso gritan así de fuerte, dijo Sheinbaum, mientras guardias de seguridad jaloneaban y trataban de silenciar a los inconformes, queriéndoles arrebatar el megáfono o los megáfonos. Esos a los que la presidenta llamó prianistas y a los que acusó de infiltrados en un evento presidencial que no se supone que sea partidista, eran en realidad de pescadores de Coyutlán, de Colima, y ambientalistas de ese estado que conforman el colectivo Salvemos Coyutlán y que estaban liderados por la reconocida activista Yanni Valencia. Su demanda es que se frene la expansión de la zona portuaria en el vaso 2 o vaso 2 de la laguna de Coyutlán. Coyutlán se llama, para que no se afecten los manglares y con ello se dañe el medio ambiente, además de acabar con la fuente de trabajo de cientos de miles de familias, particularmente en el área de pescadores del municipio colimense de Armería. Más allá de que ese momento tenso en el evento presidencial se volvió viral y fuera aprovechado por los críticos de la presidente para cuestionar fuertemente su reacción en las redes sociales, lo que realmente preocupa es la percepción que tiene la presidente de cualquier mexicano que no le eche porras o la cuestione. Si son periodistas o medios los que la critican en su ejercicio de poder, ella dice que ¿por qué no les damos chayote? Si son ciudadanos que defienden el medio ambiente y su trabajo en contra de una obra pública, son prianistas irrespetuosos. Si son madres buscadoras que le piden ayuda, son grupos movidos por la derecha. Vamos a escuchar, Pablito, Edgar, lo que hoy en la mañana volvió a ratificar y dice que admite que no atendió los inconformes porque por irrespetuosos. A ver, Pablito, venga.
1: A ver, párale ahí, para platicar. Fíjense, en Colima, mientras estaba el evento, había cerca de 10 personas, más o menos, con una mujer que traía un megáfono. Entonces, lo que hago normalmente cuando hay una protesta en el evento, les digo, a ver, los atiendo en cuanto termine el evento. Si les parece que se respete la realización de la asamblea y terminando los voy a atender para ver pues cuál es la necesidad. Hay distintos tipos de protestas, personas que tienen algún problema en la familia y protestan ahí, y cuando pido que por favor se guarde silencio durante el evento y que después los voy a atender personalmente, pues normalmente la gente acepta. En este caso no fue así. Bueno, puse a votación a ver quién opina que los atienda en este momento o que los atienda al final. Y la gente dijo, bueno, al final del evento. Pero, de todas maneras, siguieron con el megáfono. Según esto, se oponen al puerto, a la ampliación del puerto de Manzanillo. Que, por cierto, hay mesas de trabajo en Manzanillo con los pescadores y otra parte de la población para informar. Todavía no se termina el estudio de impacto ambiental, entonces va a haber consulta pública del estudio de impacto ambiental, como siempre, para poder informar. El proyecto original se cambió y ahora hay menos impacto ambiental en la laguna.

Entonces, según esto, se quejaban por ello. De todas maneras, siguieron con el megáfono durante, pues, prácticamente todo el evento. Entonces dije, bueno, pues si no respetan el evento, porque es un asunto.

0: Bueno, es el internet, a ver si lo recuperamos. A ver, Chesgar, y a ver, amigos del auditorio, fíjense bien.
1: Respeto.
0: A ver, adelante.
1: Pues entonces vamos a seguir hablando y pues no les hagamos caso y vamos a seguir hablando. Y pues considere que si seguían hablando, pues ya tampoco al final los iba a atender, porque es un asunto de respeto mutuo. Al final, bueno, y entonces la gente le empezó a gritar a la persona, fuera, fuera, fuera, fuera. Bueno, una periodista, no voy a decir su nombre, y toda la red esta que hemos platicado varias veces, que se arma a partir de una publicación, le gritaron fuera, fuera a la presidenta. Pues no, le gritaron fuera, fuera a la persona que seguía hablando con el megáfono, porque no dejaba realizar el evento. Así fue. Después ya algunas personas de Colima la identificaron a ella como una persona pues, que ha sido candidata de distintos partidos políticos. Entonces, en realidad, pues quería... Y además, no es la primera vez que ocurre con ella. Ella ha participado en otros eventos en Colima haciendo exactamente lo mismo. Entonces, ni se le saca del evento. A la gente les dije, ya no se trata de que se vaya, déjenla que hable. Entonces, no se reprime, se permite pues la libertad de expresión, pero pues siempre pedimos respeto para los eventos. Entonces, eso fue lo que pasó en Colima, pero es la tergiversación del evento, ¿no?
0: A ver, bueno, fíjese bien, varias cosas. No es cierto, le quisieron quitar, ahí se ve ahí videos donde le quisieron arrebatar el megáfono a la muchacha que estaba ahí. La quisieron sacar con lujo de violencia. No es cierto que hay libertad de expresión, y no la hay, porque ella la enfrentó la presidenta de la República. Han de ser de los prianistas y hagan de cuenta que no hay nadie. No, bueno, pero mire, más allá, a ver, Edgar y Pablito y todos los que nos están escuchando, vamos a imaginar un hipotético caso aquí en Camargo, Chesgar. Si viniera la presidenta de la República aquí a Camargo para llenar el evento, ¿qué crees que hace Morena?
2: Trae gente a otros lados, ¿no?
0: Por ejemplo.
2: Podría ser.
0: Atraer acarreados. Sí. Atraer acarreados de donde sea para llenar el evento.
2: Del sur.
0: Bueno. ¿Y qué te parece? Del sur, de Jiménez, bueno. Ya lo hicieron con López Obrador, aquí, ¿te acuerdas? Bueno. Y ya no en el evento, no sé, en el terreno de la feria o donde usted guste y mande. Es mayoría que le van a aplaudir lo que tú gustes y mandes a la presidenta de la República. ¿Estamos de acuerdo? Ahí vamos bien, ¿verdad? Ok. Pero ¿qué le parece, amigos y amigas, que, no sé, un grupo de agricultores, no sé, del Tecuán, se me ocurre, y se reúnen 10, 15 chicharitos ahí en contra de una multitud para exigir que no le saquen agua a la presa a la boquilla? Se me ocurre, un ejemplo, ¿no? Y van con su pancarta, presidenta, y esto, empiezan a gritar. La multitud a favor de Claudia Sheinbaum, vámonos, le van a empezar a gritar, fuera, fuera, fuera, como dice ella. No me gritaban a mí, le gritaban a ellos. Ok. Pero dice la presidenta, pero hice un ejercicio democrático. Y aquí viene la mentada de madre. Y dice, pero hice un ejercicio democrático. A ver, levanten la mano los que quieran que los atienda ahorita o los atienda después.
2: Pues claro, no está muy marcada la tendencia.
0: Oiga, de veras, yo le he dicho a usted, a lo mejor de Jiménez para allá, la raza se la cree. Pero ya... Acá los de Chihuahua, los del norte, no le creemos esa, por favor. Es así, digo yo, ahí lo dijo. Yo les pregunté y votaron a favor de que cuando yo terminara mi evento, pues que lo que pasa con la pena, Edgar, no saben gobernar. No saben gobernar. Esa es la realidad de las cosas. No saben atender. En la primera de cambios, se molesta, los insulta, los señala, los etiqueta. Mire, Edgar, usted, Pablito, vamos a recordar esto que le mandé ahorita. No cabe duda, estábamos bien cuando estábamos peor. A ver, Pablito, venga. Mire.
3: Déjele que exhiba, señores, amigos, deje, amigos del Estado Mayor, déjele que exponga su manta. Estamos hablando de espacios plurales y de libertad a la expresión.
1: Bajen todas las mantas, bajen todas las lonas, bajen todas las lonas. Y si siguen gritando, pues ya sabemos que son unos irrespetuosos.
3: Déjele que exhiba, señores.
0: A ver, déjeme les digo, lo voy a decir. El que habla es Enrique Peña Nieto. Y ya lo iban, las personas que traían unas mantas, iban los de la Guardia Presidencial. Y les dije, hey, no, déjenlos. A ver, otra vez, es Peña Nieto y escuchen a Claudia Sheinbaum.
3: Déjele que exhiba, señores, amigos, amigos del Estado Mayor. Déjele que exponga su manta. Estamos hablando de espacios plurales y de libertad a la expresión.
1: Bajen todas las mantas, bajen todas las lonas, bajen todas las lonas. Y si siguen gritando, pues ya sabemos que son unos irrespetuosos.
0: Nótese, y era PRI. Y ahora libertad de expresión, el pueblo tiene la razón, lo que el pueblo diga, lo que el pueblo mande. ¿Cuál pueblo? El que llevan arreglado, el que llevan acarreado, el que llevan ahí en su burbuja, el que va a ir a aplaudirles, ese nada más. En fin, amigos del auditorio, usted tiene la última y es la mejor opinión. Vamos a ir a una pausa, mi tremendo Chesgar. 20 minutos para las 2 de la tarde. ¿Con qué regresamos?
2: Sí, tenemos más información. Ahorita en información estatal, algunas declaraciones desde el Grupo Parlamentario de Acción Nacional y también hay respuesta en otros temas, en lo que piensa el partido Morena aquí en Chihuahua.
0: Perfecto, 1:39 p.m. vamos a la pausa y nosotros regresamos. Ahí andan las nubes, sitio muy agradable.
2: En el agua, en el agua.
0: Muy bien, vamos a la pausa, regresamos.
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0: 15 minutos únicamente para las 2 de la tarde, 15 para las 2. Adelante, Edgar, con más de la información.
2: En otra información, aquí en el estado de Chihuahua, el diputado Alfredo Chávez, perdón, es coordinador de la bancada de Acción Nacional, pues dio una rueda de prensa entre los temas y justamente ante la reunión que encabezaron los dirigentes estatales del PAN y del PRI, Daniel Álvarez y Alex Domínguez, esto con el objetivo de concretar una posible alianza electoral. El coordinador del grupo parlamentario panista en el Congreso, Alfredo Chávez, dijo que pues es un encuentro muy positivo, es una reunión positiva, y lo que comentó textualmente, dijo que está muy contento y la verdad es que conozco a mi presidente, es refiriéndose a Daniela Álvarez, sé la capacidad que tiene de diálogo con otras fuerzas políticas, y también comentó, creo que el PRI, yo lo voy a hablar desde la parte legislativa, pues creo que el PRI, dice, tiene diputados que han hecho un buen equipo por Chihuahua, tenemos una agenda junto con nuestros aliados de Movimiento Ciudadano, incluso dice del Partido Verde, hemos hecho una agenda por Chihuahua y eso agenda, dice, hay en qué ver. Dice, y esa agenda tiene que ver con modificaciones de la Constitución. Justamente habla Alfredo Chávez de que ve de manera positiva esta alianza entre el Partido Acción Nacional y el Revolucionario Institucional. Es parte de lo que se está comentando, de lo que se está negociando de cierta manera, en el buen sentido de la palabra, supongo, o bueno, al menos en el diálogo, es lo que se ha dado a conocer por parte de Daniela Álvarez, representante del Partido Acción Nacional, y de Alex Domínguez, del Partido Revolucionario Institucional, aquí en el estado de Chihuahua, pues comienzan a hacerse este tipo de reuniones.
0: Ahí ¿cómo está la información? ¿Cómo la ves?
2: Ahí está la información, es lo que, o sea, lo que se ha estado los últimos días, ¿no?
0: Yo la verdad, ahorita la mañana que estaba viendo esa nota, Chesgar, y amigos del auditorio, me queda muy claro que tanto Daniela Álvarez como Alejandro Domínguez, presidente del PRI a nivel estatal, diputado federal, me queda más que claro, no sé cuál sea el punto de vista de ustedes, amigos del auditorio, le voy a dar el mío, que no conocen Chihuahua. Y usted dirá, ¿cómo que no? Sí, no conocen Chihuahua. El no conocer Chihuahua es no conocer cómo se comportan los liderazgos, Edgar, del PRI y del PAN. ¿Sí me vas captando la idea? A ver, por ejemplo, ¿cómo le van a hacer aquí en Camargo? Ahorita la máxima representante, de acuerdo a la votación, nos guste o no nos guste, se llama Maru Eugenia...
2: María Eugenia.
0: Becerra. Es la síndica del municipio. Es la que obtuvo más votos en la pasada elección. ¿Estarás de acuerdo, no? En la pasada elección, presidente municipal y luego ella. Me refiero a Jorge Aldana. Ella es el ancla del PRI, Edgar, en esta región. ¿Cómo le van a hacer? Y le pregunto a usted, ¿cómo le van a hacer para hacer alianza? ¿Van a venir a la radio y van a decir que a partir de mañana se van a perdonar? ¿Van a venir a la radio? ¿Van a decir que lo que importa es el pueblo? ¿Que lo que importa es ganarle a Morena? ¿Cómo le van a hacer? ¿Cómo le va a hacer esta mujer para decirle a la gente? ¿Y cómo le va a hacer el presidente municipal para decirles a los demás que hay buena relación con el PRI? El PRI que ella representa aquí en Camargo. A ver, son, si mal no estoy, Edgar, son tres regidores del PRI. ¿Estarás de acuerdo? Son tres regidores del PRI. Uno de ellos, el que obedece las órdenes de Maru Becerra, que es el licenciado Ceniceros, Miguel Ceniceros.
2: Sí, Miguel, exactamente, el profe Miguel.
0: Es puro golpetear a la administración. Es puro discutir, discusión vanas en contra de los regidores de la mayoría que es del PAN. Hacen una alianza entre PRI y Morena en el Cabildo. Digo, yo no le estoy inventando nada. ¿Usted duda de mí, Edgar? Vaya a los videos, ¿sí o no? Ahí están los videos de Cabildo. ¿Cómo hay la alianza? Más bien, alianza PRI y Morena, no PRI y PAN. Oiga, son como 6 o 7 funcionarios que están denunciados ante el Instituto Estatal Electoral. La denuncia la interpuso la síndica del municipio. Hasta nos pasó rozando también la llanta a nosotros. Y salen a tomarse esta fotografía. Es una fotografía, ¿no? Vienen juntos, ¿no?
2: Es la misma que yo vi en entrelíneas, ¿no? Es donde están, ya en reunión, pero yo estoy le di lectura a la donde está Alfredo Chávez.
0: Dice, impedir la llegada del narcorégimen de Morena y Bonilla, el candidato coincide en la dirigente del PAN y del PRI. ¿Cómo le van a hacer? Dígame usted. Edgar, mi respeto es un tipazo en el caso del otro regidor del PRI, Fierro. ¿Cómo es este?
2: Sí, Raúl.
0: Raúl del Fierro.
2: Raúl del Fierro.
0: Un tipazo. Muy ecuánime, muy maduro en su postura.
2: Y que ha hecho críticas y, por supuesto...
0: Muy sanas, ha hecho críticas al gobierno, pero también ha dicho, esto se está haciendo bien, no es protagonista, no discute en el Cabildo. En cambio, el otro señor, Miguel Ceniceros, ¡uy! No, nomás le levanta la ceja derecha. Ahí están los videos, véalo. Se ve claramente cuando se envían mensajes ahí en la misma mesa. Ahora, para las próximas elecciones, PRI y PAN en Camargo, ¿otra vez? ¿Quiénes van a tomar ese liderazgo? ¿Quiénes van a venir a decirle a los medios de comunicación? No, lo que dijo la síndica en su momento, pues lo dijo enojada.
2: Fíjate, me estoy acordando y le estoy compartiendo a Pablito aquí en la producción un audio. La semana pasada entrevistamos a Jorge Aldana.
0: Sí.
2: Obviamente ahí entre los temas que pusimos en la agenda informativa del noticiero ya se nos traspapeló, se puede decir, el tema, pero traigo y ya lo rescaté y justamente habla del tema de cómo ve una alianza y el panorama para el 2027 el presidente Jorge Aldana.
0: A ver, vamos a escucharlo. Venga, Pablito.
16: yo creo que ya ese es un tema que le toca decidir a los partidos. Yo creo que es un tema de análisis. El tema de poder generar una alianza, pero pues eso ya no nos toca a nosotros, eso que lo vean los dirigentes, tanto estatales como municipales y nacionales. Tengo entendido que el dirigente del tricolor ya vino y abrió el panorama a una posible alianza, y pues yo estoy a que todos debemos de trabajar para un solo lado, que es el lado donde sea el bien común, el poder ayudar, el tema principal, centrarlo, creo que todos los partidos lo deberían de hacer, y que es el tema muy fundamental, que es la familia.
17: Claro. Sin embargo, no hay como un ambiente muy favorable aquí, ¿no? Para una alianza local.
16: No, hay tres. Pues yo que te puedo decir que solamente tenemos muy buenos amigos, yo creo, y lo puedo decir aquí afuera, dentro del tricolor, solamente hay una persona que... pues no sé si sepa el significado de lo que es la relación o la amistad. Entonces, pues yo creo que con ella no podría ser una alianza, pero con el de más tricolor puede hacer la alianza el partido, entonces sin ningún problema. Y pues estamos contentos, y yo lo veo así, de poder trabajar con todas y todos los camaradas.
18: ¿Que no sería la alianza?
16: Yo creo que todos y todas conocen o pueden imaginarse, entonces ahí lo dejamos a la imaginación. Pero el presidente municipal, Jorge Aldana, platica, se relaciona, y como lo he dicho y se los he dicho a ustedes en su medio, fuera de esto, yo vengo a ser amigos, a hacer relaciones, a ser gente y sobre todo no a ser un conflicto. Hay personas que vienen a hacer conflicto, a generar polémica, a creer que estamos en una serie, de comedia o un reality show, ¿no? Nosotros venimos a trabajar, y los que piensen o que tengan esa intención, pues que sí quieren hacer otras cosas y se hagan a un lado, porque vamos a pasar. Hemos hecho o hemos tenido alguna...
0: Pues mire, lo extraordinario de esto, me queda muy claro que la bronca la va a tener al interior el Partido Revolucionario Institucional, y salir y decirle a la opinión pública, esta persona, esta figura, pues no nos representa. Pero el presidente del PRI, Edgar, estuvo... en la rueda de prensa donde la síndica del municipio citó a los medios de Chihuahua, donde presumía más de 6-7 denuncias.
2: Sí, o sea, ahí estaba el respaldo en ese momento.
0: ¡Él la respaldó!
2: ¿No? De Alex, no, Alex Domínguez.
0: ¡Él la respaldó! Como si fuera un trofeo, ¿no? Entonces, nunca pensaron que el tiempo los iba a alcanzar. Mire, sabemos que la política es tan sucia, de veras, amigos del auditorio, que todo esto y más, vamos a ver. Pero a mí lo que me llama la atención, y les digo ahorita, 7 de septiembre, aquí los voy a tener. Aquí voy a tener a los del PRI. Y oiga, ¿usted cree que no les voy a preguntar? Aquí los voy a tener en este espacio. Porque para eso sí son muy buenos. Tony Muñoz, Beto Irigoyen, pues necesitamos un espacio. Oye, es que necesitamos que... Ah, sí. Es cuando van a venir, Edgar. Es cuando van a venir. Y le voy a decir una cosa. Y si no vienen, pues mucho mejor. 5 minutos para que marquen las 2 de la tarde. Pero así está la cosa. Vamos a una pausa y regresamos.
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0: Bueno, pues un minuto para las 2 de la tarde. Antes de continuar, déjeme decirles que Agricultores Unidos de las Riberas del Río Conchos, además de productores agrícolas del Conchos, la Asociación Agrícola Local de Camargo, hacen una convocatoria a su Asamblea Informativa Ordinaria del periodo 2026. La primera convocatoria ya fue este domingo 6 de septiembre del 2026 a las 10 de la mañana. La segunda convocatoria, domingo 13 de septiembre del 2026, será a las 10 de la mañana. La misma se llevará a cabo en el Salón de la Asociación Agrícola Local de Camargo. Está ubicada en la calle Guillermo Prieto, sin número, de esta ciudad de Camargo. Está atrasito de las oficinas de la Asociación Agrícola de esta ciudad de Camargo. Bajo el siguiente orden del día, número 1, la apertura de la asamblea. Número 2, minuto de silencio por los socios fallecidos. Número 3, acciones realizadas incluyen acuerdos de la asamblea. Número 4, estados financieros. Y número 5, asuntos generales. El punto número 6, pues la clausura de la asamblea informativa. La invitación atentamente la hace la mesa directiva, el presidente José Domingo Márquez González, el secretario Severo Alberto Lozano Orozco y el tesorero, el profe Miguel Ángel Alcántar Rodríguez. Adelante, Edgar, con la información, 2 de la tarde puntuales.
2: Sí, en más información, lo que les platicábamos justamente al iniciar este espacio informativo, lo que se da a conocer por parte de la Coordinación Estatal de Protección Civil. Le platico un poquito que a través de esta dependencia se da a conocer que para este inicio de semana se esperan condiciones que podrían ser de cálidas a muy calurosas. Obviamente estamos hablando a nivel estatal, pero también va a haber vientos, precipitaciones con actividad eléctrica en distintas regiones del estado de Chihuahua. Estas condiciones pues serán las siguientes. Se prevén temperaturas máximas para hoy hasta de 38 grados centígrados en municipios como Ojinaga, en Ciudad Juárez. Aquí en Camargo se habla entre 34 y 35 grados centígrados la máxima, pero aquí pues vamos a pasar el tema de las lluvias, sobre todo donde se podrían presentar lluvias ya más fuertes o moderadas, o que los llaman técnicamente como puntualmente fuertes, son en la zona oeste y suroeste del estado de Chihuahua, en municipios también del noroeste como Madera, Temosa, Chicmoris, en Huaxoxi, en Valleza, en Guazapares, en Guadalupe y Calvo, entre otros. Así que, pues el tema de las lluvias, como lo acabo de mencionar, de las lluvias fuertes, está especialmente para los municipios de la sierra de aquí de nuestro estado de Chihuahua. Y pues obviamente también aquí en Camargo, ya como les platicaba, la temperatura máxima podría alcanzar hasta los 34 grados centígrados, aunque en este momento, no sé cuánto te marca a ti, Pablo, a mí me marca 31 grados centígrados en este momento aquí en Camargo, y pues precipitación, pues hay pocas probabilidades de lluvias. Sin embargo, ahora sí que tenemos el panorama muy muy claro, sí, aquí, Beto.
0: El vientecito, ese viento el que viento,
2: y tenemos las nubecitas aquí. Esto ya lo estamos comentando porque lo vemos aquí en el, ahora sí que en los ventanales de aquí de La Grandota, pero pues es parte de la información oficial. Repito, en lo oficial, lluvias fuertes en la Sierra Tarahumara. Uh-huh. Y pues obviamente aquí pues estaríamos pendientes de cómo va evolucionando durante las próximas horas para que se presenten algunas lluvias en el municipio.
0: Muy bien. Tenemos una invitación. Me dicen, buenas tardes, Beto, ¿me podría anunciar para invitar a la misa de sanación allá en Meoqui? Va a ser este miércoles, ha pasado mañana. Hay lugares, el costo es de 250 el viaje redondo. Comuníquense las familias, las personas que quieran ir allá a la misa de sanación con el padre Armando, allá en Meoqui, 648-100-4910. Repito, 648-100-4910. Hay lugares. Entonces, para que se comuniquen, por favorcito, vale 250 pesos el viaje redondo. Tiene tiempo para organizarse este miércoles y pasado mañana allá en Meoqui. Pues, Edgar, vámonos con la alcaldesa de San Francisco de Concho, ¿no? A ver, ¿qué tenemos? Platícanos.
2: Sí, ahí está parte del discurso, del mensaje que dio después de presentar el informe a través de un video donde se presentaron todas las acciones. Uh-huh. Vamos a escuchar, repito, a continuación este mensaje a la ciudadanía por parte de la alcaldesa Norma Pavía. Adelante, Pablo.
1: No podemos resistir y hasta dónde somos capaces de llegar. Hoy, al estar frente a ustedes, mi primer sentimiento es de gratitud. Gracias a Dios por permitirme llegar hasta este momento, por darme fortaleza y claridad, por concederme especialmente el privilegio de servir a mi tierra que tanto quiero. Agradezco profundamente la presencia de las autoridades que hoy nos acompañan. Representantes de los diferentes órdenes de gobierno, presidentes y expresidentes municipales, funcionarios, integrantes del honorable Ayuntamiento de San Francisco de Conchos y a los diferentes sectores de nuestra sociedad, presidente y expresidentes seccionales también. Y por supuesto a cada ciudadano que nos representa en este hermoso municipio, agradecida con su presencia. De manera muy especial, quiero reconocer y agradecer a nuestra gobernadora Maru Campos por su respaldo y cercanía con San Francisco de Conchos. Gracias, gobernadora, porque cuando hemos estado tocando las puertas de las oficinas de gobierno del estado, siempre hemos encontrado la disposición para escuchar nuestras necesidades y la voluntad para sumar esfuerzos. Los municipios necesitamos aliados, y cuando existe una coordinación, comunicación y voluntad entre los diferentes órdenes de gobierno, podemos hacer mucho más por nuestra gente. Hoy presentamos el resultado de 2 años de trabajo, y al hacerlo, no quiero detenerme solamente en cuánto hicimos, sino en algo que para mí es muy importante. ¿Por qué lo hicimos? Desde el primer día de esta administración, cada decisión ha partido de una pregunta muy sencilla: ¿qué necesita nuestra gente? Esa pregunta nos ha llevado a recorrer las comunidades, a escuchar directamente a los habitantes, a reconocer prioridades y en ocasiones incluso a modificar nuestros planes, porque entendimos que existía algo más urgente que atender. Así entiendo yo el servicio público, no solamente lo que nosotros creemos que la gente necesita, sino escuchar lo que la gente nos dice que necesita. Algunas respuestas han llegado a través de una hoja, otras mediante una gestión, otras sobre un apoyo, un servicio o la coordinación con nuestras otras instancias. Y muchas han comenzado simplemente por escucharlos. Porque gobernar significa saber escuchar. Escuchar cuando existen diferencias. Dialogar antes de tomar decisiones. Buscar coincidencias. Y tener la capacidad de reconocer que nadie tiene todas las respuestas. No tenemos que pensar todos igual para trabajar por el mismo objetivo. Podemos tener opiniones distintas y aún así sentarnos en la misma mesa, hablar, dialogar con respeto y recordar que por encima de cualquier diferencia está San Francisco de Conchos. Estos 2 años han sido de intenso trabajo, de gestión, de decisiones, de acuerdos y también de retos. Hemos buscado cuidar cada peso del municipio y llevarlo hacia donde realmente hace falta. Hemos trabajado en nuestras comunidades, fortalecido los servicios públicos, realizado obra, apoyado la educación, la salud, el deporte, el campo, la pesca y a nuestros campos también, a nuestros trabajadores para atraer más turismo. Es la solidaridad, la sensibilidad de su gobierno lo que necesita la gente. Hemos tocado muchas puertas, algunas se han abierto rápidamente, otras tuvimos que insistir y bastante, y en algunas todavía tenemos que seguir tocando. Las cosas no son fáciles, porque gestionar es cuestión de perseverancia. No hemos podido hacerlo todo. Decirlo sería faltar a la verdad. Todavía existen muchas necesidades en San Francisco de Conchos. Proyectos pendientes, caminos por mejorar y problemas que requieren nuestra atención. Pero...
0: Bueno, pues ahí está parte del mensaje que dio la alcaldesa del municipio de San Francisco de Conchos, Edgar.
2: Sí, exactamente. Y también por ahí una de las obras importantes que se habían estado comentando, se habían estado gestionando, es un centro avanzado de salud que al parecer, pues obviamente a reserva ya de que lo haga oficial, obviamente la presidente Norma Pavía, pues sí va muy bien encaminado ante la Secretaría de Salud. Obviamente una inversión.
0: Pero habló en futuro, ¿no?
2: Sí, el tema del Centro Avanzado de Salud estaría aprobado, siendo aprobado por el gobierno del estado a través de la Secretaría de Salud. Entonces sería algo muy muy positivo, que es algo que se había buscado incluso por administraciones anteriores, el tema del Centro Avanzado de Salud, que ya se tiene incluso destinado un espacio, un terreno ya pues asentado para este proyecto.
0: Bueno, son anuncios.
2: Anuncios,
0: son anuncios. Y aquí lo que los, ¿cómo se llaman? Los de la gente de San Francisco Conchos quiere. ¿Qué hizo?
2: Sí, exacto.
0: ¿Qué hizo? No, lo que va a hacer. O sea, es buen anuncio, claro que es buen anuncio, un tema importante y más que es en el tema de salud. Pues es como la presidenta de la República, ¿no? Vamos a hacer esto. Y el próximo año, vamos. No, pues eso ya lo informará el año que viene, ¿no? O sea, infórmenos lo que ha hecho. ¿Qué ha hecho? ¿Cuánto dinero logró gestionar? ¿Para cuánto recurso logró bajar para el municipio? ¿Qué se hizo? ¿Qué obras? ¿Qué esto? ¿Qué? Bueno. Pero pues ahí ya hay la gente ahí que asistió ahí vieron el
2: informe, ¿no? Exactamente. Así es.
0: Bueno,
2: así es.
0: 2:10 PM, vamos a ir a una pausa. ¿Quieres mandar otro?
2: No, no sería todo así.
0: Ok, es. Vamos a ir a una pausa y cuando regresemos, rueda de prensa, Chesgar, hoy en la mañana, Seguridad Pública, ¿no?
2: Sí, Seguridad Pública con alguna información interesante de este fin de semana y lo que se ha registrado en la Expoferia Santa Rosalía.
0: Correcto. 2:10.
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0: Ya regresamos, 2 de la tarde con 14 minutos. Edgar, vámonos con Sergio Martínez, director de Seguridad Pública.
1: Sí, esta mañana platicamos con el director de Seguridad Pública y nos da alguna información sobre todo que se registra este fin de semana y relacionado con la Expoferia Santa Rosalía.
2: Lo que es también el pasado fin de semana, de lo que comprende los días viernes, sábado y domingo, donde les puedo informar que tuvimos 39 remisiones por diferentes faltas al bando de policía y buen gobierno, donde sobresalen algunas de ellas por diversas alteraciones al orden público, otras más también por participar en riña en vía pública, donde afortunadamente no tuvimos personas consignadas o personas puestas a disposición del Ministerio Público por algún tipo de delito. En lo que fue la mancha urbana tuvimos un comportamiento tranquilo y ya en lo que es el término de estos días de feria, de lo que fue la feria Santa Rosalía de Camargo 2026, tuvimos alrededor de seis detenidos en lo que fueron los 10 días de estas o de estos eventos, donde algunos de ellos fueron por participar en riña también ahí al interior de este recinto. Afortunadamente no tuvimos reportes de consideración o algún hecho más relevante, personas lesionadas tampoco de consideración, ni algún evento que pudiera afectar en la tranquilidad a las personas que acudieron tranquilamente a disfrutar de estos eventos. Si bien es cierto, pues tuvimos algunos conatos de riña, una riña la más fuerte que se presentó el día sábado al término de este evento, donde pues algunas personas ya bajo el influjo del alcohol por ahí comenzaron a agredirse físicamente. En lo que nosotros tenemos el conocimiento, se observaron algunos masculinos, alrededor de cuatro sujetos, ellos jóvenes, donde comenzaron a aliarse a golpes entre ellos por alguna discusión o algún roce que tuvieron ahí al interior de este recinto, donde pues únicamente hubo una persona detenida en este hecho. Los otros se dispersaron, salieron corriendo por diferentes lugares, pero pues sí se hizo la detención de una persona del sexo masculino de 20 años de edad, y ya los elementos pues intervinieron en tiempo este evento. Si bien es cierto, pues el número de personas era mayor al de los elementos, también tuvieron ellos que hacer la dispersión ahí en este lugar, y pues bueno, afortunadamente no hubo personas lesionadas de consideración.
0: Bueno, pues muchas gracias ahí a la información que nos da el licenciado Sergio Martínez. Y luego nos vamos con porritas, Edgar, el director de Vialidad. 7 choques y lamentablemente un atropello, ¿no? La persona murió, ¿no?
1: Sí, así es. El atropellado. La persona fallece ahí mismo en el lugar de los hechos, en la carretera Camargo hacia La Boquilla, a la altura de La Laguna. Es donde se presenta este lamentable accidente el fin de semana.
0: Adelante, por favor, Palito.
3: Los presentes. Por estos medios nos permitimos informar a ustedes los hechos ocurridos de esta primera semana ya de septiembre del 2026, en donde la estadística de Policía Vial nos marca un total de 14 choques, de los cuales se presentan 7 de ellos durante el fin de semana, una proyección, una volcadura, un atropello y 13 vehículos remitidos por diferentes faltas administrativas y al reglamento de policía vial. Lo más destacado del fin de semana, de las últimas horas, el día sábado a las 20 horas se registra un atropello en la carretera Camargo a Boquilla, en el kilómetro 12+800, a la altura de la comunidad La Laguna, en donde un peatón, un masculino de 41 años de edad, fallece en el lugar de los hechos. El expediente es consignado al Ministerio Público para determinar las causas y responsabilidades, y el vehículo involucrado es un vehículo modelo 2016 conducido por un masculino de 29 años de edad. Ya lo que respecta al día domingo, a las 6:36 se registra otra volcadura en la carretera Camargo-Ojinaga a la altura del kilómetro 37+500, en donde una pareja originaria de Ojinaga, Chihuahua, pierde el control del vehículo, un masculino de 21 años de edad, una femenina de 20 años de edad, resultan sin lesiones, afortunadamente, pero sí con fuertes daños materiales al vehículo modelo 2007.
4: Oiga, señor, un poquito más, es un poquito más de datos en el atropello de la vez de Juan, la de
3: Juan. Así es.
4: Bueno, ¿qué pasó aquí? ¿Esta persona en estado de ebriedad? ¿Qué fue lo que pasó?
3: Sí, al conductor se le aplicó aquí el alcoholemia en la delegación, el cual resultó negativo. El conductor no manejaba, no conducía bajo los efectos del alcohol en el momento del accidente. El masculino, que peatón, era un masculino de 41 años, originario de ahí mismo, de la comunidad de la Laguna. Y pues ahí el Ministerio Público estará ya determinando, según las entrevistas hechas ahí por algunos vecinos o personas que presenciaron el accidente, para determinar ahí las responsabilidades de cada quien.
4: Relacionado con este hecho, ¿cuál sería el llamado por parte de la corporación a la ciudadanía? Semana tras semana se hace el llamado a los conductores, obviamente los que van con el vehículo, pero también es muy importante que el peatón tenga cierta cultura vial del peatón.
3: Sí, como lo comento, es importante saber como peatón en qué lugares podemos también o son seguros, ¿no? Para poder caminar. Si bien sabemos las carreteras, pues todas no cuentan con alumbrado público, ¿no? Son carreteras obscuras en su totalidad. Y pues evitar en todo momento pues hacer recorridos nocturnos sobre la carretera, ¿verdad? Ese es el llamado a los peatones y pues a los conductores, pues también medir la velocidad, ¿no? Siempre la velocidad nos hace evitar muchos incidentes. En este caso, cuando tenemos una velocidad moderada, pues eso nos ayuda a poder tener una reacción de manera...
0: Bueno, pues ahí está lamentable esta situación de esta persona también relativamente joven, creo que era de la etnia tarahumara, ¿no? Ya viviendo ahí, ya tenía mucho tiempo viviendo ahí y lamentablemente sus familiares lo identificaron.
1: Sí, bueno, exacto.
0: Vámonos ahora con el profe Sergio Olvera, quien es el presidente municipal de La Cruz, en donde inicia ya el gobierno municipal entregando uniformes escolares.
1: Sí, hay que recordar que es uno de los programas más importantes en el tema de educación en el municipio de La Cruz y pues obviamente inicia el ciclo escolar apenas la semana pasada y con esto pues también hay el apuro por entregar los uniformes a todas las familias, ahora sí que a todos los alumnos de todas las escuelas en La Cruz.
0: Órale, venga, Polito, vamos.
5: Ahorita por la mañana estuvimos entregando en el telebachillerato, de aquí de Octavio Paz, de cabecera municipal. Luego estuvimos también en un preescolar y ahorita sería la tercera escuela. El día de mañana estaremos haciendo entrega en la escuela primaria Manuel Ojinaga en punto de las 9 de la mañana. Y así sucesivamente nos iremos haciendo entrega hasta concluir con el 100% de las instituciones educativas de nuestro municipio.
6: ¿De cuántos uniformes hablamos y cuánto es la inversión en municipal, verdad?
5: De 650 uniformes aproximadamente. Y la inversión todavía no la tenemos, no la traigo yo más bien en el radar, cuánto es, pero obviamente pues menos de $1,000 costaría cada uniforme.
6: Correcto, pero pues ya es un gasto que se va a evitar el padre de familia, así
5: podrá
6: comprar otra cosa.
5: Claro, la verdad que eso para nosotros pues viene siendo una gran motivación, porque obviamente aquel padre de familia que tenga un niño en el preescolar, uno en la primaria y uno en la secundaria, ya le tocó obviamente tres uniformes, en el cual pues estamos hablando que el uniforme oscila, no sé, entre $800, 700, no sé, y obviamente pues para nosotros es de gran satisfacción el poder contribuir con un granito de arena, porque a esa familia le estamos otorgando una gran ayuda, y obviamente aquí es...
0: Bueno, pues la verdad es que es un aliviane económicamente hablando muy, muy interesante para todas las familias. Pues enhorabuena por allá a todos los padres de familia, de los alumnos de las diferentes niveles de escuelas en La Cruz. Chesgar, es así como llegamos a la parte final de este espacio informativo. ¡Vámonos!
1: Vámonos, que tengan una excelente tarde. Los esperamos mañana con más información aquí en este espacio de La Grandota.
0: Correcto, sí, tenemos audios. Tiene el profe todavía ahí. Vámonos, Pablito. Buenas tardes. Vámonos.
7: Claro que sí, vámonos, que tengan una excelente tarde, un excelente inicio de semana y pues nos escuchamos mañana en el programa Despierta Camargo. Siguen las nubes, ahí andan las nubes, se van formando.
0: Así es. Se van a quedar con Don Mario Reina Aragón en las notas deportivas, 3 de la tarde viene Chito Márquez, yo lo espero a las 4 de la tarde. Es así como les agradecemos y la recomendación de todos los días, permitan que sus oídos les abran los ojos. ¡Vámonos!

0: Hasta aquí las noticias al momento. 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

buenas tardes. Muy buenas tardes. Bueno, vamos a iniciar la información hoy en este lunes, lunes 7 del mes de septiembre. Para lo cual, bueno, primeramente nos vamos a dar a conocer lo que vienen siendo los números premiados de la Lotería del Zodiaco. Bueno, mire, el signo es Sagitario y el número premiado, el 9335. Y pasando ahora a lo que vienen siendo los pronósticos, tenemos que el del mediodía es el 5-26-51. El de las 3, el 9-14-48. El extra, el 9-99-91. Y el de las 7 es el 0-66-65. Y el clásico, el 8-13-65. Así es que bueno, pues felicidades, felicidades.

Bueno, pues vamos a iniciar primeramente hablando del básquetbol femenil, ¿verdad? Juegos que se celebraron el pasado sábado por ahí en el gimnasio General Fraje de Giner Durán, donde tenemos primeramente que en resultados de este sábado... ¡Qué ole! A ver, ahora sí, es que... Ahora sí, no quería. Bueno, aquí dice que... Legendarias de Adriana Caro derrotan 53-47 al equipo de las Divinas de Paco Barrón. Las canasteras fueron Anaí Ruiz, Alondra García y Soco Gobea. Por el equipo de las Divinas, Holanda Martínez, Sofía Martínez, las hermanitas Martínez y Natalie García. Luego en el siguiente partido volvieron a jugar tres de nueva cuenta el equipo de las Divinas y ahora sí ganaron. Las Divinas le ganan 40-34 el equipo de Don Víctor. Las canasteras por el equipo de las... es que me lo cambiaron. Ah, bueno, acá está. Bueno, acá no, no. El marcador es 59-38, derrotando al equipo del doctor Molina. Las canasteras por el equipo de las Divinas fueron Holanda Martínez, Kiara Acevedo y Max García. Por el equipo del doctor Molina, Carol Ramos, Seidy Soto y Viri Cabaldón. Luego en el siguiente partido se enfrentaron el equipo de las Valquirias, derrotando 40-34 el equipo de Don Víctor, donde por el equipo del equipo de las Valquirias, las canasteras fueron Miriam García, no, Carmona, Miriam Carmona, ya le quiero cambiar el apellido, Alexa Badilla y Mariana Díaz. Por el equipo de Don Víctor, Karina González, Lore Portillo e Isabel Muñoz. Luego en el otro partido tenemos que el equipo de Asmar Mobiliario derrota 35-29 al equipo de las Amigas del Profe, donde por el equipo de Asmar las canasteras fueron Ceci Solís, Gloria Calderón y Maite Quintana. Por el equipo de las Amigas del Profe, Iris Gortega, Diana Lozano y Arlet Holguín. Bueno, es lo que le entiendo yo, la verdad. Y lo que nos ponen una anotación, dice, jugadoras más destacadas de la semana. En el grupo B, la más destacada fue Alondra García. Y por el equipo, en el otro grupo, en el grupo C, la más destacada fue del equipo de Don Víctor, Karina González. Esas son las más destacadas en esta semana en los juegos, ¿verdad? Y bueno, tenemos aquí también lo que viene siendo, pues, la programación, ¿verdad? La programación para esta semana, que por cierto, no hay juego, ¿verdad? Déjeme, ¿dónde lo dejé? ¿Dónde quedó? Acá está. Bueno, esta semana nos dicen aquí que el martes, o sea, mañana allá en las instalaciones del Poliforo Profesor Víctor Valles Arrieta, se van a enfrentar el equipo de Big May a las 6 de la tarde contra el equipo de La Wash, así dice. Bueno, luego en el gimnasio, el jueves 10 de septiembre, a las 5, 6 y 7 de la tarde, a las 5 en el C, Asmar se enfrentará al equipo de Biuma. Luego a las 6 de la tarde, Amigas del Profe enfrentarán al equipo de Don Víctor. Mientras que en el B, a las 7, el equipo de Leyenda de Adriana Caro se enfrentarán al equipo del Dr. Molina. Eso es lo que está programado para el jueves. Luego el viernes en el Poliforo habrá dos partidos, que son 5 y 6. A las 5 en el C, Chicken Play se enfrentará al equipo de Don Víctor. Luego a las 6 de la tarde, Samantha Macías va contra el equipo de Dr. Molina en el grupo B. Y el sábado en el gimnasio, sábado 12 de septiembre en el gimnasio, son juegos a las 4, 5, 6 y 7. Bueno, a las 4 en el C, Valquiria se enfrentará al equipo de Asmar Mobiliario. Luego, Biuma enfrentará al equipo de Amigas del Profe. Luego, Divinas Junior de Paco Barrón se estarán enfrentando al equipo de La Watch. Mientras que Big May estará enfrentando al equipo Asmar... No, Samantha Macías contra el equipo de Big May. El sábado ya en el último partido, que sería a las 7 de la tarde. Eso es lo que está programado. Bueno, del softball no me llegó nada, porque no hubo actividad. Allá en la Liga Ranchera nos avisó la señora Nelly que por cuestión de la feria y todo eso, pues bueno,
se piensa, ¿verdad? Que no quisieron, no, mejor suspendieron la jornada para esta semana. Y esta semana pues iba a haber ya actividad, nomás que a partir de mañana martes es cuando empiezan a jugar. Y ya vamos a esperar que nos haga llegar ya mañana el rol de juego de toda la semana para ver cómo va a quedar. Y la y en la municipal, bueno, pues también vamos a esperar también ahí por parte de Chava González a ver qué, nos dice, ¿verdad? Bueno, fíjese, en la cuestión de la Copa Cup, la final la jugaron el día de ayer el Toluca contra el Monterrey, donde el Toluca derrota al Monterrey 2-0. Y por el tercer lugar se enfrentó al equipo de León contra las Águilas del América y le gana a León 1-0. Así que los lugares, Toluca primero, Monterrey segundo, León tercero y el América cuarto. No hubo más equipos, hasta ahí nomás eran cuatro, eran nomás ya las finales de cada... las finales de por el primero y segundo lugar y la otra final por el tercer y cuarto lugar. Así fue como quedó la cuestión de la Liga Cup, que ya terminó. Híjole, fue largo el tramo. 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Bueno, ándale pues. Bueno, vámonos a más información. A ver, déjenme. Bueno, tenemos aquí lo que es... Bueno, pues tenemos aquí lo que es el béisbol. El béisbol de Grandes Ligas, lo que aconteció el día de ayer, ¿verdad? Allá en la Gran Carpa, como le llaman por ahí. Y bueno, tenemos que el día de ayer, el equipo de los Rojos de Cincinnati derrotan 12-8... al equipo de los Cerveceros. Luego los Phillies de Filadelfia caen ante los Bravos de Atlanta 5-4. Y el equipo de los Mediarrojas de Boston derrotan 3-1 al equipo de los Orioles, mientras que Piratas de Pittsburgh se impone 1-0 al equipo de los Serafines, a los Angelinos. Mientras que también los Guardianes derrotan 3-2 al equipo de los Tigres de Detroit. Y los Mets se imponen 4-2 al equipo de los Gigantes de San Francisco, mientras que los Cachorros de Chicago caen ante los Marlines 10-3. Y los Reyes de Kansas City derrotan 6-1 al equipo de los Azulejos, mientras que los Astros de Houston, la gente de Beto Campos, pues pierde ante el Diamondback 3-2. Luego los Reyes de Texas derrotan 8-6 al equipo de los Mantarrayas, mientras que los Cardenales se imponen 10-8 al equipo de los Rockies de Colorado, a la gente de Marlon César, mientras que el equipo de los Marineros de Seattle blanquea 2-0 al equipo de los Atléticos de Oakland, mientras que los Padres de San Diego se imponen 4-3 al equipo de los Yankees de Nueva York, y los Medias Blancas de Chicago derrotan 10-1 al equipo de los Mellizos, mientras que en el último resultado tenemos que el equipo de los Dodgers de Los Ángeles se impone 7-5 al equipo de los Nacionales de Washington. Eso fue lo que sucedió el día de ayer.

0: nos entrevistan.
1: Bueno, aquí tenemos la programación para el día de hoy en el béisbol de Grandes Ligas, ¿verdad? Y tenemos que ya se jugaron algunos partidos, ¿eh? Ya hay algunos que ya llevaron a cabo el día de hoy. Bueno, el equipo de los Phillies de Filadelfia derrota 1-0 a los Bravos de Atlanta. Luego el equipo de los Marlins cae ante los Mets 9-4. El equipo de los Orioles de Baltimore derrota 6-4 a los Guardianes. Mientras que los Mediarrojas de Boston derrotan 5-2 a los Angelinos, a los Serafines. Y este juego, pues híjole, ya van en la parte alta de la décima entrada. Ya están jugando Strainis, donde el equipo de los Diamondbacks va derrotando 3-0 a los Reyes de Kansas City. Bueno, y también tenemos que en la... No, pues acaba de empezar. Los Cerveceros. Parece que la entrada es cero, ¿no? Bueno, los Cerveceros van ganándole 4-3 a los Cachorros de Chicago. Mientras que en la quinta entrada, los Tigres de Detroit van derrotando 5-4 a los Mellizos. Luego tenemos ya que hasta las 3:10, los Padres de San Diego enfrentarán a los Nacionales. Luego a las 6:10, los Gigantes enfrentarán a los Cardenales. Mientras que los Dodgers de Los Ángeles enfrentarán a los Rojos de Cincinnati a las 7:10. Y por último, a las 8:05, el Atlético de Oakland enfrentará a los Azulejos. Eso es lo que está por ahí programado en el béisbol de Grandes Ligas allá en los Estados Unidos. 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Ander, pues. 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Vamos a un corte, regresamos inmediatamente, que luego ande pues.
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0: Bueno, pues vámonos directamente al fútbol de la MX, que estuvo, pues, suspendido algunos juegos, ¿verdad? Que se van a jugar ahorita en el transcurso de la semana. Dice, bueno, aquí, primero Juárez pierde ante el Pachuca 2-0. Luego Atlético San Luis cae ante las Chivas del Guadalajara 3-0. Mientras que Tigres y Necaxa terminan 1-1. Luego el Atlas y el Atlante también quedan también 1-1. Cruz Azul derrota 1-0 al Santos de la Comarca Lagunera. Mientras que Pumas y León, ese se juega el jueves. Es lo que está por ahí pues mencionando, ¿verdad? Y la jornada número 8, también tenemos que inicia este próximo viernes, ¿verdad? Donde el Necaxa enfrentará al Puebla. Luego el Atlante va contra el Pachuca. También el viernes. El viernes también Tijuana enfrentará a Querétaro. Y Toluca va contra el Atlas ya el sábado. Y el sábado también Monterrey enfrentará a Tigres. ¡Híjola! Bueno, Cruz Azul estará enfrentando a las Águilas del América el sábado también. Y el domingo Santos enfrentará a Juárez. Mientras que las Chivas van contra Pumas el domingo. Y el lunes 14 se enfrenta a León al equipo de Atlético San Luis. Eso es lo que está por dentro de lo que es el fútbol mexicano varonil. Ahorita le vamos a conocer lo que es la rama femenil. 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Bueno, ahora vámonos a lo que es el fútbol femenil, ¿verdad? La Liga Femenil de Fútbol. Y tenemos aquí resultados de la jornada que acaba de concluir, que es la jornada 6. Donde, a ver, déjeme ver, sí. Donde el equipo de el Atlas, pues cae ante las Chivas del Guadalajara 4-0. Pumas es derrotado por las Águilas de América 2-1. Mientras que Atlético San Luis derrota 2-0 al Necaxa. Luego el Monterrey golea 5-1 al Toluca. Mientras que Tijuana se impone 3-1 al equipo de Pachuca. Mientras que el Querétaro, pues cae 2-0 ante Cruz Azul. Mientras que Tigres derrota 3-0 al Santos Laguna. Y el Atlante con Juárez se juega hoy a las 3:45. Y también hoy a las 7 el equipo de León enfrentará al Puebla. Eso es lo que está por ahí dentro de lo que es el fútbol de la rama femenil. 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Ándele pues. 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Bueno, vamos ahora a lo que es el fútbol de la liga, o sea, el fútbol español. Aquí también tenemos resultados del día de ayer, bueno, de la jornada, bien. de la jornada que acaba de concluir, que fue la jornada número la 4. Y tenemos que el Betis derrota 1-0 al Real Madrid, mientras que el Atleti golea 3-0 al Atlético de Madrid. Algo increíble, pero bueno, así fue. Luego el Rayo Vallecano se impone 3-2 al equipo del Racing de Santander, mientras que el Villarreal cae ante el Deportivo 3-2 y el equipo del Barcelona golea 5-0 al Valencia. Al Valencia. Luego el Alavés derrota 5-2 al Osasuna, mientras que el Málaga y el Levante terminan 0-0. El Español y el Sevilla también terminan 1-1. El Getafe y el Celta de Vigo también 1-1. Y el equipo del Elche cae ante la Real Sociedad 2-1. Eso fue lo que sucedió en lo que se refiere al fútbol español. Pues ya nos vamos, fíjese. Ya llegó la hora cero. Ya viene ya Chito Márquez con su programa ahorita de viejitas, pero bien buenas, de 3 a 4. De 4 a 6, Alberto Irigoyen con 70s, 80s. Luego tenemos allí enseguida el béisbol, ahí con el Manzano Porras, ¿eh? Ándale, pues. En los deportes, es toda la información. Su amigo y servidor, Mario Reina. Y no lo olvide, como siempre, nuestra recomendación. Practique el atletismo, ya que el atletismo es el cimiento del deporte. Y no lo olvide, el deporte nunca termina. Y coma frutas y verduras. Y tome mucha, pero mucha agua.
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pues son ya las 3 de la tarde con 13 minutos, 3 con 13, aquí arrancamos, iniciamos la sección de viejitas, pero muy buenas. Iniciamos con algo del Trono de México. La canción se llama La Loca. Son viejitas, pero muy buenas.

Es la música de Jenny Rivera, se llama Detrás de mi ventana. Ya el reloj marca en las 3 de la tarde con 22 minutos, 3 con 22. Seguimos con más saludos con muchísimo, pero muchísimo gusto hoy para la gente de Tortillería La Indiana, que siempre están sintonizando y escuchando La Grandota 97.5. ¡Más música!

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Ándale, pues, ahí escuchamos esta canción, déjame te digo cómo se llama. Bueno, Hoy Lo Pago Caro, es del Conde. Y más de la música, por supuesto que tenemos aquí programada para ustedes. Ándale, pues, échale.

pues música del fantasma también sonando aquí a través de la grandota, música tocando y programada a través de la grandota 97.5. André, pues 17 minutos ya para que el reloj marque las 4 de la tarde. Nos vamos con esto de Traviesos de la Sierra, se llama Me Pegó la Gana.

Saludos, traviesos. Me pegó la gana. Saludos con muchísimo gusto. Y para nuestra gente trabajadora en Ferretería 12M, saludote. Siempre, siempre escuchando la buena música, el tremendísimo pelón. Ándele, pues, mi tremendo pelón. Saludos a todo el personal. Es a cargo de Víctor García. Se llama Bésame Morenita. 3:00 p.m. ya con 44 minutos.

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0: dale.
1: Pues ya nos vamos, solamente 4 minutitos, nos separan ya para las 4 de la tarde, 4 para las 4. Oye, saludos con muchísimo, pero muchísimo gusto a toda nuestra gente que nos sigue en la Unión Americana. Déjenme recordarles que el día de hoy, ¿verdad? Todavía habrá justamente feria, 35 pesos adultos, niños gratis y bueno, pues los juegos estarán a mitad de precio el día de hoy. Estará también venta de comida, de todo lo que usted quiera comprar. Obviamente, lo que vio durante estos 10 días de feria, algunos puestos, tengo entendido que la mayoría van a estar ahí abiertos a disposición de ustedes. Y bueno, pues ahí va a estar justamente toda la diversión. A partir de las 6 de la tarde ya puede usted ingresar a la feria. Y le repito, adultos 35 pesos. Niños totalmente gratis. Y aparte, pues los juegos también serán a un precio pues de mitad de precio. ¿Sale? Todavía el día de hoy en la Expo Feria Santa Rosalía. Yo me despido con una canción que me han pedido a cargo de la original Banda Limón. Esto se llama Que Me Digan Loco. Con esto finalizamos. Gracias, con permiso.

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11: Exactamente a las 4 ya de la tarde con 11 minutitos. Oye, segunda semanita de septiembre, que se va a ir muy rápido, 7 de septiembre el día de hoy, 4 de la tarde con 12 minutos, allá afuera la temperatura 35 grados centígrados. Sí hay mínimas, pero hay probabilidades de lluvia, Puede haber un chubasquillo sorpresa para esta región de Camargo. Quédense con nosotros. Bienvenidos a todos los adictos a las rolas de los 70s, 80s. 4 de la tarde con 13 minutos.

Este es un buen clásico de la generación de los 80s, Billy Joel, y el tema se llama You May Be Right. Puede que estés bien, puede que tengas razón, dice. 4 de la tarde, 20 minutos, nuestros teléfonos aquí en el estudio. Estamos en el 20527 y 20960. Con todo el gusto del mundo para atenderles en esta tarde de clásicos. Ahora presentamos un éxito de 1986 a cargo de precisamente de Darryl Hall y John Oates. El tema se llama Kiss on My List. 420 aquí los clásicos.

Estamos transmitiendo desde el 97.5 de tu FM Stereo. A todos los que nos siguen a través de Alexa, mil gracias. 4:24 PM. Puedes hacernos llegar un WhatsAppito al 648-100-0040 o bien 648-100-0060. Algo más de los 80. Presentamos a la chica material, a Madonna. El tema se llama Papa Don't Preach Me. Papá, no me regañes. 4:24 aquí en los clásicos.

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10: Uy, ese. A ver, carnal, era el 3. Ándele. Oye, le mando saludos al buen amigo Tony Muñoz allá en Zapopan, Jalisco. En la chamba, compadre. Sí. Está a punto de llover allá en Zapopan, Jalisco. Qué padre. Acá también están bonitas las nubes, ¿eh? Sobre todo está cargado allá para el área de la Boquilla. 28 minutos a las 5 de la tarde. Gracias por estar con nosotros. Saludos a mi tremendo Pepe Barajas, a mi tremendo Toño Gutiérrez, allá a Polo Flores, mi tremendo Dani Chávez. Saludos. 28 minutos a las 5 de la tarde. Aquí los clásicos.

Escuchamos a la banda de The Prayer. La rola se llama precisamente Baby Come Back. Faltan 15 minutos únicamente para las 5 de la tarde aquí en los clásicos de los 70s, 80s. Están llegando aquí para saludar con mucho gusto a la familia Ramos ahí en la ciudad de Saucillo. Muchas gracias por seguirnos. El tema se llama Rosanna. 15 para las 5.

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¡Wow! Excelente producción a cargo de Air Supply. Faltan 5 minutos únicamente para las 5 de la tarde aquí en la Grandota 97.5. Ahora nos vamos con música de Eagles y el tema se llama One of These Nights, una de estas noches. Prácticamente 4 minutos a las 5 de la tarde. Terminando esta rolita, nos vamos a ir con música en español. Igual, clásicos, 70s, 80s, 90s. Quédense con nosotros.

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1: Ok, pues bueno, pues nosotros continuamos. Ahora nos vamos a disfrutar música de los 80s, música de los 70s, 90s, algo de los 2000, por supuesto, ¿no? Vamos a recordar uno de sus grandes éxitos, a Antonio de Jesús. El tema se llama Te Quiero Más y Más. 5 de la tarde con un minuto. Excelente tarde.

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Oye, pues esta es una rola noventera a cargo de Mr. John Secada. La historia está muy padre. Él era corista de la banda Miami Sound Machine. Y Gloria Estefan lo apoyó mucho para que prácticamente hiciera su carrera como solista. Y nos dejaba ese tema que se llama Otro Día Más Sin Verte. 5 de la tarde con 17 minutos aquí en la Grandota 97.5. Muchas gracias por estar con nosotros. Oye, le mando saludos a Patty, que me está escuchando allá en la ciudad de Chihuahua. Muchas gracias. Saludos también con mucho gusto acá para Maribel y para Claudia aquí en el sector centro. Ahora presentamos a Mr. Miguel Mateos. Es tan fácil romper un corazón. 5 de la tarde con 17 minutos aquí en Los Clásicos.

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Uy, qué buen clásico. Música de Mecano. El tema se llama La Cruz de Navajas. Oye, le mando un saludo con mucho gusto a Elena que nos está acompañando en esta tarde. Muchas gracias. Son 21 para las 6 de la tarde. Ahora el turno para Mr. Manuel Mijares. Bella.

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8 minutos únicamente para las 6 de la tarde. Escuchamos a Laureano Brizuela, el ángel del rock, con el tema de Sueños Compartidos. 8 para las 6 de la tarde aquí en la Grandota 97.5. Déjeme presentar a continuación precisamente a Luis Miguel. El tema se llama Tengo Todo Excepto a Ti. 8 minutos a las 6 de la tarde. Le mando saludos con mucho gusto ahí a toda la banda de Casa Mayor, mi tremendo Luigi. Gracias por estar con nosotros en 8, las 6 de la tarde.

De los grandes éxitos de Luis Miguel. El tema se llama Tengo Todo Excepto a Ti. 4 minutos únicamente para las 6 de la tarde. Tengan ustedes un excelente, primero que nada, un excelente lunes, una excelente tarde-noche. Nos vemos el día de mañana, primeramente Dios, y les deseo que tengan una excelente semana. Yo soy Alberto Irigoyen, nos vemos el día de mañana. Yo los espero a las 6 de la mañana en Despierta Camargo. Antes estaba Homero Reina. Esta producción está a cargo de Thalía, se llama ¿Qué será de ti? En 4 minutos, a las 6 de la tarde. Nos vemos.